0: el próximo año. El vicerrector de INACAP, sede Copiapó, Daniel Uribe Mella, destacó que el proceso de admisión 2027 es también una invitación a proyectar el futuro profesional desde la región. Seguimos con otras informaciones. En prisión preventiva quedó el imputado por atacar con un arma blanca a un hombre en las inmediaciones de un servicentro de Copiapó, hecho ocurrido el pasado lunes y que dejó a la víctima con diversas heridas, algunas de ellas cercanas a zonas vitales. De acuerdo con antecedentes expuestos por la Fiscalía de Atacama, el imputado de nacionalidad colombiana habría agredido al hombre sin que se advirtiera una motivación previa. Tras el ataque, un guardia del servicentro acudió en ayuda de esta víctima, quien posteriormente fue trasladada hasta el Hospital Regional de Copiapó. En el recinto asistencial recibió atención médica. El tribunal acogió la solicitud y decretó su ingreso a prisión preventiva, considerando los antecedentes expuestos y el riesgo que generaron para la víctima las lesiones sufridas. En tanto, la mujer que acompañaba al imputado el día de los hechos también fue formalizada y quedó bajo arresto domiciliario nocturno. Finalmente, se estableció un plazo de 3 meses para el desarrollo de la investigación. Seguimos con otras informaciones. Diputados del Partido Socialista presentaron un proyecto de ley No Son Objetos, Son Familia, iniciativa que busca modificar el Código Penal para establecer sanciones especiales cuando delitos como hurto, receptación o apropiación indebida afecten a mascotas o animales de compañía. La propuesta fue presentada por el diputado Juan Santana junto a sus pares César Valenzuela, Carolina Cucumides, Francisco Crisóstomo y Andrea Macías. Con esto se busca cambiar el tratamiento penal que actualmente reciben estos casos, donde las sanciones están determinadas principalmente por el valor económico del animal. De esta manera, la iniciativa busca diferenciar los casos en que una mascota es sustraída con fines delictivos de aquellas situaciones en que una persona interviene para proteger o rescatar a un animal que se encuentra en riesgo. Revisamos más información del ámbito nacional. Durante la tarde de este miércoles se registró la detención de un delincuente tras un millonario asalto a un banco en la comuna de Ñuñoa. Su captura se produjo al interior de la estación de metro Chile España, donde incluso se autoinfligió graves heridas. De acuerdo con la información entregada por carabineros, el sujeto armado con una pistola a balines intimidó a una ejecutiva y sustrajo 7.715.000 pesos desde la sucursal bancaria. El hecho desató una persecución por parte de personal municipal y policial, la cual culminó en la mencionada parada de la línea 3. Con el objetivo de evitar su captura, el detenido se autoinfligió una herida en el cuello con un arma blanca, por lo que fue trasladado hasta el Hospital del Salvador. Presenta heridas de carácter grave, aunque se desconoce si está en riesgo vital. De hecho, los efectivos retiraron al delincuente haciendo uso de una camilla donde también permanecía cubierto. Hasta aquí dejamos este resumen con lo más destacado ocurrido en este miércoles 7 de octubre de 2026. Gracias por la sintonía. Buenas noches.
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2: Las 21 horas y 3 minutos.
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Hola, ¿cómo están? Bienvenidos y bienvenidas. Estamos comenzando este Al Final del Día, ya en este miércoles 7 de octubre del 2026. Ya estamos en la mitad de la semana. Muy contentos de poder acompañarles nuevamente de aquí hasta las 12 de la noche para que conversemos un ratito, para que revisemos las informaciones, para que ustedes puedan comunicar con nosotros al 522-2303-15, nuestro teléfono, como siempre. Y también el WhatsApp, el +569 93 44 60 10. Aquí ya me están saludando, están llegando los WhatsApp. ¿Cómo están, chiquillos y chiquillas? Espero que estén bien, espero que hayan tenido un lindo día. Y aquí estamos, pues, para terminar esta jornada, relajar un poquito, escuchar buena música, conversar, pelar también, ¿por qué no? Revisar informaciones, o luego también con el pronóstico del tiempo que se nos viene, ¿ya? Así que vamos a la música de inmediato, comenzando. Quiero recordar y hablar de un cantante que se nos fue, ¿eh? Supimos ahí hace muy poquito el fallecimiento de Piero, ¿eh? Claro, un recuerdo para este artista, para Piero, que falleció, ¿no es cierto? Y que nos dejó este legado, que nos dejó tantas canciones, ¿verdad? Y que, bueno, la música latinoamericana está de luto. Durante este miércoles se confirmó el fallecimiento del reconocido cantautor italiano radicado en Argentina, Piero, a los 81 años, quien se encontraba internado en estado de gravedad. Según informaron fuentes cercanas al artista, su familia y círculo íntimo ratificaron la noticia mediante una publicación en redes sociales donde expresaron el profundo dolor por la partida del intérprete y destacaron el legado cultural que deja en toda la región. Su voz, sus canciones y su mensaje de paz quedan para siempre con nosotros. Su luz va a seguir brillando en cada rincón donde su música siga llegando, publicaron allegados al músico, agradeciendo además los mensajes de apoyo recibidos. Así que nuestro respeto, nuestro recuerdo para Piero. Y aquí vamos a entregarles este pequeño homenaje con una canción que piden mucho acá en la radio, un himno, ¿no es cierto?, para todos los viejitos, para todos los papitos. Vamos a recordar a Piero entonces con Mi Viejo.

Son las 21 horas con 13 minutos, 21 horas con 13 minutos. Muy bien, ahí estaba nuestro recuerdo, nuestro homenaje para el gran Piero. Vamos a revisar a continuación el pronóstico del tiempo que nos entrega la Dirección Meteorológica de nuestro país. Sí, vamos con El Salvador. Cielos con nubosidad parcial para el día de mañana, jueves 8 de octubre. Tendremos una mínima de 11 y una máxima de 23 grados. Saludos a nuestros amigos de El Salvador. Diego de Almagro también estará con cielos con nubosidad parcial, mínima de 10 y una máxima de 25 grados. Saludos, amigos de Diego de Almagro. Chañaral comienza el día nublado, variando nubosidad parcial por la tarde, con una mínima de 15 y una máxima de 19 grados para Chañaral. También Caldera comienza el día con nubosidad parcial, variando despejado en la tarde, con una mínima de 14 y una máxima de 20 grados. El puerto de Huasco comenzará con cielos nublados en la madrugada, en la mañana con algunas gotitas, aparece ahí una gráfica, ¿no es cierto?, con una gotita, puede ser una llovizna, puede ser algunos chubascos aislados. Con Huasco, una mínima de 15 y una máxima de 18 grados. Freirina lo mismo, también aparece ahí con algunos chubascos en la mañana, variando nubosidad parcial por la tarde, con una mínima de 12 y una máxima de 21. Vallenar lo mismo, estará en la mañana con algún tipo de precipitación muy muy débil, variando nubosidad parcial por la tarde. Vallenar tendrá una mínima de 11 y una máxima de 22 grados. Y finalmente Copiapó, mañana estará con cielos con nubosidad parcial, con una mínima de 13 y una máxima de 23 grados. Ahí está el pronóstico entonces para el día de mañana, jueves 8 de octubre. Vamos con la música de Nino Bravo.

Cartas Amarillas, ahí estaba Nino Bravo, el gran Nino Bravo, con ese tema. Claro que sí, estamos en este al final del día con lindas canciones. Y bueno, durante toda la noche vamos a estar revisando nostálgica.cl, ¿verdad? En portada a esta hora dice: baches vuelven a generar preocupación entre quienes circulan por avenidas de Copiapó. Claro, dice: los baches, distintos puntos de Copiapó, generan preocupación entre conductores que transitan diariamente por las calles de la capital regional, debido al impacto que el mal estado de la calzada puede tener en sus vehículos. La situación ha sido reportada por auditores de Nostálgica, quienes han advertido sobre calles y avenidas con deterioro. Entre los sectores registrados se encuentran Avenida Van Buren, además de la intersección de Avenida Los Carrera con Moisés Arce, donde se observan baches en la calzada. Bueno, quienes circulan habitualmente por estos sectores plantean que el problema no solamente dificulta el tránsito, sino que también puede traducirse en daños y mayores gastos de mantención de los vehículos. Uno de los conductores que recorre diariamente las calles de Copiapó explicó que incluso conociendo los lugares donde se encuentran los baches, resulta difícil evitarlos en todo momento. Claro, la presencia de estos baches entonces representa una preocupación para quienes recorren diariamente estos sectores de Copiapó, especialmente por el riesgo de deterioro de los vehículos y el costo que puede significar eventuales reparaciones. Ahí está la información para que puedas revisar también en nuestro portal y que las autoridades también puedan hacerse cargo y poder reparar estos eventos, estos baches ahí en la calle. Vamos a continuar con la música. Llega el sonido de Ángela Carrasco, El Poder del Amor.

21 horas con 27 minutos, lindas canciones para esta hora, ¿no? Y vamos de inmediato con los Pasteles Verdes y este tema, este recuerdo que se llama Esclavo y Amo.

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1: Las 21 horas y 31 minutos.
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24 minutos, ya para que sean las 10 de la noche. 24 minutos para las 10 de la noche. Recuerda que estamos aquí al final del día. Y ya revisando por acá los WhatsApp que nos llegan, ¿no es cierto? Tengo por acá varios mensajitos, lo quiero agradecer. Como siempre, la participación de ustedes, nuestros auditores y auditoras. Me dicen por acá. Me dicen. Ah, tengo harto un mensaje. Buenas noches, Carlitos Sánchez. Que tengas un excelente programa en este día miércoles. Yo la estoy escuchando desde el 88.1. Un gran abrazo a la distancia y mis saludos cordiales junto al equipo de Nostálgica. Le pediría un temita del gran cantautor Piero, pero que nos dejó en el día de hoy. Nos dejó un gran legado y hermosas baladas. Piero Antonio Franco de Benedicti. Claro, emblemáticas canciones. Mi viejo, de 1969. Soy pan, soy paz, soy más, del 81. Qué hermosa música de Piero, ¿no es cierto? Y me dice que es música, qué hermosa música de Nino Bravo. Y también tocamos a Nino Bravo, así es. Así que te mando un saludo cariñoso a nuestra amiga Isa. Muy bien. Sí, más 569-93-44-60-10. También para Lucía, saludos para ella que también está en la sintonía. Está pidiendo ahí algunos temitas. Gloria me manda una fotografía de un bello atardecer desde el litoral azul. Dice, y ahí estamos viendo un cielo rojo hace un ratito atrás. Así que muchas gracias a nuestra amiga ahí por enviarnos esa hermosa, hermosa, hermosa postal. Tuve un bello atardecer hoy día, ¿eh? Un bello atardecer. Vamos con más canciones. Así es. Vamos con la música de inmediato. ¿Qué nos trae Juan Gabriel?

0: Ahí estaba Juan Gabriel, Te Sigo Amando. Bonito tema, ¿eh? Faltan 18 minutos para que sean las 10. 18 minutos para las 10 de la noche. Estamos en este al final del día. Bueno, revisando por acá también nuestro portal, revisando los WhatsApp que tenemos por acá. Tenemos muchos. Claro, tenemos muchos WhatsApp. Gente que nos escribe por acá, ya que nos saluda. Así que queremos agradecer todos esos saluditos. Dice por acá, hola, hola, mi buen amigo Patito, ¿cómo está Patito? Me dice por acá, en compañía junto a mi novia Gracielita. Un tema de Los Temerarios, amigo mío. De Los Temerarios, ya Patito. Ahí más ratito vamos con algo de Los Temerarios, vamos a incluir en un ratito más. Oye, quería comentar también que... Ah, sí, vamos a ir al teléfono primero. Al teléfono. Uy, se retiró Messi, ¿eh? Estaba viendo por acá la nota. ¡Aló! Buenas noches.
1: ¡Aló, Carlito! Buenas noches.
0: Buenas noches. Don Jano.
1: Jano de
0: Copiapó. ¿Cómo estás, Janito?
1: Oh, gracias.
0: Qué bueno, amigo.
1: Tirando por arriba.
0: Eso. No queda de otra, hay que tirar para arriba nomás.
1: No, ¿qué otra?
0: Sí, pues, con todo el ánimo del mundo nomás.
1: Carlito, te puedo meter con un tema, por favor.
0: Sí, cuénteme.
1: Uno cualquiera de Debbie Gibson.
0: ¿De Debbie Gibson?
1: Debbie
0: Gibson, sí, ¿ya?
1: Por favor, precisarlo cualquiera.
0: Listo, ya, Janito.
1: Que tenga un buen turno.
0: Igualmente, Jano. Gracias. Igualmente, gracias.
1: Sí. Cuídese. Chao, gracias.
0: Cuídese usted también.
1: Gracias.
0: Chao, chao.
1: Chao, chao.
0: Ya, ahí está nuestro amigo Janito. Janito. Bien, estamos en este al final del día. Vamos con la música que nos trae Luis Miguel.

0: Faltan 12 minutos para que sean las 10 de la noche. 12 minutos para las 10 de la noche. Tengo saludos por acá, que voy a seguir leyendo de inmediato. Dice por acá Patricia de Francisco de Aguirre, dice: buenas noches, Carlitos. Bendiciones para ti, que tengas una excelente noche. Muchas gracias, amiga mía. Muchas, pero muchas gracias. Un abracito grande también para ti. Francisca, ¿no es cierto? Patricia, leímos el saludo de Patricia. Iris de Vallenar. A ver, vamos a escuchar. Nos envió unas hermosas fotografías la Iris. A ver, escuchamos. ¿Vamos a escuchar o no? No vamos a escuchar. Vamos a hacer un... Aquí tenemos que hacer un juego con... Acá está. Ya, ahora parece que sí, lo vamos a poder escuchar.
1: Sí. Hola, Carlito, buenas noches. Carlito, tenía muchas ganas de ir a ver el tranque y hoy día, gracias a Dios, con mis niñitos fui, me llevaron de paseo. Fuimos a almorzar allá, compramos almuerzo acá en Vallenar, fuimos a almorzar allá y disfrutamos del paisaje, sacamos fotos, todo muy lindo. Igual preocupante porque mucha agua, mucha. Ahí le mando algunas fotos y videos.
0: Pero se ve maravilloso.
1: Carlito, que esté muy bien. Saludos, Iris de Vallenar.
0: Iris de Vallenar, muchas gracias, Iris. Gracias por la fotografía ahí que nos envía, ¿no es cierto?, de este tanque que está, pero a full agua. Buenas noches, Carlito, gusto de saludarlo, escuchando su lindo programa. Un tema de Pandora, solo él y yo. Teresa me escribe por acá. Ya, Teresita, te mando un abrazo. Oye, qué linda fotografía y qué lindos videos que nos envían también nuestros auditores y auditoras. Vamos con José Luis Rodríguez.

Ahí estaba el gran José Luis Rodríguez. Y sigamos con Gal Costa. Esto se llama Un Día de Domingo.

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1: Las 22 horas y un minuto.
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2: Sigamos con la música de Mijares, Uno entre Mil.

22 horas con 5 minutos. Revisemos lo que aparece en nostálgica.cl. Claro. Y en Copiapó avanza con nuevo cementerio y complejo deportivo de 7 canchas tras millonaria aprobación. Claro, el Consejo Regional de Atacama aprobó de manera unánime cerca de 10.050 millones de pesos para la adquisición de terrenos destinados a dos proyectos para Copiapó. Un nuevo cementerio municipal también y un complejo deportivo que, de acuerdo con su diseño preliminar, contempla 7 canchas. La iniciativa considera un terreno de aproximadamente 17 hectáreas ubicado en el sector de Paipote, en las cercanías del Camino Internacional. Según lo informado, cerca de la mitad de la superficie estaría destinada al proyecto deportivo y la otra parte al futuro cementerio municipal. Claro, el presidente de la Comisión de Inversiones del Consejo Regional de Atacama, Fernando Giglino, explicó que ambas iniciativas buscan responder a necesidades que se han profundizado con el crecimiento de la capital regional. Ahí está parte de la información que también puedes revisar en nuestro portal nostálgica.cl. ¿Ok? Ya, vamos con más canciones junto a Alejandro Fernández.

Estaba viendo que mañana 8 de octubre, y mañana también los vamos a saludar, pero para que usted, si conoce a algún profesor o profesora de educación física, mañana van a estar celebrando su día, 8 de octubre. Claro, se celebra el Día del Profesor y la Profesora de Educación Física en conmemoración de la creación de la primera Escuela Nacional de Educación Física. Esto en el año 1932. Claro, fecha que recuerda un hito clave para la profesionalización de la enseñanza corporal y deportiva en varios países de Latinoamérica, marcando el inicio de la formación académica y pedagógica formal en el área. Y el rol del docente, ¿no es cierto? Habla del rol del docente, habla de la vida saludable, de la salud integral, una herramienta, ¿no es cierto?, para el aprendizaje y el desarrollo social en todas las edades. Así es que le voy a aprovechar de mandar un saludo a mi hija, Pamela Sánchez Ferríos, que ella es profesora también de educación física, una excelente profesora, deportista, ganadora de... Les voy a contar con mucho orgullo también, mi hija Pamela, este fin de semana, ella corre un campeonato en Santiago que recorre varias comunas durante el año, que es el Metropolitano de Mountain Bike. Y ella salió campeona en su categoría. Así que orgulloso. Ahí le siguió los pasos al papá en cuanto al deporte de la bicicleta. Me costó convencerla, porque antes hacía cheerleader. Entonces yo le dije, vamos a hacer bicicleta. Y ahí le tomó el gusto y salió mejor que el papá, imagínense. ¿Eh? Claro, primer lugar en el campeonato metropolitano de mountain bike. Así que, súper contento. Y ella además es profesora de educación física. Muy bien, son las 22 horas con 14 minutos. Chocho, yo siempre orgulloso, claro. Vamos a ir con más canciones. La música llega con Ana Gabriel.

Ya, perfecto, estamos de vuelta. Saludos para Daniela, que está ahí en la sintonía. Le mandamos un abrazo, Daniela. Gracias por estar ahí con nosotros. ¿Qué más tenemos por acá? Voy a seguir revisando el WhatsApp. El más 569-93-44-6010. Jenny Sandra dice, hola, hola, buenas noches, Carlitos. Imposible no sintonizarlo al llegar a la casita. Tan agradable usted y mi única compañía. Saluditos desde Vallenarcito. Muchas gracias, Jenny, muchas gracias. Qué bueno que le sirvamos también para poder relajarse ahí cuando llegue a la casita, ¿verdad? Así que muchas gracias. Muchas, muchas gracias. Marité, ¿qué me dice Marité? Hola, Carlitos, buenas noches. Acá en sintonía como cada noche, disfrutando de la bella música y tu grata compañía. Que tengas una bendecida noche. Cariños, Marité. Muchas gracias, Marité. También para ti, Marité. Es como mar y una tacita de té. Dice, un saludo muy grande para usted, Carlitos, me dice María del Carmen. Muy hermosa la música. Sí, está preciosa la música, ¿eh? Nada que decir. Nada que decir. Muy, muy linda la música. ¿Qué más tenemos por acá? Hola, Carlitos. Aquí dice, jugando carioca. Saludos, saluditos para todos. No olvides mi canción, Mr. Mandarino. Ah, esa canción se la quedé debiendo ayer, ¿no es cierto? Claro, quedamos debiendo ayer la canción. Ya, la vamos a tocar en un ratito más. ¿Ya? La vamos a tocar en un ratito más. Porque vamos a ir de inmediato con Los Temerarios y esta canción que se llama ¿Cómo te recuerdo?

Temita más antes de ir a la pausa, claro que sí, junto a Rudy La Escala. Mira qué buen tema, qué bonito tema. ¿Por qué será?

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1: Las 22 horas y 31 minutos.
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2: Sigamos con la música de La Oreja de Van Gogh.

0: 25 minutos para que sean las 11 de la noche. Así es, 25 minutos para las 11 de la noche. Estamos aquí en este Al Final del Día. Sigo leyendo por acá los mensajes. A ver, leí esto, ¿no? Ah, ya, sí. Ya, la canción de Mr. Mandarino, ¿no es cierto? Que de ahí. Perfecto, ya. Vamos con Héctor de Vallenar. Dice, hola, don Carlos, buenas noches. Muy lindo, El Desierto Florido. Un temita de Rudy La Escala, Porque Eres Tú. Gracias, Carlos, buenas noches. Dice Iri Barren de Vallenar. Perfecto. Un saludo para nuestro amigo que está en la sintonía. Está lindo el desierto, ¿eh? ¿Han ido a viajar al desierto? ¿El desierto florido? ¿Han podido ir a pegarse una vueltecita por ahí? Tengo un audio, a ver, escuchemos.
1: Hola, Carlito, buenas noches. Espero que tenga un buen turno y un buen regreso a casa.
0: Gracias, amigo.
1: Ramón por acá. Hoy no le voy a pedir canciones porque vengo un poco agotado de mi primer día de trabajo, una de siete.
0: Ya.
1: Y yo creo que no los voy a acompañar, está muy tarde hoy día.
0: Claro,
1: yo creo chato. Que ya luego voy a cerrar mis ojitos.
0: Qué rico.
1: Así que voy a seguir escuchando hasta donde pueda.
0: Eso.
1: Ya, Carlito, que tengas un buen turno. Nos vemos.
0: Listo, amigo mío. Oye, pero dígame que no es rico a nuestro amigo Ramón llegar a la casa cansadito, que lo diste todo en la pega, que llegas a tu hogar, te relajas con nuestro amigo Ramón, se pone a escuchar buena música y se queda dormido así hasta el día de mañana. ¡Oh, qué cosa más rica! ¡Qué cosa más rica! Vamos con Matías Bazar, que me pidieron esta canción, Mr. Mandarino.

Bonita canción esa de Matías Bazar, Mr. Mandarino. Bonito recuerdo, que uno le trae recuerdos de cuando era chiquitito, que los papás escuchaban esta canción. Porque esta canción... ¿De qué año será Mr. Mandarino? Es como de los 70 esta canción, ¿no es cierto? A ver, déjenme ver el año. No, de los 80. Claro, es como de los 80 esa canción. Bueno, 18 minutos para que sean las 11 de la noche ya. 18 minutos para las 11 de la noche. Gracias por acompañarnos. Sigo leyendo acá el WhatsApp, escuchando a nuestros auditores y auditoras. Carlito, me complace con un temita de Marco Antonio Solís. ¿Lo tocamos o no a Marco Antonio Solís? Creo que no. Parece que no. ¿O sí? Me parece haberlo escuchado, ¿no? No, parece que no, ¿no? Ya. Dice, estaré contigo, por favor, se agradecería mucho. Y wow, dice, felicitaciones a su hija por su esfuerzo, sus logros y su primer lugar. Muchas gracias, muchas gracias. María Luisa, a ver qué me dice María Luisa. Carlitos, felicitaciones por lo de su hija. Qué alegría más grande nos dan nuestros hijos, ¿verdad? Claro, pues. Carlito dice, Nueva Atacama me mandó un mensaje de corte de agua desde las 5 de la madrugada. ¿Qué hay de verdad en este mensaje? Vivo en Vallenar, centro. Carlitos, en lo personal no he podido ir a mirar el desierto florido, dice. No hay locomoción para ir desde Vallenar. ¿Eso deberían hacer algún tipo de, ¿no es cierto?, de viaje, las municipalidades, organizar los buses, ¿no es cierto?, y llevar a la gente que no puede ir de otra manera, que no tiene cómo movilizarse, ¿eh? Sería bueno. Una idea, ahí se las dejo a los municipios. Hay algunos municipios que sí lo han hecho, sí, el Tierra Amarilla lo hizo. Tierra Amarilla lo hizo. Así es. Y no sé si otros municipios lo habrán hecho. Ahí me cuentan, chiquillos y chiquillas. Vamos con Cristian Castro en la música.

0: Me dicen por aquí, linda jornada laboral, Carlitos. Muchas gracias, Marita de Vallenar. Me dice, recién pude arreglar el celular. Feliz noche, Carlitos. Muy buenas noches, dice. Recién escucho su radio nostálgica. Muy bien, pues bienvenida una vez más a nuestra amiga, ¿no es cierto? Nuestra amiga Marita. Marita. Le mando un abrazo ahí. Grandote. Tengo llamado telefónico. Aló, buenas noches.
1: Buenas noches, Carlito.
0: Buenas noches.
1: Magdalena,
0: ¿cómo está usted, Magdalena? ¿Cómo le va?
1: Sí, con un dolor de cabeza.
0: Ya, con dolorcito de cabeza. ¿Ya?
1: Sí.
0: ¿Y está escuchando la radio?
1: No. Sí.
0: Ya, pues, qué bueno.
1: Con la
0: raíz escuchando,
1: solo escucho Sofía.
0: Ya, qué bueno.
1: Pero Magdalena, yo no sé usar de Facebook.
0: ¿Cómo?
1: Yo no sé usar de Facebook, por eso me cuesta llamarlo.
0: Ah, el WhatsApp.
1: El WhatsApp.
0: El WhatsApp, claro. Bueno, pero de a poquito. Cuénteme, Magdalena.
1: Lo felicito por su hija.
0: Ay, muchas gracias.
1: Y hasta bendiciones, que pide para mí y que le vaya muy bien.
0: Sí, muchas gracias. ¿Qué? Aparte, mañana va a estar celebrando su día, mañana es el día del profesor y profesora de educación física.
1: Ah, sí.
0: Claro, así que para que le digan a sus niños.
1: ¿Usted Río?
0: ¿Cómo?
1: ¿Usted apellido Río?
0: No, Sánchez.
1: Sánchez
0: Moya.
1: Ah, Moya, entendí Río.
0: No. Sánchez Moya, Carlos Sánchez Moya. No, mi hija es Sánchez Berríos. Berríos.
1: Berríos.
0: Ah,
1: ya, porque yo soy
0: claro.
1: Río.
0: Ah, ok. No, claro, Berríos, sí. Así que muchas gracias, Magdalena.
1: Carlito.
0: Sí.
1: ¿Me puede tocar tema de Deodato?
0: ¿Qué te invita?
1: Un tema de Deodato.
0: ¿De Leodán?
1: Sí.
0: ¿Sí? De Leodán.
1: Tú llegaste a mí cuando menos te esperaba.
0: De Leodán. Ok.
1: ¿Lo escuchó cómo se llama?
0: ¿Tú llegaste cuando menos te esperaba, ese?
1: Sí, Carlito.
0: Bueno, ahí más ratito lo tocamos.
1: Bendiciones.
0: Igualmente, Carlito, Magdalena.
1: Gracias por tenerme paciente, escuchando.
0: Listo, pues que esté muy bien. Pues se me cuida, como siempre, te digo yo.
1: Sí, Carlito.
0: Ya.
1: Chao. Bendiciones.
0: Gracias, igualmente para usted. Ya, ahí está nuestra amiga Magdalena. Seguimos con Luis Fonsi. Y esta canción que se llama No me doy por vencido.

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1: Las 23 horas y un minuto.
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2: Media hora anglo, la iniciamos con el cantante Neil Sedaka.

Bien, Paola Marisol, saludos para Paolita Marisol, que también está ahí en la sintonía. Me dice, buenas noches, Carlitos. Felicitaciones por su hija, qué orgullo para los padres. Están por aquí esperando mi bloque favorito, El Anglo. Muchos saludos. Paolita Marisol, muchas gracias, Paolita. Buenas noches, Carlitos, me dicen por acá. Saludos desde Caldera, hermoso programa, nos acompaña cada noche. Saludos, Andrea. Muy bien, Andrea. Gracias por acompañarnos ahí desde Caldera. El hermoso puerto de Caldera. Claro, me dice la María Luisa, a propósito del desierto florido, me dice que ella quiere ir sola, pero los colectivos no pueden salir de su ruta, tienen que sacar un permiso especial para viajar a otro lugar. Ah, claro, claro, los colectivos tienen que hacer su recorrido nomás, pues están autorizados para hacer el circuito para lo cual están contratados, ¿no es cierto? Bueno, no faltará ahí, pues, ¿eh? Genial la música, me dicen por acá. Genial, genial la música, está linda la música. Así es. Isa, muchas gracias. Miguel Pardo me dice, hola Carlitos, buenas noches. Aquí escuchando tu lindo programa. Muy bien, Miguel Pardo, muchas gracias. Y seguimos nosotros con esta música anglo. Ahora escuchas a Seals and Croft.

No, tenía que haber. Ya. Vamos con el programa, ¿no es cierto? Al final del día. Ahí está. De unos botoncitos se me ocurre el mouse. Ya. Oye, estamos en este al final del día, 11 de la noche con 14 minutos. 11 con 14 minutos. Muy bien, pues. Tengo por acá más saluditos. Muchas gracias por los saludos. Muchas gracias por acompañarnos en esta noche, ¿no? Saludos para Barbarita, que nos estaba pidiendo algo de The Carpenters. Tengo programado algo de The Carpenters ahí en un ratito más. Estamos disfrutando de estas lindas canciones en esta noche anglo, en esta media hora anglo. Vamos con Chicago, You're the Inspirations.

Muy bien. Oye, recuerden que son los últimos instantes del Cyber Monday. Termina hoy día a la medianoche, ¿eh? Hay mucha gente acá en Atacama que compró sus cositas, ¿no es cierto? Así es que ahí quedan algunas ofertas de último minuto. Estaba mirando yo por acá. Ofertas bien buenas, ¿eh? Hay unas ofertas bien, bien entretes que aparecen por ahí. Claro. Así que a aprovechar. Recuerden nuestro portal nostálgica.cl, nuestro teléfono el 522-230315 y el WhatsApp el +569 93 44 60 10. Y claro, tenemos información también en nuestro portal donde dice: Mosca de la Fruta mantiene 4 campañas activas en Atacama y CONAF abre 195 oportunidades laborales. En una nueva edición de Atacama Informa, autoridades regionales abordaron las 4 campañas activas contra la mosca de la fruta, reforzando el llamado a colaboración ciudadana, y dieron a conocer también nuevas oportunidades laborales, entre ellas la contratación de 195 personas a través de CONAF. ¿De qué se trata? Todo el detalle está ahí en nostálgica.cl para que puedas revisar. Sigue la música a esta hora junto a The Carpenters.

Muy bien, ya estamos de vuelta. Son las 11 de la noche con 24 minutos. 11 con 24 minutos. Muy bien, estamos disfrutando de lindas canciones. Y estas canciones anglo, ¿verdad? Que gustan mucho y que la gente nos pide. Vamos a ir de inmediato con otro tema del trío noruego Aja, que nos trae esta canción que se llama Stays on These Roads.

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1: Las 23 horas y 30 minutos.
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24 minutos para que sean la medianoche. Recuerden que a la medianoche llega Juanito Hinojosa con Hasta que salga el sol. Claro, eso se viene lueguito, en un ratito más. Carlitos, felicitaciones para su hija. Muchas bendiciones hoy y siempre. Le deseo con todo mi corazón. María del Carmen. Muchas gracias, María del Carmen. Muchas, pero muchas gracias. Me dicen por acá, The Bangles, Eternal Flame, para mañana, si se puede. O Celine Dion, I Love You. Perfecto. Sí, para mañana, ningún problema. Me habla temprano, sí, ¿ya? Me habla tempranito ahí para poder programarlo. Ya, nos vamos con más canciones junto a Keiko Yunge.

Muy bien, estamos al final del día, faltan 18 minutos para que sean las 12 de la noche, 18 minutos para las 12 de la noche. Gracias Carlitos, buenas canciones, gracias, bendiciones, me dice por acá, nuestro amigo Héctor de Vallenar. Muy bien, un saludo para nuestro amigo Héctor, que está ahí en la sintonía. Claro, recuerden que estamos hasta las 12 de la noche, hay un ratito más. Vamos con el siguiente tema que vamos a escuchar a continuación. Un bonito tema que nos trae Rudy La Scala.

0: Muy bien, recuerda que estamos aquí en este Al Final del Día. 13 minutos ya para que sean las 12 de la noche. 13 minutos para las 12 de la noche. Buenas noches, Carlitos. Está muy bien la música, lo felicito. Qué pena que ya termina. Les deseo una buena noche, un buen descanso, ya que siempre dice usted que cae rendido a los brazos de Morfeo. Cariños y hasta mañana. Pati, sí. Yo, claro, como acá sigo después haciendo algunas cositas para la radio, no me voy al tiro, me quedo por aquí dando vueltecitas. Y ya, claro, uno cuando llega a la casa llega como un saco de papas, cae ahí. Pero es rico descansar así, es rico. Llegar cansadito a la pega. A ver qué me dice nuestro amigo David. A ver, nuestro amigo David. Escuchemos.
1: Buenas noches, ¿cómo le va? Espero que bien. Aquí estoy en la casa, ya llegué del trabajo.
0: Ahí lo estoy viendo.
1: Estoy bien. ¿Cómo están ustedes? Espero que bien. Saludos a la distancia. El lunes estoy de cumpleaños, lo voy a celebrar.
0: Ah.
1: El día domingo.
0: Ya.
1: 24.
0: El día domingo 24. Mire.
1: ¿Cómo le va a usted? ¿Cómo le ha ido?
0: Muy bien, pues aquí estamos disfrutando, David, de esta noche, ¿eh? Así que te mando un abrazo para ti, ¿ya? Seguimos con Mon Laferte, me pilla el tiempo. Vamos con Invéntame.

Ahí estaba Mon Laferte. Y seguimos con Juan Antonio Labra. Esto es Niña.

Muy bien. Amigos, amigas, nos vamos. Estamos ya terminando el programa de esta jornada de día miércoles 7 de octubre del 2026. Agradecidos de la sintonía, agradecidos quienes nos acompañen. Muchas gracias y quédense con nosotros. Ya llega Juan Hinojosa con Hasta que salga el sol. Nosotros nos vamos con esta canción de Natalino que se llama Contigo. Un abrazo, cuídense mucho. Gracias por ese cariño que nos brindan a diario y los espero mañana, como siempre, a las 9 de la noche. Nos vamos con Natalino. Hasta mañana.

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1: Son las 0:02.
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Hola, hola. ¿Cómo le va? ¿Qué tal? Gusto de saludarles, trasnochadores, trasnochadoras. Aquí estamos nuevamente, iniciando una nueva jornada, un nuevo día. Hoy es jueves ya, jueves 8 de octubre. Saludos para todos y todas. Y como siempre, la invitación queda extendida, muy cordial, para que nos acompañe. Estaremos en vivo y en directo hasta las 7 de la mañana, hasta que salga el sol, con toda la buena onda y toda la buena música. También todas nuestras secciones, además atento a las noticias, a las informaciones, esperando como siempre tener una noche tranquila. Así que saludos para todos y todas, y estaremos atentos ahí a sus llamados, a sus mensajes. Le invitamos a que participe de nuestra programación. Así es que, trasnochadores y trasnochadoras, bienvenidas y bienvenidos.

0: Bueno, ahí estaba Chayanne en nuestra portada musical de hoy. Hasta que salga el sol, señoras y señores, estamos ya junto a usted. Cualquier cosita ahí nos llama, nos escribe. Estamos atentos, ¿ah? A ver, vamos al teléfono un ratito. ¿Aló?
1: Aló, buenos días, con Josefa, Juanito.
0: Hola, señora Josefa, gusto de saludarla.
1: Igualmente, Juanito.
0: ¿Cómo va la vida? ¿Cómo va la noche? ¿Todo bien?
1: Todo bien, Juanito, gracias a Dios.
0: Qué bueno, me alegro, pues, ¿eh?
1: Felicitarlo por la noche y por su jornada hasta las 7 de la mañana.
0: Aquí estaremos, pues, Dios mediante.
1: Ya, que Dios lo bendiga a usted y a su familia.
0: Igualmente para usted, salud. Pues, muchas gracias.
1: Le mando muchos cariños, saludos, bendición a Madalena.
0: Seguramente por ahí le está escuchando.
1: Ya. Quisiera escuchar un temita de Leo Dan.
0: De Leo Dan, ya.
1: Esa pared.
0: Esa pared, esa pared. Sí. Listo nomás. Ahí lo tengo anotado.
1: Muchas gracias, Juanito.
0: Ya, pues, que tenga una linda noche, que descanse. Muchas gracias.
1: Igualmente para usted y para todos los auditores que están esta noche en su buen programa de esta noche.
0: Listo nomás. Listo, gracias. Un abrazo.
1: Muchas gracias.
0: Bueno, chao, chao.
1: Bendiciones para todos.
0: Igualmente. 52-223-0315, nuestro teléfono, nuestro WhatsApp, más 569-9344-6010. Atentos ahí al teléfono, atentos ahí al WhatsApp. Bueno, recién estamos comenzando, como siempre tenemos un largo camino que recorrer hasta las 7 de la mañana. ¿Aló?
2: Aló, Juanito, buen día.
0: Buenos días, señor.
2: ¿Habla Jano con Pepo?
0: Ya, don Jano, cuénteme.
2: ¿Te molesto un tema, por favor?
0: A ver, cuénteme, pues.
2: ¿Algo de mí de Camino Sexto?
0: ¿Algo de mí? De don Camilo Sexto. Listo nomás. Ahí está.

0: días, ¿cómo está usted?
1: Señora María, buenos días, ¿cómo le va a usted también? ¿Todo bien?
0: ¿Cómo está?
1: Bien, pues mañana mejor todavía.
0: Escucho muy bajito.
1: Ya, usted está en Punta Negra y estoy por acá.
0: ¿Me escucha?
1: Le escucho bien, muy bien.
0: Ya, qué bueno. ¿Cómo está?
1: Bien, gracias.
0: Me alegro. Don Juanito.
1: Ya.
0: Voy a pedir un temita, por favor.
1: A ver, cuénteme nomás, pues.
0: Nicola Di Bari, Rosa.
1: Nicola Di Bari, Rosa. La, la, la, la, la. Ya, Rosa, listo.
0: Por favor, bendición, don Juanito, que esté bien.
1: Igualmente para usted, pues, que tenga una linda noche, gracias, que descanse. Muchas gracias. Chao, chao. La señora María de Punta Negra. Hasta que salga el sol, señoras y señores. Toda la noche junto a usted. Hola.
2: Hola, Juanito, señora Fanny Dolia Rosario.
1: Doña Fanny y Dolia, ¿cómo le va?
2: ¿Cómo está la salud, Juanito?
1: Bien, todo bien, gracias.
2: Gracias, bueno, Juanito.
1: ¿Y usted qué cuenta?
2: Estoy bien, Juanito, aquí estoy.
1: Ya.
2: Sí, ya. ¿Sabe qué? Le voy a pedir una canción de Camilo Sesto, cualquier tema.
1: Acaban de pedir una canción de Camilo Sesto.
2: Ah, acaban ya. Ya, una de Luis Miguel.
1: Ya.
2: Ya, cualquier tema bonito de él. Ya.
1: Listo nomás.
2: Ya, que tenga una buena jornada y hasta que salga el sol, Juanito. Ya está el rancho.
1: Que descanse, gracias.
2: Ya, hasta luego, Juanito. Chao, chao, gracias. Chao, gracias.
1: Bueno, así estamos comenzando con nuestras amigas y amigos de la sintonía. Son las 0 horas con 15 minutos de este día jueves ya, hasta que salga el sol.

0: Oiga, vamos a algunos WhatsApp que han llegado para que le cuento, ¿eh? A ver, vamos con un par de mensajes para que no se nos vaya juntando. Hola, Juanito, buenas noches, me puedo tocar. Me puede tocar el tema Piensa en mí de Leonardo y Leandro. Muchas gracias, hasta que salga el sol, Silvia. Por acá la Rosita dice, Juanito, que tengas un lindo día junto a su querida audiencia. Éxitos y bendiciones. Bello y bendecido día. La Rosita. Por acá Paola Marisol Hernández. Buenas noches, Juanito. Por aquí trabajando unas horitas más. Se agradece la compañía musical. Muchos saludos igualmente ahí para Paola Marisol Hernández, que nos escribe a esta hora, ¿eh? Ya está. Luego seguimos ahí en nuestro WhatsApp, que están llegando mensajes a nuestra programación. Cualquier cosita también nos puede llamar al 52-223-0315. Tenemos como siempre hasta la 1:30 saludos, tenemos solicitudes musicales, a la 1:30 tenemos el ranking para que nos acompañe, después tenemos a las 2 el mini especial con el ganador del ranking, a las 2:30 volvemos con las solicitudes y los saludos, los mensajes, a las 3 los mitos y leyendas, a las 4 hablamos un poquitito de fútbol, perdió la Universidad de Chile, la Copa Chile, ganó Coquimbo, a las 5 jugamos un ratito en la hora de la adivinanza, a las 6 estaremos revisando las informaciones de lo que ha pasado en las últimas horas y también el informe del tiempo. Bien, vamos al teléfono nuevamente. ¿Aló?
1: Aló, Juanito.
0: Sí, señor, ¿con él? ¿Con quién?
1: Buenas noches, con Luis de Caldera.
0: Don Luis de Caldera, ¿cómo está el puerto, don Luis?
1: Sí, averigadito.
0: Ya. A un lado. Ya está. Cuénteme, don Luis. Bienvenido.
1: Voy a pedir un tema de Marco Antonio Solí.
0: A ver, tenemos a Marco. Ya. Marco Antonio Solís.
1: Tu hombre perfecto se llama el tema.
0: Marco Solís, tu hombre.
1: Perfecto.
0: Tu hombre perfecto. Ya, ahí lo tengo anotado.
1: Ya, Juanito, gracias. Buenas noches.
0: Gracias a usted, don Luis. Buenas noches. En Caldera, ahí nos escuchan en el 100.5. También los amigos de Bahía Inglesa, Villa Loreto, Puerto Viejo, los amigos del aeródromo, ahí están trabajando, escuchando el 100.5. A ver, ¿qué tenemos acá? ¿Aló?
2: ¿Aló?
0: Si le bajamos el volumen a su radio, estamos mejor. ¿Aló? Todavía. Sí, dígame.
2: Oiga, Juanito, le digo un reclamo, no me lo voy a decir yo.
0: Ya, pero ¿quién habla primero? ¿De dónde llama?
2: De Copiapó.
0: Ya, ¿y su nombre, señor?
2: Carlos Cortés.
0: Ya, don Carlos Cortés. ¿Qué le pasó a don Carlos? ¿Qué le duele?
2: El día domingo tan receo el programa ya, y la mañana pasa usted.
0: Don Carlito, yo le pido, le pido disculpas, pero mis respetos para Mario, que está haciendo muy bien el programa.
2: Don Carlos,
0: pero escúcheme, yo le pido respeto, tanto si usted le falta el respeto a mi compañero, me está faltando el respeto a mí. Le agradezco su comentario, muchas gracias. Seguimos poniendo música.

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1: Son las 0:30.
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2: Bueno, seguimos con Juanes.

0: Oiga, 26 minutos para la una de la madrugada. Hoy estamos a jueves, ya ha pasado la semana volando. Oiga, siguen llegando mensajes por acá. Oiga, queremos agradecer ahí los comentarios de la Yovi. Dice, hola Juanito, gusto de saludarlo. Qué bueno que supo darle una buena respuesta a esa persona que llamó hablando mal de Marito, dice. Allá son todos unos excelentes profesionales. Cada uno lo hace de forma impecable. Por eso la gente los quiere tanto a todos. Desde el Pablito, Jacobo, Jocelyn, Marito, Carlitos, en el día y usted en la noche. Por algo la radio es la primera sintonía desde hace varios años. Quería pedirle un favor, si me puede tocar el tema de Sheila Durcal, Tanto cielo perdido. Saludo a todos los auditores. Hasta más ratito en el ranking, Juanito, dice la Yovi. Por acá la Paolita Martínez, no, Paola Marisol Hernández. A ver, vamos primero con este llamado. ¡Aló!
1: Buenos días, Juanito.
0: Hola, buenas.
1: ¿Cómo estás?
0: Bien, muchas gracias.
1: Clarita Caldera.
0: Clarita, ¿todo bien en Caldera, Clarita?
1: Sí, aquí estamos.
0: Ya.
1: Está nublado, pero está abrigado el tiempo.
0: Qué bueno, Clarita.
1: Muchas felicitaciones por su lindo programa.
0: Muchas
1: a
0: gracias.
1: A todos de la radio.
0: Gracias,
1: a todos.
0: Gracias, Clarita.
1: A todos, Juanito.
0: Gracias.
1: Muchas bendiciones para todos también de la radio.
0: Igualmente para usted, pues.
1: Ya. Creo que me puede tocar un tomita de José Vélez, el bar de la mariposa.
0: José,
1: por favor, Juanito.
0: José Vélez.
1: Sí, el
0: bal
1: de la mariposa.
0: El bal de las marisopa, decía un amigo por ahí.
1: ¿Mariposa o no?
0: No, es marisopa.
1: Ah, por favor.
0: Ya, no, si es mariposa. Ya, ya pues, ya. Muy bien,
1: muchas
0: Clarita.
1: Felicitaciones, muchas bendiciones, Juanito.
0: Igualmente ya. Para usted, pues, gracias.
1: Gracias, ya. Juanito.
0: Chao,
1: buenas
0: chao.
1: Buenas tardes, hasta que salga el sol.
0: La Clarita de Caldera. Oiga, doña Paola Marisol Hernández dice, muy bien, Juanito, así se habla, dice. Todo mi apoyo, la programación excelente y todos unos profesionales. Además de ser empáticos con los auditores, dice la Paolita Marisol Hernández. Bueno, son mensajes que están llegando a esta hora a nuestra programación. Nuestro WhatsApp, más 569 934-46010, nuestro WhatsApp más 569-934-46010, nuestro teléfono 522-230315. Ahí está, me había perdido. Bien, luego a la 1:30 tenemos el ranking, ¿eh? Faltan 23 minutos para la 1 de la madrugada de este día jueves 8 de octubre. A ver, vamos con... ¿Quién anda por ahí?
2: Yo soy Gilda.
0: Bienvenida, Gilda.

0: Hasta que salga el sol, señoras y señores. Faltan 15 minutos para la una de la madrugada. Oiga, luego a la una y media tenemos el ranking para que se vaya preparando y nos ayude, como siempre, a buscar quién serán los invitados, la invitada o el invitado a las dos al mini especial. Parte ahí de nuestra programación. Saludamos a la señora Verónica. Verónica Castillo dice: hola, buenas noches, Juanito. Junto con saludarlo, quiero pedirles un temita de Emanuel. Esto me duele más que a ti. Hasta que salga el sol, Verónica. Ya está. ¿Aló?
1: ¿Aló, Juanito?
0: Sí, con él, el que viste y calza.
1: ¿Cómo está usted? Tengo usted muy buenos días.
0: Buenas, buenas, nenita. ¿Y usted qué me cuenta? ¿Cómo va la vida?
1: Juanito, se escucha bien bajito.
0: Ya, ya, dele más volumen a su teléfono.
1: Juanito,
0: usted
1: tiene una buena jornada. Que se le dé cortito la noche, Juanito.
0: Igualmente para usted, pues. ¿La salud cómo está? ¿Todo bien?
1: Sí, nomás.
0: Ya.
1: Regular nomás, Juanito.
0: Ya. Pero los medicamentos, ¿todo bien?
1: Sí.
0: Ya, ya.
1: Juanito, ¿me puede tocar un temita?
0: Nenita, cuénteme nomás, pues, a ver, ¿qué pasa?
1: ¿Aló?
0: Le escucho atentamente, nenita. No me haga gritar, no me haga gritar que me duele la garganta.
1: Le escucho tan bajito, Juanito.
0: Su teléfono tiene problemas, nenita, pero yo le escucho fuerte y claro.
1: Parece que era tan lejos.
0: Ya. Oye, usted está en Caldera, sí, yo en Copiapó, oye.
1: Esto que no entendiste de José José.
0: Ya, José José.
1: Lo
0: ya.
1: Dudo, Juanito.
0: Lo dudo, yo también lo dudo. Ya, ya pues, ya, muy bien.
1: Ya, Juanito, que tenga una buena jornada y un lindo fin de semana.
0: Ya me está echando, ya si todavía me queda mañana, pues, nenita. Ya.
1: Siempre me equivoco.
0: No, pero ¿quién no se ha equivocado ya, alguna vez en la vida? Todos nos equivocamos. Ya.
1: Ya, Juanito, bendiciones. Tengo una buena jornada.
0: Igualmente,
1: hasta
0: pues.
1: Hasta que salga el sol, Juanito.
0: Nenita, hasta que salga el sol, que descanse, que tenga una buena noche. Gracias.
1: Ya, Juanito.
0: Bueno, chao, chao.
1: Chao, buenas noches.
0: La nenita. 52-223-0315 es nuestro teléfono, nuestro WhatsApp, más 569-9344-6010. Por acá. A ver, algo me mandan ahí un link de Facebook. Pero no lo puedo abrir. A ver si me lo mandan de otra manera. A ver, ahí tampoco. A ver. Ya. Dice, hasta pronto, Piero. Que en paz descanse, dice. Saludos de parte de Jorge. ¿Qué habrá pasado? A ver si me manda. Abre ahí el link y me lo manda, por favor, el amigo Jorge. ¿Eh? Saludamos a Martín del Puerto de Huasco. Dice, hola, maestro, por favor, un tema de la nueva luna. El tema se llama Enamorado de Ti. Muchas gracias, que tenga buena jornada. Saludos, Martín del Puerto de Huasco. Allá en el Puerto de Huasco nos escuchan en el 89.1. También en Las Tablas, en El Pino, Huasco Bajo. Mis queridos amigos y amigas de mi querida Freirina, que este mes de octubre está de aniversario, ¿ah? ¿Eh? Se van a cumplir 274 años de vida de mi querida Freirina, así que ya comenzamos a saludar a todos los freirinenses y freirinensas. Bueno, vamos revisando acá la gran lista que tenemos acá. Don Alejandro quería escuchar a Camilo VI.

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1: Son las 0:58.
0: Ya es la 1:00 a.m. y en Hasta que salga el sol, retornamos con saludos y llamados al aire. Nuestro teléfono es el 522-23-0315.
2: Un bonito recuerdo con Luis Miguel. Regresamos. Saludamos a doña Fanny Dolia.

Bueno, la una de la madrugada con tres minutos, una de la madrugada con tres minutillos. Oiga, seguimos acá en el WhatsApp, siguen llegando mensajes, dice: buenas noches, soy Marco de Copiapó. Si podía tocar un temita de Hernaldo que se llama Quiero Saber Todo de Ti. Muchas gracias, dice el amigo Marco. Ya, lo vamos a incluir para más tarde. Vamos a hacer un alto cortito para rendirle un homenaje a uno de los grandes que ha partido. Muere a los 81 años de edad el icónico cantautor argentino Piero. El cantante ítalo-argentino Piero de Benedictis, icónico representante de la música popular y de protesta de los años 70, falleció a los 81 años de edad. Con profundo dolor, dice el comunicado: con profundo dolor comunicamos el fallecimiento de nuestro querido Piero a sus 81 años, informó la familia a través de la cuenta oficial del artista en Instagram. Su voz, sus canciones y su mensaje de paz quedan para siempre con nosotros. Su luz va a seguir brillando en cada rincón donde su música siga llegando. Su familia y amigos, agradecemos los saludos. Buen viaje, querido Piero. El intérprete de canciones tan reconocidas en Latinoamérica como Mi Viejo, Llegando Llegaste, De Vez en Cuando Viene Bien Dormir, para el pueblo, lo que es del pueblo y los americanos, había tenido complicaciones de salud durante los últimos años, particularmente una afección respiratoria en septiembre del año 2023 durante una visita a Ecuador. Piero nació en Italia en el año 1945, pero creció en Argentina, donde estudió en el seminario durante unos años antes de que llegara el éxito en su carrera musical con el éxito de Mi Viejo en el año 1968. Tuvo que irse de Argentina durante la época del régimen militar, emigrando a España y luego Colombia durante la década de los años 80. Lamentamos profundamente la muerte de un grande, de Piero, quien nos deja su recuerdo. Ha venido a Chile, o vino a Chile en varias oportunidades. Sabemos que en Chile admiramos su música, especialmente esta canción que es un símbolo para los días del papá, para saludar al papá en su cumpleaños, en alguna fecha especial. Siempre está y ha estado y estará esta linda canción de Piero, que en paz descanse y que Dios lo reciba en su santo reino.

0: Bueno, es la vida, para allá vamos todos, ¿eh? Se nos adelantó nomás el querido Piero. A ver, por acá dice, ya, eso lo habíamos leído. Por acá tenemos a Zenón Sala Fábrica. Del campamento Los Zorros, vamos a ver qué es lo que dice el amigo Zenón, lo escuchamos.
1: Hola Juanito, buenas noches, todos los amigos Zenón. Aquí estamos nuevamente, Juanito. No había hablado, estaba en el buen descanso, pero ya estamos en la peguita. Muchas gracias, amigo, por la compañía y le pido, por favor, que bueno, te mira de Emilio Gallardo, si tan amable. Saludos a todos los que escuchan por ahí. Chao, chao, amigo, hasta que salga el sol.
0: El amigo Zenón Sala Fábrica parece que se está quedando dormido, ¿eh? A ver. Dice Pati, a ver, Pati dice, buenas noches, Juanito. Que tenga una linda y tranquila jornada hasta que salga el sol. Aquí presente estoy escuchando las lindas canciones. Los escucho a todos y a cada uno durante todo el día. Dice, no participo siempre, pero donde voy llevo mi radio. Ustedes son muy profesionales en lo que hacen. Todos muy tiernos. Gracias por hacernos. Dice, estoy leyendo tal cual, ¿eh? Los gusto con cada canción que pedimos. Que Dios los bendiga y mucha fuerza siempre. Gracias por defender a su compañero y amigo Mario, ya que lo merece. Yo personalmente lo encuentro muy caballero y correcto. Ya está. Gracias, Pati, por su mensaje, ¿eh? Dice, muchas buenas vibras y bendiciones para todos ustedes. Dice Pati. Por acá dice Yamir. Ah, no, eliminó el mensaje. Este mensaje fue eliminado, dice ahí el amigo Yamir. Se arrepintió. Por acá Inés María dice, muere a los 81 años el icónico cantautor argentino Piero. Qué lamentable, Juanito, este año realizó su último concierto para celebrar sus 81 años. Muy lamentable, compartimos plenamente, ¿eh? Después, Juan dice, hola Juanito, buenos días, un saludo desde la minera Sierra Gorda. Quisiera un temita del grupo Alegría. Gracias, Juan el Cacique. Última nochera. Ya. Bien. Ya está. ¿Qué tenemos ahora? Ah, ya, le seguimos poniendo buena música a nuestra programación. Luego ahí a la 1:30 vamos a tener el ranking para que nos ayude a buscar quién serán los invitados en el día de hoy y, por supuesto, quién será el ganador para el mini ranking de las 2:00.

0: Hoy a la 1:20. Oiga, son muchas las personas que nos han escrito en relación a la muerte de Piero, ¿eh? Y vamos a conceder el deseo de muchos. Hoy no vamos a tener ranking, no vamos a buscar a nadie. A las 2 vamos a tener un mini especial con los grandes éxitos de Piero. Así es que en este homenaje, en este humilde homenaje de nuestra programación para Piero, luego a las 2 entonces vamos a tener en el mini especial, vamos a recordar sus grandes éxitos, alguno de los tantos éxitos de este cantautor argentino, quien falleció a la edad de 81 años. Ya, vamos a saludar a don Daniel Richard Pérez. Buenas noches, por favor, un tema de médico. Dice, más respeto por mis locutores, saludos y bendiciones para ustedes. Radio Nostálgica, Copiapó, Daniel desde Chañaral, saludos y bendiciones para ustedes. Gracias, don Daniel. ¿Aló?
1: Buenos días, don Juanito.
0: Buenos días, señor.
1: Aquí habla otro Daniel.
0: Ya, Daniel, el Dani Morales.
1: El mismo que viste casa. ¿Cómo está, ya, Juanito?
0: Muy bien, pues, ¿y usted qué cuenta?
1: Aquí estamos, Juanito, en la primera noche.
0: Ya.
1: Y con una temperatura agradable, una noche tranquila.
0: Ajá.
1: O sea, lamentable lo que pasó con el maestro Piero.
0: Así es la vida, pues, ¿eh? Pero, para allá vamos todos.
1: Para allá vamos todos, no sé si yo lo hacía delantero, ¿no? Muy buen autor e intérprete. Vamos, Juanito, ya aparte, después de saludarlo, quiero pedir un temita, ¿se puede decir todo?
0: A ver, dígame nomás, pues.
1: Un temita de James Manson.
0: Espere un poquitito, ¿no le escuché bien?
1: James Manson.
0: Ah, James Manson.
1: Sí.
0: Ya, ya.
1: ¿Por qué el amor se va?
0: Ya, ¿por qué el amor se va? Listo nomás.
1: Ya, Juanito.
0: Ya, pues.
1: Ahí lo estamos comunicando, ya escuché que no va a haber ranking.
0: No, vamos a tener hoy, no vamos a buscar a nadie, vamos a tener un homenaje ahí a Piero a las 2 de la madrugada.
1: Igual, muy bueno. Que tenga excelente jornada, Juanito, un saludo a todos los...
0: Igualmente, don Daniel, que tenga una buena jornada, un buen turno, muchas gracias.
1: Igualmente, gracias a ustedes.
0: Vale, vale, chao, chao. Oiga, son la 1 de la madrugada con 23 minutos, ¿ah? Gracias, dice ahí a don Daniel Richard Pérez. Por acá dice, soy de Copiapó, mi nombre es Marco. Un temita de Hernaldo que se llama Quiero Saber Todo de Ti, gracias. Y también nos comenta de que el mini especial debería ser en honor a Piero, que en paz descanse. Claro que sí, completamente, completamente de acuerdo, ¿ah? Saludamos también acá a JCA, dice, ¿eh? Que nos envía una canción que los hijos de Piero le cantan en homenaje a su padre. Canción que vamos a tener luego también en el mini especial. Ya está. ¿Qué más? Saludamos a Juan, el cacique de la minera Sierra Gorda. Quiero un temita del grupo Alegría. Bien. Saludamos ahora, vamos viendo por acá, para la señora Silvia. Aquí está Leandro y Leonardo.

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1: Es la 1:31 a.m.
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2: Oiga, seguimos con la nueva luna, ¿eh? Luego a las 2 tenemos el mini especial de hoy. Hoy no tenemos ranking porque tenemos un especial con Piero.

Oiga, 24 minutos para las 12 de la madrugada de este día jueves 8 de octubre. Bueno, cualquier cosita al 52-223-0315, ¿eh? Habitualmente tenemos a esta hora los intérpretes que van a participar en el ranking, porque hoy no vamos a tener eso. El ranking va a estar dedicado a Piero en un homenaje por su muerte. A pedido de muchas personas que nos han enviado su deseo a través de nuestro WhatsApp. Bien, estamos en vivo y en directo, señoras y señores. Vamos a aprovechar acá de seguir acá con la pauta de las canciones solicitadas. ¿Dónde nos vamos? Para Caldera. Ya, yeah, ahí está don Luis, ahí en el puerto de Caldera, que nos estaba solicitando un tema de Marco Antonio Solís.

0: Oiga, faltan 15 minutos para las 2 de la madrugada. Luego ahí a las 2 tenemos el mini especial de hoy en homenaje al fallecimiento de Piero. A ver, vamos al WhatsApp a ver qué es lo que nos falta. La señora Adriana Miranda dice: Dios les bendiga. Saludo hasta que salga el sol. Juanito, por favor, si puede, un temita. Lo que quedó de mí, José José. Ya, lo vamos a buscar para más tardecito, ¿ah? Bien. La Juanita González dice: qué pena, Juanito, que se haya ido Piero. Le doy mis más sinceras condolencias a la familia. Se fue un gran cantante, qué pena, dice la Juanita González. Agradecemos ahí al amigo JCA. Ahí nos manda un homenaje de sus hijos a Piero. Lo vamos a incluir ahí un poquitito ahí en el mini especial luego. Por acá, Eduardo. Juanito, buenos días, Eduardo del Camioncito. Gusto de escucharlo. Hoy no tenemos ranking, le comunicamos ahí uno de Eduardo, ¿ah? Ellos están en la carretera, ahí en la 5 Norte. Y pronto dice: vamos a tener cobertura. Saludamos a Eduardo del Camioncito. Por acá, Tati dice: hola, Juanito, un temita de los Nocheros. Roja Boca, ya está. A ver, Luis Carrera Briseño, el amigo coterráneo que trabaja ahí en la cordillera a través de Godolphin. A ver, ¿qué dice don Luis Carrera Briseño?
1: ¿Cómo está, coterráneo? ¿Cómo está, coterráneo? Buenas noches, bueno, buenos días, buenos días. Ya estamos ya escuchando la radio aquí. Vamos, 6 de 10. Adelante, buenas, coterráneo. Buena la música. Vale, coterráneo. Un abrazo, que esté bien.
0: Muy bien, ahí a Luchito Carrera. Por acá dice: buenas noches, Juanito. Usted sabrá por qué se cortó la luz en Vallenar, en Quinta Valle. Por favor, si tiene algún datito. A ver, vamos a... Así que... vamos a ir al mapa de afectación para ver si tenemos corte. A ver, acá va a llenar. Hay varios varios cortes en Vallenar, en Avenida Huasco, Villa Los Regidores. A ver qué más. Paseo Ribereño, Conay, Carrizal. Bueno, a ver, vamos viendo por acá. Dice que la restauración estimada sería cerca de las 5:30 de la madrugada, ¿eh? Vamos a enviarles ahí un mensaje a los amigos de Senapred también, a ver, para que nos aclare un poquitito la película. Hay varios cortes de energía eléctrica en Vallenar y que la restauración sería aproximadamente a las 5:30 de la madrugada. Ya, vamos a estar atentos a eso, ¿ah? Vamos a estar atentos a eso. A ver, siguen llegando mensajes. La Anita María, ¿qué es lo que dice la Anita María?
2: Juanito, Carlita está de turno, así que pregúntele a ella porque salieron de emergencia.
0: Ah, ya, muy bien. Gracias, vamos a llamar ahí a la Carlita a ver si nos tiene alguna información. Bien, faltan 11 minutos para que sean las 2 de la madrugada. Hoy enseguida, pasadito de las 2, vamos a tener a Piero hoy en el mini especial.

0: Gracias.
1: Directamente desde el hermano.
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3: Es la 1 de la madrugada y 56 minutos.
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Señoras y señores, trasnochadores y trasnochadoras, presentamos el mini especial. 30 minutos con el favorito de hoy. Pero hoy vamos a tener una programación especial, ¿eh? Debido a la lamentable muerte ayer a los 81 años del icónico cantautor argentino Piero. A pedido de muchas personas que nos enviaron su WhatsApp solicitándonos esta programación especial para hoy en el mini especial. Merecidamente le rendiremos un humilde homenaje a este cantautor argentino, donde recordaremos alguno de sus tantos éxitos. Piero, descanse en paz.

estamos en el mini especial de hoy con un sentido homenaje y merecido homenaje para Piero Antonio Franco de Benedictis, conocido artísticamente como Piero. Fue un célebre cantautor y actor italiano argentino con nacionalidad colombiana desde el año 1994. Referente fundamental de la canción social, la trova y el rock en español. Nacido un 19 de abril del año 1945 en Galípoli, Italia, y falleció en el día de ayer, 7 de octubre de 2026, en Buenos Aires, Argentina. Hoy recordamos a Piero en el mini especial.

Nuestro homenaje en el mini especial de hoy a Piero. Piero nació en la región de Apulia, Italia. Llegó a Argentina a los 3 años de edad. Vivió en Banfield y luego en Allén, Río Negro. Estudió en seminarios religiosos de Viedma y Buenos Aires, antes de dedicarse por completo a la música a mediados de los años 60. La presencia de Piero, nuestro homenaje a Piero, hoy en el mini especial.

El país somos nosotros. América Latina somos nosotros. El mundo somos nosotros. Tengo una ilusión. Ojalá nuestras acciones cada día sean una plegaria. Cuidar la paz para defender la vida. Y que todos tengan más trabajo y libertad. Y que no duerman más niños en las calles. Que nos amemos sin prejuicios. Que la juventud recobre la esperanza. Que no nos dividan más con banderas. Que se concrete la unidad latinoamericana y que esa unidad sea planetaria. Y ojalá se quede a vivir con

Estamos con este humilde homenaje a Piero, quien falleciera en el día de ayer, a la edad de 81 años. Piero debutó o comenzó su carrera profesional en el año 1964 y lanzó su primer álbum de estudio homónimo en el año 1969. La canción Mi Viejo alcanzó la fama mundial a los 24 años, con este icónico tema dedicado a su padre, compuesto junto a José Cherkasky. Se consolidó Piero como la voz de la conciencia social y de protesta en Latinoamérica, con himnos como Para el pueblo, lo que es el pueblo, Pedro Nadie y Que se vayan ellos. Debido a su férreo compromiso político y las amenazas de la dictadura militar en Argentina, debió exiliarse en el año 1976, refugiándose en España, Italia y Colombia. Recibió la nacionalidad de ese país en el año 1994 por su constante apoyo al proceso de paz y su labor humanitaria. Fue reconocido con el Premio de la Excelencia Musical de la Academia Latina de la Grabación en el año 2016, Premio Grammy Latino. Piero. Y tantas de sus canciones le recordamos en este mini especial.

Bueno, y con esta linda canción, con este homenaje que sus hijos en vida le hicieron a Piero, cantando uno de sus grandes éxitos, Mi Viejo, estamos terminando este mini especial de hoy en homenaje al fallecido Piero, quien muriera en el día de ayer a la edad de 81 años. Esperamos que haya sido de su agrado. Gracias por estar en la sintonía. Siga con nosotros porque tenemos mucho más hasta que salga el sol. Que Dios te tenga en su santo reino, Piero. Descansa en paz.

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1: Son las 2:00 a.m. y 41 minutos.
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2: Bueno, seguimos. Hasta que salga el sol, señoras y señores. Este es Américo.

Ahí don Daniel Richard Pérez quería escuchar a Américo. Oiga, ¿qué es lo que viene ahora? Pasadito ahí de las 3 en breve. Los mitos y leyendas. Hoy tenemos nuevas historias. Si tiene alguna historia usted y quiere compartirla, lo puede hacer escribiéndonos a juan@nostalgica.cl o a nuestro WhatsApp +569 93 44 60 10. Oiga, saludamos ahora a la señora Verónica, que quería escuchar un temita ahí de Emanuel.

Oiga, luego los mitos y leyendas, faltan 5 minutos para las 3 de la madrugada. Oiga, no tenemos mayores informaciones con respecto al corte de luz en Vallenar en algunos sectores, ¿ah? Estamos preguntando ahí a Senapred a ver si tienen algo al respecto. Lo que sí, en el mapa de afectación de CGE se indica de que la restauración de la energía sería aproximadamente a las 5:30 de esta madrugada. Esa es la única información que tenemos para quienes nos estaban consultando. Bueno, estamos a la espera de los mitos y leyendas. Oiga, luego, con nuevas historias.

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1: Son las 3 de la madrugada y 3 minutos.
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2: Bienvenidas y bienvenidos a los mitos y leyendas. Enseguida, las primeras historias de hoy.

Oiga, antes de ir a los mitos y leyendas, tenemos una información que nos entrega Senapred en este minuto en relación al corte de energía eléctrica en la comuna de Vallenar. Dice, de acuerdo con la información proporcionada por la empresa eléctrica CGE, se registra una interrupción no programada de suministro eléctrico en las comunas de Vallenar y Alto del Carmen, lo que afecta a 21.000 clientes, 54.222 personas aproximadamente en la comuna de Vallenar y 2.900 clientes en la comuna de Alto del Carmen, 4.788 personas aproximadamente. Dicha interrupción del suministro afecta a la totalidad de las comunas. Trabajan en el lugar personal de CGE. Esa es la información, y en el mapa de afectación de CGE se indica que la luz podría llegar aproximadamente a las 5:30 de esta madrugada. Esa es la información de este minuto. Vamos a orar los mitos y leyendas.

La invitación a que participe en nuestra programación, si tiene alguna historia, algún mito, alguna leyenda que quiera compartirla con nosotros, lo puede hacer enviándola a juan@nostalgica.cl, nuestro correo, o a nuestro WhatsApp más 56993446010.

La primera historia que compartiremos con ustedes la envía Adrián y nos comenta que es una historia real. La historia dice: era Semana Santa y Lionel decidió ir con unos amigos a acampar a la playa. Así que echaron a la camioneta todo lo que necesitarían para esa noche.

y hacían planes de todo lo que pensaban hacer y de la cantidad de cerveza que pretendían tomar. Un frenazo violento los hizo poner atención al camino, pues de pronto, de una desviación, salió un camión. De esos camiones tres cuartos que normalmente llevan verdura, algunos un poco más grandes, ganado, el cual se conducía delante de ellos. Entre el vaivén de las luces que subían y bajaban por lo irregular del camino, notaron que una niña iba en la parte de atrás. Por sus mentes jamás pasó la idea que fuera un fantasma. Ante la molestia decidieron fotografiar el camión, ya que les parecía inhumano que el piloto llevara a esas horas a la niña en esa área, pues era peligroso y además ya daban las 11 de la noche. Comenzaron a discutir sobre esto sin subir la foto a las redes sociales para funar al señor ante el público o darle alcance y esperar el momento en que hiciera una parada para darle su merecido. Esta segunda opción le pareció mejor, pues decían que ese señor era un irresponsable y que se pasaba de lanza al llevar a esa niña así. Seguían discutiendo este hecho tan inhumano, peligroso, pues ese sector de la vereda es peligroso y oscuro, ya que no hay ningún tipo de alumbrado. Pasado unos minutos salieron de la vereda y entraron nuevamente a una carretera principal. Para su sorpresa, la niña ya no estaba. Fue en un parpadeo que la niña desapareció ante sus ojos. Quedaron fríos y perplejos. Empezaron a bocinarle al señor y este, ante la insistencia, paró unos metros adelante. Leonel y sus amigos, con cierta incredulidad y asustados, le contaron lo sucedido. El señor muy tranquilamente le dijo que él no tenía una niña atrás y que ya varias veces le habían dicho sobre esa aparición en su camión. Además, les contó que la gente de la zona y alrededores dicen que ella se le sube a los vehículos que toman ese sector. A los autos se les aparece en los asientos traseros y a los que se conducen en moto sienten alguien que se siente en la parte de atrás de la misma. Por esa razón muchos evitan pasar a altas horas de la noche por ese camino, ya que la aparición de la niña ha provocado muchos accidentes. Según el camionero, la niña es una pequeña que aún no encuentra. Es una pequeña que aún no encuentra la paz eterna. 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
1: Son las 3 de la madrugada y 26 minutos.
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2: Enseguida otra interesante historia en los mitos y leyendas.

Estamos presentando los mitos y leyendas en Nostálgica. Como siempre, la invitación a que participe con nosotros en nuestra programación. Si tiene alguna historia, algún mito, alguna leyenda que quiera compartirla, estamos a su disposición en nuestro correo juan@nostalgica.cl o en nuestro WhatsApp +569 93 44 6010.

La siguiente historia lleva por título Los pasajeros al cementerio. En el puerto donde se desarrolla esta historia, ahí tienen noches que huelen a sal y misterio. Esa mezcla entre la brisa del mar y el rumor lejano de las olas suele arrastrar historias que se mezclan y se cuentan en voz baja, casi con miedo, porque nadie sabe si son leyendas o advertencias. En el año 2010, Javier, taxista nocturno, esperaba su turno en el lugar donde ellos se estacionaban. La luz verdosa del rótulo caía sobre los autos y los rostros cansados de los choferes. A esa hora, las 10:30 de la noche, ya no quedaban muchos clientes, solo el sonido de los grillos y el eco del viento colocándose entre los carritos del supermercado. De pronto, un empleado de la tienda se acercó con una pareja de ancianos. Venían tomados del brazo, despacio, como si cada paso doliera. «Buenas noches, joven», dijo el hombre con una voz seca. «¿Nos puede llevar, por favor, al cementerio municipal?» Javier dudó un segundo. El destino le provocó un escalofrío, pero era su turno y tenía que aceptar, y aceptó. Cargaron unas bolsas en la cajuela y subieron al asiento trasero. Durante el trayecto por la avenida principal, el silencio era tan denso que Javier sentía el motor como único sonido humano. El retrovisor mostraba apenas las siluetas quietas de los pasajeros. Intentó de alguna manera romper el hielo. ¿Van a algún velorio? ¿A visitar a alguien?, respondió la mujer con voz dulce, sin mirarlo. El aire dentro del carro comenzó a enfriarse. Javier sintió cómo el parabrisas se empañaba y un olor a flores marchitas se apoderó del ambiente. Cuando se acercaba a la calle donde estaba el cementerio municipal, la anciana habló de nuevo. «Por aquí, joven, por aquí, entre estos pasajes, entre por este pasaje mejor». El pasaje era oscuro, estrecho, blanqueado por árboles que proyectaban sombras largas. Javier conocía el atajo, pero algo en su pecho comenzó a latir con fuerza. «¿A la izquierda o a la derecha, señores?», preguntó. Silencio. Silencio. Volvió a mirar por el retrovisor y ya no estaban. El asiento trasero vacío.
el aire helado y el olor más fuerte. Detuvo el taxi en seco, bajó, corrió hacia la cajuela. Las bolsas también habían desaparecido. Sintió las piernas flojas, la piel de gallina y una certeza fría atravesándole la mente. Había llevado a los muertos de regreso a su tumba. Esa misma noche devolvió el taxi rentado y juró no volver a aceptar carreras hacia el cementerio. Al día siguiente contó lo sucedido. Por supuesto que nadie le creyó, hasta que el mismo empleado de la tienda, el que había visto a los ancianos, renunció sin decir palabra. Dijo que desde entonces, todas las noches, justo a las 10:30, veía dos sombras tomadas del brazo cruzando el estacionamiento rumbo a la salida. Y así, en aquel puerto todavía hay quien asegura que los ha visto subir a algún taxi desprevenido para nunca más bajar. A veces el alma no descansa porque el olvido pesa más que la muerte, y quienes seguimos vivos deberíamos preguntarnos qué pasaría si los que se fueron todavía buscan el camino de regreso.

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La siguiente historia lleva por título 50 años del temblor que cambió la ciudad.

La historia dice, hace 50 años, la tierra se abrió y la ciudad se estremeció. Calles, casas y sueños quedaron bajo el barro y el polvo, mientras el miedo y la esperanza caminaban juntos entre los escombros. Hoy recordamos no solo la destrucción, sino la memoria viva de quienes sobrevivieron y de las historias que nacieron aquella madrugada de febrero. El sol se hundía tras la cadena de montañas y la ciudad parecía contener la respiración. Febrero traía un frío caprichoso y las calles del barrio de la parroquia comenzaban a vaciarse como si algo invisible aguardara. Antonio y Chepita regresaban de un paseo al campo. Su casa quedaba atrás, de la iglesia del pueblo. En una tarde tranquila, ellos, Antonio y Chepita, hablaban de futuros hijos, de días mejores, con esa ilusión sencilla que suele acompañar a los que se habían casado recién. Fue entonces cuando la vieron bajo la puerta principal de la iglesia, una mujer pálida, vestida de negro, los observaba sin parpadear. No dijo nada, pero su silencio pesaba. Chepita apretó el paso. Al llegar a casa, bajo la luz tenue del alumbrado público, la mujer seguía allí, inmóvil, como si la noche misma la hubiera puesto en ese lugar. El viento comenzó a rugir, los perros aullaban, el frío se colocaba entre las láminas de zinc. Nadie supo si aquello era una presencia o un presagio. A las 3 de la madrugada, la tierra habló. Un estruendo partió la noche y los muros del barro cedieron. Antonio quedó atrapado entre escombros, llamando a Chepita en la oscuridad. Entre el polvo creyó verla de pie, junto a la mujer de negro, con una calma imposible. Pero cuando llegaron las linternas, la verdad estaba bajo los restos de la casa. La cama había quedado sepultada. Entonces comprendió que aquella presencia no pertenecía del todo a este lado del mundo. Era un hilo silencioso entre lo visible y lo invisible, entre la vida y la muerte. Minutos después, otra sacudida estremeció la tierra. El viento levantó el polvo. La mujer desapareció. Dicen que esa madrugada de febrero, el terremoto no solo quedó con paredes destrozadas, con casas en el suelo, también abrió un instante donde lo cotidiano y lo sagrado se rozaron. Desde entonces hay quienes juran que cuando febrero vuelve frío,
y el viento recorre los callejones. Una figura de negro aparece bajo los faroles, mirando en silencio. La ciudad nunca explicó ese misterio, solo lo guardó. Hay historias que no se derrumban con el tiempo, se vuelven leyendas. En Hasta que salga el sol, a través de Nostálgica, hemos presentado los mitos y leyendas de hoy.

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1: Son las 4 de la madrugada y 3 minutos.
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2: Bueno, seguimos con Noche de Brujas.

Los mitos y leyendas continúan mañana con nuevas historias a las 3 de la madrugada. Oiga, la U perdió y se enredó en la Copa Chile. Ayer cayó 2-0 frente a Antofagasta en el regional Calvo y Bascuñán por el partido de ida de los cuartos de final. El equipo que dirige Fernando Gago, que tenía las bajas de Charles Arangui y los seleccionados, no jugó bien. El técnico y el capitán Marcelo Díaz lo reconocieron. El equipo del norte, que marcha en el quinto lugar de la primera B, los complicó muchísimo. Antofagasta no salió a esconderse. Por momentos manejó la pelota y presionó alto. La U se veía incómoda en el arranque. Corrió el reloj y el partido se hizo muy parejo, con escasas llegadas claras de gol. La visita estaba imprecisa y poco clara, mientras que el equipo de Luis Marcoleta estuvo muy cerca de convertir, pero Diego Rojas no estuvo fino frente al arquero Gabriel Castellón. Los goles llegaron en el segundo tiempo, fue una ráfaga tremenda. A los 53 se abrió la cuenta. Tras un tiro de esquina, Bastián Tapia es azul, convirtió con un cabezazo formidable. Solo dos minutos después, los Pumas estiraron la ventaja. José Bandes remató y Castellón atajó, pero el rebote le cayó a Bandes. Tocó con Brian Hurtado dentro del área. Este se la devolvió y el mediocampista entró muy libre para definir de primera. Fue un golpe fuerte para la U. Le costó sacudirse, pero poco a poco Antofagasta se replegó y el equipo de Gago se adueñó de la pelota. El elenco estudiantil, pese a no ser del todo claro ni profundo, generó dos chances muy claras para descontar. Pero el arquero Juan Pablo Cisterna se lució con dos tapadones espectaculares. Ya en los descuentos, Antofagasta pudo hacer el tercero. Gabriel Castellón sacó un remate de Cristian Bravo y luego hubo un cabezazo que salió apenas desviado. La revancha se jugará el próximo 21 de octubre a las 20 horas. El estadio aún no está confirmado. Hoy son las 4 de la mañana ya de este jueves, 4 de la mañana con 11 minutillos.

Oiga, se sigue jugando la Copa Chile, ¿eh? Ayer se cerró la última llave que faltaba de los octavos de final. Coquimbo Unido en casa superó a Cobreloa por 2-1 y avanzó a cuartos con un marcador global de 4-2. Su rival será Unión La Calera, pero aún no se conoce la programación. También ayer se jugó el primer partido de la serie de cuartos entre Antofagasta y la U. Los Pumas se hicieron fuerte en casa, ya lo habíamos comentado, y ganaron 2-0. La revancha será el 21 de octubre. Hay que recordar que ya hay un semifinalista. El pasado fin de semana, O'Higgins eliminó a Deportes Concepción y espera contrincante. Podría ser Colo-Colo o Puerto Montt. En la ida, el Cacique se impuso por la mínima en el sur, mientras que el partido de vuelta se suspendió tras disputar el primer tiempo en el Monumental debido a la lluvia y con el marcador 1-0 en favor de los albos. ¿Cuándo se jugarán los minutos que falta de este encuentro entre Colo-Colo y el Velero? El 20 de octubre a las 6 de la tarde. Bueno, eso es lo que podemos comentarles sobre cómo va el cuadro de la Copa Chile. Oiga, son las 4 de la mañana con 22 minutos, ¿ah? 4 de la mañana con 22 minutillos, señoras y señores. Saludamos al Dani de Tierra Amarilla.

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1: Son las 4 de la madrugada y 30 minutos.
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2: Bueno, seguimos. ¿Con qué personaje? Sí, a médico.

0: 24 minutos para que sea las 5 de la mañana. Oye, vamos a echar una miradita al WhatsApp a ver. Bueno, saludamos ahí a Juan Salinas, que nos estaba pidiendo información sobre el corte en Vallenar, corte de energía eléctrica. Saludamos a Eduardo también, del camioncito que vienen en las 5 Norte. A ver qué es lo que dice el amigo Ariel Robles. A ver, con esa simpatía de siempre que le acostumbra a enviarnos estos audios.
1: Hola, Juanito, muy buenos días. Ariel Robles, por acá yo te quiero, allí. Hola, Juanito, está un poquito de la noche, sí, ¿eh? Ya estamos para salir a trabajar. Así con todos los ánimos, Juanito. Ah, bendición a ti, a la radio. Así que eso, así estamos tranquilitos, estamos en la vida de la noche. Así que eso, Juanito. Ah, y ahora te podrías colgar un tema de Sandro, ese la vida, sí, igual, ese bueno, sí, ¿eh? Y que viene un partido bueno, que es Deporte Cobreloa, Cobreloa, ese va a estar bueno, sí. Así que apoyar a la gente, ojalá que hagan el 2x1. Y hay que apoyar a Deporte Cobreloa, Juanito. Hay que darle nomás. Nunca sabe, pues. Así que eso, Juanito. Vamos que se puede, bendiciones. Y hasta el nuevo aviso, que descanse, Juanito. ¡Chao, Juanito!
0: Ariel Robles, oiga, sería buena idea, ¿eh? Un 2x1 ahí para que vaya más gente al estadio a apoyar al Club Deportes Copiapó. Se debe ganar a Cobreloa, sí o sí, para permanecer ahí en la zona de liguilla, ya faltando pocos partidos. Don Domingo Barraza dice, va a llenar totalmente a oscura. Claro que sí, pues. Lo hemos estado anunciando desde temprano. Se está trabajando en el lugar. También en Alto del Carmen no hay energía eléctrica. También CGE trabaja para restablecer el servicio rápidamente. Se estima que a las 5:30 estaría solucionado el problema. ¿Ah? Así es que le pasamos el dato ahí. Me imagino que recién viene llegando a la sintonía don Domingo. Ya, bueno. Seguimos entonces. Oiga, luego a las 5 estaremos jugando a la hora de la adivinanza. No se olvide luego a las 5 de la mañana.
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Oiga, en este minuto hay un incendio también en Vallenar, en este momento un incendio de pastizales, sector Cabancha, detrás del cementerio. Bomberos trabajan en el lugar. Esto es para Vallenar. En estos momentos un incendio de pastizales, sector Cabancha, detrás del cementerio. Bomberos trabajan en el lugar. Esto es en Vallenar.

0: Bueno, faltan 11 minutos para que sea las 5 de la mañana. Oiga, reiteramos la información, Vallenar y Alto del Carmen están sin luz, ¿ah? Nos están llegando a cada momento mensajes que nos indican que hay un corte de luz en Vallenar, claro, desde temprano, ¿ah? Que estamos sin luz en algunos sectores en Vallenar y también en Alto del Carmen. Por si usted recién viene llegando a la sintonía, según las últimas informaciones, vamos a ver si la ha actualizado CGE. Se decía de que el suministro estaría restablecido a eso de las 5:30. A ver, vamos a revisar nuevamente. 5:30 todavía, dice, restauración estimada 5:30 de la madrugada. Bueno, a veces se puede adelantar o se puede atrasar un poquitito más. Todo debido ahí a los trabajos que realiza CGE para solucionar este problema de energía eléctrica, tanto en Vallenar como en la comuna de Alto del Carmen. Además, también podemos informar que hace poquito, y lo vamos a reiterar, hace poco hay un incendio en estos momentos en el sector de Cabancha, detrás del cementerio, incendio de pastizales, sector Cabancha, detrás del cementerio, bomberos trabajan en el lugar. Gracias. Me informan que desde las 2:30 más o menos están sin luz en Vallenar y también en Alto del Carmen, ¿eh? Desde las 2:30 de la madrugada. Ya está. Eso es lo que podemos informar en este minuto. Además, podemos contarle de que tenemos algunos titulares, lo que trae la prensa deportiva en el día de hoy. Extraviada en el norte, la U pierde con Antofagasta y complica su camino en la Copa Chile. El crudo análisis de Marcelo Díaz tras la derrota de la U. No hay que buscar excusas. Hicimos un mal partido. ¿Qué más? Otra vez incidentes. Tribunal de Disciplina castiga más de 5.000 hinchas de la U. Por acá, Gutiérrez y Ulloa entre los ganadores. Núñez y Córdoba, los que pierden. Lo que dejó la gira de La Roja por Norteamérica. Bueno, algunos de los titulares que trae la prensa en el día de hoy, la prensa deportiva. Oiga, 8 minutos para las 5. 8 minutos para las 5 de la mañana.
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1: Son las 5 de la madrugada y un minuto.
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2: Bueno, saludamos ahí al amigo Ariela. Seguimos con Sandro. Ya tenemos la pregunta de hoy en la hora de la adivinanza.

Oiga, bienvenidas y bienvenidos a la hora de la adivinanza. Bueno, a esta hora jugamos un ratito. Estaba revisando si había llegado algún mensaje, todo tranquilo. Bueno, a esta hora vamos con la adivinanza. Si sabe la respuesta, la envía ahí a nuestro WhatsApp, más 569-9344-6010. Recuerde que tiene plazo hasta las 6 de la mañana. ¡Atención! Esta es la pregunta de hoy. Ponga mucha atención, ¿eh? La tiene el gato, pero no la rata. Dos veces el zorro y una el pato. ¿Qué es lo que es? Esa es la pregunta de hoy. Hoy día sí que definitivamente está fácil, ¿eh? La tiene el gato, pero no la rata. Dos veces el zorro y una el pato. Ya, se la dejamos ahí. Estamos en la hora de la adivinanza. Solamente a nuestro WhatsApp la respuesta. La tiene el gato, pero no la rata. Dos veces el zorro y una el pato. Ya está. ¿Qué es lo que será? Esperamos ahí su respuesta.

Oiga, a las 5 de la mañana con 14 minutos, ¿eh? A ver, vamos a ver si han llegado algunas respuestas por acá. A ver, 1, 2, 3, 4, 5, 6, 7 han llegado ya, ¿eh? Y se preguntará usted, bueno, ¿cuál es la adivinanza de hoy? Aquí se la tengo, ponga mucha atención. La tiene el gato, pero no la rata. Dos veces el zorro y una el pato. ¿Qué es lo que será? Esa es la adivinanza de hoy, ¿eh? La tiene el gato, pero no la rata. Dos veces el zorro y una el pato. ¿Qué es lo que será? Bueno, esperamos su respuesta. Tiene mucho plazo todavía hasta las 6 de la mañana.

Las 5 de la mañana con 23 minutos de este día jueves 8 de octubre. 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Estamos en la hora de la adivinanza. ¿Dónde tengo la adivinanza? Acá la tengo. Oiga, estamos esperando su respuesta, ¿eh? La tiene el gato, pero no la rata. Dos veces el zorro y una el pato. ¿Qué es lo que será? Oiga, hoy día sí que está fácil. Definitivamente que está fácil. La tiene el gato, pero no la rata. Dos veces el zorro y una el pato. Ya está. Ahí se la dejo, ¿eh? Esperamos su respuesta.

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1: Son las 5 de la madrugada y 30 minutos.
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2: Bueno, estamos en la hora de la adivinanza. Esperamos su respuesta, tiene tiempo todavía hasta las 6. La tiene el gato, pero no la rata. Dos veces el zorro y una el pato. Ya. Ahí se la dejo, ¿eh? Esperamos su respuesta en nuestro WhatsApp.

Oiga, 24 para las 6 ya, ¿eh? 24 minutos para que sean las 6 de la mañana. Bienvenidas y bienvenidos a los que recién se integran a la sintonía, a todos los madrugadores y madrugadoras. Estamos a jueves, oiga, jueves 8 de octubre. Bueno, y además estamos jugando a la hora de la adivinanza. Están llegando ya algunas respuestas, le quedan todavía algunos minutos, 23 minutos le quedan para que la piense y envíe su respuesta ahí a nuestro WhatsApp. La tiene el gato, pero no la rata. Dos veces el zorro y una el pato. ¿Qué es lo que será? Esa es la pregunta de hoy. La tiene el gato, pero no la rata. Dos veces el zorro y una el pato. Ya está. Todavía tiene tiempo, ¿eh? Ahí se la dejo. Estamos en la hora de...

Oiga, según ahí el mapa de afectación de CGE, hay un cambio en la hora de la llegada de la luz ahí a Vallenar y Alto del Carmen, ¿ah? Bueno, siguen trabajando personal de CGE para restablecer lo más pronto posible el servicio de energía eléctrica, pero se estima ahora 9:30 a.m. 9:30 a.m. según el mapa de afectación de CGE, para ustedes que están consultando a través de nuestro WhatsApp. Oiga, 15 minutos para las 6. 15 minutos para que sea las 6 de la mañana. Estamos jugando a la hora de la adivinanza. La tiene el gato, pero no la rata. Dos veces el zorro y una el gato. ¿Qué es lo que será? Esa es la pregunta de hoy. Por si usted viene llegando recién. La tiene el gato, pero no la rata. Dos veces el zorro y una el pato. Ya, queda tiempo todavía. Estamos jugando a esta hora, como es costumbre, a la hora de la adivinanza.

Oigan, 6:09 de la mañana. Estamos para toda la región de Atacama. Hasta que salga el sol, toda la noche en vivo. Siempre comenzamos a las 0 horas y terminamos a las 7. ¿Eh? Estamos toda la noche ahí junto a usted. Bueno, a esta hora estamos jugando un rato. No estamos relajándonos un rato, estamos jugando a la hora de la adivinanza. La tiene el gato, pero no la rata. 2 veces el zorro y 1 el pato. ¿Qué es lo que será? Bueno, si sabe la respuesta, ya han llegado muchas respuestas ahí a nuestro WhatsApp. Si usted no ha enviado la suya, envíela al +569 934 4060 10. La tiene el gato, pero no la rata. 2 veces el zorro y 1 el pato. Ya. Se la dejo ahí. Último llamado. Estamos en la hora de la adivinanza.

0: Oiga, se terminó el plazo ahí para la adivinanza de hoy. Ya vamos a ir quienes están participando hoy, ¿eh? Pero la pregunta era la siguiente. La tiene el gato, pero no la rata. Dos veces el zorro y una el pato. ¿Qué es lo que será? Ya vamos a las respuestas que han llegado ahí a nuestro WhatsApp. A ver, vamos al WhatsApp. El Dani Morales, ¿qué es lo que dice el Dani Morales?
1: Juanito, la respuesta a la adivinanza es la letra O. El Dani por acá. Muchas gracias, Juanito, por el temita y por la compañía. Nos estamos comunicando a la noche. Buen descanso. Chau, chau.
0: Muy bien, muchas gracias, don Daniel Morales. Por acá, buenos días, es la letra O, hasta que salga el sol. El David, ya está. La letra O, Juanito, dice la Juanita González. Domingo Barraza Torres, dice, la adivinanza es la letra O. Dani Salfaro, buenos días, Juanito. La respuesta es la letra O. Edna, la señora Edna, dice, buenos días, Juanito, si no me equivoco es la letra O, saludos. Ay, la señora Doris, desde Bélgica, estuvo en Chile hace algún tiempo, ¿eh? Hace algunas semanas atrás. Me imagino que debe haber retornado ya a Bélgica. Saludo a la señora Doris, que siempre participa, desde Bélgica. Buenos días, Juanito, respuesta a la adivinanza. La letra O, saludo a todos desde España, Teresa y Enrique. Saludo a España, desde Bélgica nos vamos a España. Ahí está la Teresita, ahí está don Enrique. Buenos días, Juanito, es la letra O, saludos, doña Yoli. Eli Ocaranza, ¿qué dice doña Eli?
2: La letra O, Juanito, hasta que salga el sol.
0: Ya está. La señora Irma Naranjo dice, Juanito, buenos días, la respuesta a la adivinanza es la letra O. Por acá, ¿qué es lo que tenemos? De Aravena, Burgos, a ver qué es lo que dice.
3: Hola, Juanito, buenos días, acá estamos en la nochera con el grupo Rex, estamos aquí en nuestra noche, que ya nos faltan ya casi 5 noches nomás para terminar. Acá le mando un saludo para el Compi, un saludo para Turito Vidal, un saludo para Don Davy, un saludo para Luis Urbina, un saludo para Jorge Cruz, y un saludo que nos costó $2,000,000 Berrío, que nos costó tenerlo aquí, pero acá lo tenemos. Así que, Juanito, un saludo para todos estos muchachos, y para a lo mejor que no nombré, un saludo para todos los de Rex. Y la letra es la O, Juanito, la O, Juanito. Ah, Juanito, y me está faltando un saludo para don Luis Rex Nochero, el más conocido como el Potro, y un saludo para el mecánico ahí, que le pone bueno ahí las noches trabajando, le ha tocado harta piquita. Juanito, por favor, un saludo para todos.
0: Bien, saludo ahí a todos los muchachos de Rex de El Salvador. Nos vamos a Montreal, Canadá. Buenos días, la respuesta es la letra O. Saludos, Osvaldo, desde Montreal, Canadá. A ver, ¿qué más tenemos acá?
4: Hola, amigo, buenas noches. Aquí desde Corrientes, un madrugador. Respondiendo a la adivinanza, es la letra O. Porque la tiene el gato, no la rata, pero sí el pato y el zorro. Así que, saludos.
0: Ya, muy bien. ¿Quién es este caballero? Nos dice, ¿eh? Dice, saludos. Ahí respondiendo a la adivinanza, dice, el señor no hay remitente. El coterráneo desde Goldfield.
5: Ay, coterráneo, el lao, coterráneo. Ya, Picasso, que esté bien, un abrazo. Por acá de Fenix Golf, dándole el duro al cerro.
0: Ahí en la cordillera está el amigo Luis Carrera Briseño, ¿eh? Irene Ponce. Hola, Juanito, buen día, es la letra O. Nilda dice, Buenos días, amigo Juanito. Creo que la respuesta para hoy es la O. Bendecido día, sus amigos desde Dinamarca, Enrique y Nilda. Gracias por su agradable compañía. Enrique y Nilda desde Dinamarca. Marían dice, buenos días, señor Juan. Tenga buen día. La respuesta a la adivinanza es la vocal O, dice. Ya está. Acá dice, buenos días, la O será Juanito, o tengo que enchufarme, que tenga un excelente día, Ricardo. Fabiana, ¿qué es lo que dice Fabiana?
6: Aló, Juanito, buen día, mi niño. No sé si estoy enchufada, pero será la cola. Soy Fabiana, que tenga bonito día, hijo.
0: Ya, gracias, señora Fabiana. Enchúfese, señora Fabiana. Ya. Nacho del Salado, buenos días, Juanito. La respuesta a la adivinanza de hoy es la letra O. Espero estar enchufado hasta que salga el sol. Bendiciones, Nacho de El Salado. Sergio Álvarez dice, buenos días, la respuesta de hoy, la letra O. Bendiciones, gracias, don Sergio. Miguel Ángel, ¿qué dice, don Miguel Ángel?
7: Hola, Juanito, buenos días. Mira, para reportarte, se rompió, al parecer, una matriz debajo de la vereda frente a la iglesia de Tierra María. Está saliendo bastante agua, un volumen grande. Ya, eso. Buen día, Juanito.
0: Ya, rotura de matriz en Tierra María frente ahí al edificio de la municipalidad, tengo entendido, ¿eh? Ahí en calle Miguel Lemer, ahí en el nuevo edificio de la municipalidad, al lado de la plaza, ahí está la muni de Tierra Amarilla, y al parecer habría una rotura de matriz, se está perdiendo bastante agua, así que le pasamos el dato a los amigos de Nueva Atacama, ¿eh? Ya está, gracias, don Miguel Ángel. Don Frank, ¿qué dice don Frank?
8: Muy buenos días, Juanito, muy buenos días. Franklin Morales por acá, de Vallenar. Es la letra O, Juanito, es la letra O. Oiga, amigo mío, ¿usted sabe por qué está cortada la luz en Vallenar? En todo Vallenar no hay luz desde las 2:30 de la mañana. Y aparte de eso, el agua sale totalmente turbia de la llave. ¿Qué será? Una adivinanza.
0: Bueno, hemos estado informando toda la noche ahí sobre este corte no programado de electricidad ahí en Vallenar, también en Alto del Carmen hay también cortes de luz. En un principio se decía, ya que estaba trabajando CGE para habilitar nuevamente al servicio, se decía que la luz se restablecería a las 5:30, pero todo cambió hasta las 9:30, puede ser antes o también puede ser después, ¿eh? Según el mapa de afectación de la CGE, dice que el servicio eléctrico se restablecería aproximadamente a las 9:30 de la mañana, tanto para Vallenar y también para la comuna de Alto del Carmen. Vamos con don Sergio Benavente.
9: Buenos días, Juanito, acá Sergio Benavente. La O, Juanito, para la adivinanza. La letra O. Que tenga buen turno. Un abrazo.
0: Ya está. Luis Jorquera dice, buenos días, Juanito, la respuesta a la trivia es la letra O, hasta que salga el sol. Luis Jorquera. Por acá, la letra O, desde El Salvador, Transporte Mundaca. María Luisa de Vallenar, ¿qué es lo que nos dice? Ahí nos estaba dando la información, nos estaba solicitando información sobre el corte de luz, ahí le habíamos escrito, se lo agradezco mucho, muchas gracias, ya está. No era nada con la adivinanza. Bien, eso. Ahí estarían todas las respuestas a la adivinanza de hoy. La tiene el gato, pero no la rata. Dos veces el zorro y una el pato. ¿Qué es lo que será? Ya está. La respuesta correcta a la adivinanza, la respuesta correcta era la letra O. Por ahí una o dos personas no la chuntaron, pero gracias igual por participar. Señoras y señores, hemos presentado una vez más la hora de la adivinanza.

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1: Son las 6:16.
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2: Bueno, seguimos con Maná y Shakira. Hasta que salga el sol, saludando a todos los madrugadores y madrugadoras.

Bueno, revisamos algunas informaciones que han marcado la pauta en las últimas horas, tanto en Copiapó como en la región. Bueno, reiteramos y de acuerdo con la información proporcionada por la empresa eléctrica CGE, se registró durante el transcurso de esta madrugada, a partir de 2:30 aproximadamente, una interrupción no programada de suministro eléctrico en las comunas de Vallenar, Alto del Carmen y Freirina, que afecta a 21.000 clientes, 54.222 personas aproximadamente en la comuna de Vallenar, 2.900 clientes en la comuna de Alto del Carmen, 4.788 personas aproximadamente y 3.006 clientes en la comuna de Freirina, 7.577 personas aproximadamente. Dicha interrupción del suministro afecta a la totalidad de las comunas. Personal de la empresa eléctrica CGE se mantiene trabajando en la recuperación del suministro eléctrico. Además, activan protocolo de atención electrodependiente de las comunas. Según el mapa de afectación de CGE, el servicio quedaría restablecido aproximadamente a las 9:30 de la mañana. En nuestra página de noticias nostálgica.cl, titulares: baches vuelven a generar preocupación entre quienes circulan por avenidas de Copiapó. Adolescente de 17 años fue detenido tras violento robo en Paipote. Copiapó avanza con nuevo cementerio y complejo deportivo de 7 canchas tras millonaria aprobación. Moscas de la Fruta mantiene 4 campañas activas en Atacama y CONAF abre 195 oportunidades laborales. Plan Mismo 2030 proyecta más de 7.000 soluciones habitacionales para Atacama. Evitan venta del mausoleo de los batallones de Atacama y avanza proyecto para su reconstrucción. 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Oye, son las 6:25, 6 de la mañana, 25 minutos.

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1: Son las 6:32 a.m.
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2: Bueno, última parte ya de nuestra programación. Luego tenemos el pronóstico del tiempo.

Oiga, vamos con el informe del tiempo para hoy, para toda la región de Atacama. Bueno, comenzamos en El Salvador. Nublado, variando nubosidad parcial por la mañana, despejado por la tarde, nubosidad parcial en la noche. Para El Salvador se espera una máxima probable de 20 grados. El puerto de Chañaral, por la mañana cubierto, variando nubosidad parcial. En la tarde, nubosidad parcial con viento entre 25 y 40 kilómetros por hora. En la noche, nubosidad parcial, variando cubierto. Para Chañaral se espera una máxima probable de 19 grados. Para Caldera, por la mañana, nublado, variando nubosidad parcial. En la tarde, despejado. En la noche, nubosidad parcial. Para Caldera se espera una máxima probable de 20 grados. En Copiapó, por la mañana nublado, variando nubosidad parcial. Tarde y noche, nubosidad parcial. Para Copiapó se espera una máxima probable de 23 grados. Para el puerto de Huasco, por la mañana nublado y chubascos aislados. En la tarde nublado con viento entre 25 y 40 kilómetros por hora. En la noche nubosidad parcial, variando nublado con viento entre 25 y 40 kilómetros por hora. Para Huasco se espera una máxima probable de 18 grados. Para mi querida Freirina, por la mañana nublado y chubascos aislados. En la tarde nublado con viento entre 25 y 40 kilómetros por hora. En la noche nublado. Para mi querida Freirina se espera una máxima probable de 21 grados. Para Vallenar, por la mañana nublado y chubascos aislados. En la tarde nublado, en la noche nubosidad parcial. Para Vallenar se espera la máxima probable de 22 grados.

Bien, 19 minutos para que sean las 7 de la mañana. Hoy a 19 para las 7.

0: Oiga, faltan 11 minutos para que sean las 7 de la mañana. 11 minutos para las 7. Vamos rápidamente a los últimos mensajes. Saludamos a Candy Carol, deseándole buen día también para ella. Dice: hola, don Juan Hinojosa, muy buenos días. Yo subiendo al segundo día del turno, escuchando lo último del programa. Que tenga un buen descanso. Saludos, Roberto de Alfaro. Leonardo Chazarro: hoy jueves 8 de octubre, quiero comenzar dando infinitas gracias a Dios por la vida, la salud, nuestras familias, el trabajo y cada bendición recibida. Gracias, Señor, por darnos fuerza en los momentos más difíciles y mantener viva nuestra fe y esperanza. Leonardo Chazarro. Pamela desde Santiago: saludos, abrazos, cariño, saludos a la Pamelita. Saludamos a la Anita María en Vallenar, me dice que está preocupada por el corte que ha afectado durante toda la noche ahí en Vallenar, ¿eh? Durante toda la madrugada. Y el mapa de afectación de la CGE indica que aproximadamente a las 9:30 de la mañana será restablecido el servicio, tanto en Vallenar, Alto del Carmen y Freirina. Bueno, nos vamos, gracias por la compañía. Ya viene Pablo Reyes al día, a las 9, el matinal de Atacama con Jacobo Fernández. Buen día jueves para todos, gracias, chao, chao.
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2: Son las 6 de la mañana y 52 minutos.
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Hola, hola, hola. Muy buenos días, queridísima región de Atacama. ¿Cómo están? ¿Todo bien? ¿Cómo amanece en el día de hoy? ¿Todo correcto? Ya, pues, oiga, saludarlos a todos, ¿ah? A todos quienes se están despertando a esta hora, a quienes están saliendo del trabajo, a quienes ya se están preparando para sacar el auto. Bueno, le damos la bienvenida, por supuesto, bienvenidos, bienvenidas a esta nueva edición, a este nuevo capítulo de Al Día Matinal, jornada ya de día jueves. Oiga, ¿cómo pasó la semana, ah? Jueves 8 de octubre, que estamos saludando a todas las Begoñas, Santa Nuestra Señora de Begoña el día de hoy. Me acordé ahí de la hija de mi querido amigo Cristóbal, a quien le mando un saludo. Bueno, quizás no está escuchando todavía, pero vamos a reiterar el saludo más ratito. Así que para todas las Begoñitas, el día de hoy un tremendo saludo. Me presento, mi nombre es Pablo Reyes Godoy y como usted ya sabe, desde las 7 de la mañana ya hasta las 9 a.m. vamos a estar acompañándolo a ustedes, como les contaba, en su despertar, en su ida al trabajo, de vuelta a casa, con el estado de las rutas, las calles. Vamos a estar actualizando además lo que está pasando en Vallenar, en Freirina. Oiga, porque tenemos un corte de luz que está afectando a más de 50.000 personas a esta hora. Se supone, se ha informado por ahí que estaría siendo repuesto el servicio eléctrico en horas de la mañana. Todavía no hay certeza con el horario final, pero la invitación es para que ustedes se acompañen de nosotros y vayan informándose con la actualización de este corte de energía que afecta a esta hora a gran parte del Valle del Huasco. Son las 7 de la mañana con 2 minutos. Usted recuerde que nos puede mandar su mensaje al más 569-93-44-60-10, más 569-93-44-60-10. Aquí comienza una nueva edición de Al Día Matinal.

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Siete de la mañana con 2 minutos, a 7, ¿cambió? Ya, 7:03, ¿ves? Estamos en vivo, pues, a 7:03, a portada musical del día de hoy. Last Train to London, escuchamos a Electric Light Orchestra. 7:03, al día por Nostálgica.

Ya pues estamos de vuelta, 7 de la mañana con 8 minutos. ¿Sabía usted que de esta canción de Last Train to London hay una versión que se llama Tren a Limache? ¿Sabía usted o no? Ya, búsquela ahí en YouTube, en Spotify. La canta Cristóbal Briceño, oiga, muy buena canción. Así que, mire, hay un datito musical para el día de hoy. 7 de la mañana con 8 minutos, a 7 con 8, como todos los días, vamos a ir a revisar las noticias que están disponibles en nuestro portal digital en www.nostálgica.cl. Estamos en vivo, ¿ah?, por las más de 15 señales que tenemos en toda la región de Atacama, y también estamos en vivo ahí a través de nuestra página web, y por supuesto, además, estamos en vivo a través de nuestra aplicación para que la puedas descargar a través de Google Play y también de la App Store. Búscala como Nostálgica. Y como todos los días, le mandamos saludos a la gente que está conectada ahí a través de nuestra señal con imagen Nostálgica Multimedia. Puedes vernos, como les contábamos, ingresa a la página y aparece ahí Nostálgica Multimedia, o a través de la aplicación aparece también la emisión en vivo con video. Estamos ahí en la cámara número uno, ahí a la gente que está conectada. Si a usted le cuesta mucho conectarse, pídame el link y yo le mando el link por interno. Ahí estamos en la cámara número uno y ahora... ahí, arriba, ¿ves? En la galería, cámara número 2. ¿Cómo está la galería, nuestro amigo? Ahí arriba, eso. Ya, ¿estamos correctos? Estamos correctos. Oye, estamos chascón hoy día, DJ, ¿eh? Muy, muy chascón. Vamos a tener que peinarnos un poquito más en la mañana. Ya. 7 de la mañana con 9 minutos. A ver, veamos lo que está disponible a esta hora en nuestra página web, en nuestro portal nostálgica.cl.

Ya, oiga, y comenzamos con una preocupación que es un secreto a voces, ¿ah? Por lo menos acá en la ciudad de Copiapó. Dice, baches vuelven a generar preocupación entre quienes circulan por avenidas de Copiapó. Adolescente de 17 años fue detenido tras un violento robo en Paipote. Copiapó avanza con nuevo cementerio y complejo deportivo de 7 canchas tras millonaria aprobación.

campañas activas en Atacama y CONAF abre 195 oportunidades laborales. Plan Mimbu 2030 proyecta más de 7.000 soluciones habitacionales para Atacama. Y evitan venta del mausoleo de los batallones de Atacama y avanza proyecto para su reconstrucción. Siete de la mañana con once minutos. A ver, vamos a revisar, actualizar la información que está disponible acá desde Senapred, lo que tiene relación con este corte de energía eléctrica que está afectando a esta hora a las comunas de Vallenar, a las comunas de Alto del Carmen y a la comuna de Freirina. Y es que, de acuerdo con la información proporcionada por la empresa eléctrica CG, se registra todavía esta hora de interrupción no programada del suministro eléctrico en las comunas de Vallenar, Alto del Carmen y Freirina, que afecta a 21.000 clientes. Esto traducido a personas equivale a 54.222 personas. Como les comentábamos, esto en las comunas de Vallenar, 2.900 clientes, son 21.000 clientes en Vallenar, son 2.900 clientes en Alto del Carmen y son 3.006 clientes en la comuna de Freirina. Dicha interrupción de suministro está afectando a la totalidad de las comunas recién mencionadas. Personal de la empresa CGS mantiene trabajando en la recuperación del suministro eléctrico. Ya además se activan ya los protocolos de atención a electrodependientes en las comunas mencionadas. Como le decíamos recién, aún no tenemos hora de reposición de este corte de energía, pero está afectando en la totalidad de su extensión a las comunas de Vallenar, Alto del Carmen y Freirina. Oiga, justamente acá desde Vallenar nos escribe Adolfo, dice, hola, buenos días, Vallenar está sin luz. Según dicen ahí, ¿quién dirá? No sé, yo no me atrevería a dar una hora porque puede ser muy riesgoso, pero debería ser durante la mañana, ¿ya? Yo no voy a decir la hora que aparece acá porque no tengo información oficial. Cuando sea oficial, eso lo voy a corroborar, ¿ya? Adolfo, de todas formas, nos comenta que en la ciudad de Vallenar todavía hay buen ánimo vial, por lo menos no hay tacos todavía, así que le mandamos saludos ahí a Adolfo, que nos manda una imagen del sector de Serrano con Brasil. Oiga, ningún semáforo con luz, obviamente, porque no hay energía, pero por lo menos no hay congestión vehicular, ¿eh? El llamado que hacemos a todos quienes están en Vallenar, a quienes nos escuchan a través del auto a esta hora, es a que manejen con mucha precaución, a que tengan mucho cuidado, entonces, porque todavía no hay una hora de reposición de la energía eléctrica y nos encontramos, obviamente, ahí sin los semáforos.

0: el link a través de nuestro WhatsApp del más 569-93-44-60-10. Por aquí me saluda mi querida Marianne. ¿Cómo estás, Marianne? Muy buenos días. Nuestra primera Nostalgia Kids, como todos los días. Mire, escuchemos acá a nuestra querida Marianne. Hola.
1: Hola, Pablito Reyes.
0: Hola, Marianne.
1: Soy Marianne. Saludos a todos mis compañeros de curso y de colegio San Vicente de Paul. Saludos a mi mamá, a mis hermanos y a toda mi familia.
0: Eso.
1: Quiero mandarle un saludo al Colegio San Vicente de Paul, a los profesores, a los asistentes de limpieza y a todos los del colegio y toda mi familia.
0: Eso.
1: Chao, los quiero, mi radio favorita. Mi radio me encanta.
0: Eso, Marianne. Chao, chao. Muy buenos días. Qué lindo mensaje nos llegan en la mañana ahí con esta querida Marianne. Oiga, pero no es la única, ¿no? Pues, porque además de Marianne tenemos a nuestro querido Julián. ¿Cómo estás, Juli? Déjame dejarle por acá un poquito a nuestro reproductor. Ya, Juli, ¿cómo estás? Muy buenos días.
2: Hola, Pablito.
0: Hola,
2: buenos
0: Juli.
2: Buenos días, Julián.
0: Buenos días.
2: Pablito. Queda un día para volver a mi colegio.
0: Oh.
2: Un día. Solo el día.
0: Ya.
2: Y te voy a enviar un video para que lo veas.
0: Ya.
2: Y me veas a mí el baile. El que está... El de la primera fila, el de adelante.
0: Ya.
2: El primero soy yo.
0: Ya, mándamelo. Ya, Juli.
2: Adiós,
0: Juli. Nuestro amigo ahí, el Julián. Le tengo todavía su regalo al Juli. Ya, ahí lo vamos a hacer llegar. Saludos, Julián. Ya queda un día, poquito. Prepárese, ¿eh? Debe estar nervioso ahí el Juli antes de la presentación. 7:16, 7:16. 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
1: Siete de la mañana con 19 minutos, a 7:19. Hoy agradecemos acá, no me deja el nombre como tal, se identifica como Luciano Fernando. No, es que no aparece el nombre, pero es bombero nuestro amigo, así que le mandamos saludos ahí, que nos está informando respecto a el agua que viene bajando en Tierra Amarilla desde la avenida Miguel Lemer. Así que muchas precauciones quienes vienen ahí desde el sector de Tierra Amarilla hacia el oriente, hacia el poniente, perdón, porque mucha agua a esta hora en Miguel Lemer, al parecer, dice por acá, rotura de matriz. Ah,
2: bueno. Hola, buenos días. Precaución los que vengan subiendo Tierra Amarilla desde la calle principal Lemer, bajando mucha agua de par a par en la calle. Ahí parece que una matriz rota. Precaución, mucha agua.
1: Ya, le agradecemos ahí a nuestro amigo que no nos deja el nombre, ¿eh? Si me está escuchando, que me pueda dejar el nombre para poder saludarlo, por supuesto, ahí con respecto a lo que está ocurriendo a esta hora en Tierra Amarilla. Y como todos los días saludamos al más energético de todos, ¿cómo está usted, Arielito Robles? Muy buenos días.
3: Hola, Pablito, muy buenos días, Arielito Robles, por acá yo te quiero.
1: Eso, Arielito. Hola,
3: Pablito, estamos acá en Chañarcillo, hoy está un poquito así como medio nublado,
1: sí. Sí, está nublado,
3: aquí
1: sí.
3: Aquí en Chañarcillo, ya está haciendo el movimiento, bendición a ti, a la radio.
1: Igualmente, Pablito, cuénteme.
3: No sé, Napo.
1: ¿Qué pasó?
3: Y cuando fui a Huasco, fui al desierto florido. Está re bonito para allá, está muy bonito el desierto florido, hay que cuidarlo así porque nos falta lo que se sacan fotos, andan a la media las flores, nos falta. Así que hay que cuidarlo, así que eso, pues, Pablito, todo bien. Un saludo a la Perna, al Diego, a todos los que conocen. Levántate, papito, estamos con todos los ánimos. Un saludo a Antonella Robles, que viene en el furgón, a la San Vicente de Pau.
1: ¡Eso!
3: Al director, al Cristóbal, que ya se está arreglando a ir al liceo.
1: ¡Hola, Cristóbal!
3: Así que estamos todos bien.

0: Le faltó alguien, le faltó alguien.
1: Vamos que te
0: mueve,
1: yo te quiero,
0: vamos. Eso, listo. ¿Quién le faltó?
2: A Lulú, perdió a la Lulú.
0: Ve, no se puede perder a Lulú. Pues la más importante, la Lulú, ¿cómo la va a dejar de lado? Ya, oiga, vamos a revisar el tiempo para el día de hoy, porque ya lo mencionaba ahí nuestro amigo Ariel Robles. Está un poquito nublado, ¿eh? Yo cuando salí de la casa, no sé si era porque estaba todavía muy de noche, pero las nubes estaban bien, bien negritas, por lo menos acá para el sector de Copiapó, de Caldera, para la provincia de Copiapó, nada de lluvias. Ahora, para la provincia del Huasco, a ver, les contamos de inmediato. Nos vamos con Huasco, el balcón del Pacífico, porque a esta hora Huasco está con una temperatura de... ¿No hay temperatura actual o de tenemos actual? A ver. 14 grados a esta hora en Huasco. Estamos con cielos nublados. Según lo que informa la Dirección Meteorológica de Chile en su sitio meteochile.gov.cl, sitio oficial para, por supuesto, poder informarles del tiempo en cada una de las localidades de nuestra región, habrían durante la mañana en Huasco algunos chubascos aislados, ¿ah? Durante la tarde nos quedamos ya con cielos completamente nublados y vientos de hasta 40 kilómetros por hora. La máxima del día de hoy en Huasco será de 18 grados. Aterrizamos en Freirina con nuestro dron virtual que nos lleva a recorrer Atacama y contarles que también hasta ahora estamos con cielos nublados, con posibilidad de chubascos aislados en Freirina. Durante la jornada de la tarde nos quedamos con cielos nublados, ya al igual que en Huasco, vientos de hasta 40 kilómetros por hora. La máxima del día de hoy en Freirina será de 21 grados. Aterrizamos también en Vallenar, que continúa el corte de energía eléctrica. A esta hora estamos con cielos nublados y también posibilidad de chubascos durante la mañana. La máxima para el día de hoy será de 22 grados. Ojo, toda la jornada del día de hoy va a llenar con cielos completamente nublados. Nos vamos un poquito más arriba hasta Alto del Carmen, porque a esta hora estamos con cielos nublados. Nos quedamos con cielos con nubosidad parcial, variando a nublado. La máxima para el día de hoy en Alto del Carmen será de 20 grados. Oiga, probabilidad de chubascos, ¿ah? Durante la mañana ahí en la provincia del Huasco, así que atentos. Nos venimos hasta la provincia de Copiapó. Vamos a Tierra Amarilla, que a esta hora está con cielos nublados, variando a nubosidad parcial. Durante la jornada de la tarde nos quedamos con cielos con nubosidad parcial y una máxima que debería llegar en Tierra Amarilla a los 25 grados. Mucha precaución quienes están en Tierra Amarilla y quienes van a Tierra Amarilla, porque ya nos informaba también ahí nuestros auditores que por la avenida Miguel Lemer, la avenida principal de Tierra Amarilla, a esta hora al parecer tendríamos una rotura de matriz. Mucha agua bajando ahí por avenida Miguel Lemer. Copiapó, a esta hora cielos con nubosidad parcial, ya lo comentábamos recién junto a nuestro amigo Ariel Robles, está un poquito nublado, ¿eh? Ahí con nubosidad parcial. Durante la tarde nos quedamos con cielos con sol y con nubes, nubosidad parcial. La máxima para el día de hoy en Copiapó será de 23 grados. Caldera, que el día de hoy está con cielos nubosos, variando a nubosidad parcial. Nos quedamos durante la tarde con cielos completamente despejados. La máxima del día de hoy en Caldera será de 20 grados. Ahí para que se abrigue nuestra amiga Marjorie. Abríguese. Chañaral, que el día de hoy está con cielos nublados, variando a nubosidad parcial. Nos quedamos durante la tarde con cielos con nubosidad parcial, vientos de hasta 40 kilómetros por hora y una máxima que el día de hoy alcanzará los 19 grados. Vamos contigo, Almagro, que a esta hora está con cielos nublados, variando a nubosidad parcial. Nos quedamos con cielos despejados durante la tarde. La máxima del día de hoy en Diego Almagro alcanzará los 25 grados. Y El Salvador, que a esta hora amanece con cielos nublados, situación que va a variar durante la tarde, cielos con nubosidad parcial y una máxima que el día de hoy alcanzará los 23 grados. Siete de la mañana con 26 minutos, 7:26. Oiga, vamos a una pausa comercial. Usted no se mueva, no me borre los mensajes. Vamos y volvemos en cuanto 6 minutos con más Al Día por Nostálgica.
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5: Son las 7 de la mañana y 27 minutos.
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0: 7:33 a.m, escuchamos a Soda Stereo. Nada personal. 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

0: 7:39, 7:39. Ya, oiga, como todos los días, a esta hora hacemos el llamado de todos los días, por supuesto, ¿eh? Como es habitual, a todos nuestros Nostalgia Kids para que nos dejen su mensaje, cuéntenos dónde van, se van subiendo a la micro, están esperando en el paradero, se van subiendo al autito, vayan contándonos, ustedes están tomando desayuno también, puede ser, así que vayan contándonos ahí al más 569-93-44-60-10. Y tenemos un nuevo Nostalgia Kids que se ha sumado el día de hoy. Nuestro querido Ian, que nos manda su saludo. A ver, Ian, cuéntanos, buenos días.
1: Hola, Pablito. Yo soy Ian del segundo C. Le mando saludos al Liceo Católico Atacama. Chao, chao.
0: Chao, Ian. Oiga, me sumo el saludo ahí a mi alma mater, ¿eh? Al Liceo Católico. Liceo que amo con todo mi corazón porque es donde yo me formé desde chiquitito. Así que ahí, al segundo C, a los compañeros de Ian le mandamos un saludo. Ahora que van camino al Liceo Católico. A ver, nos vamos hasta el Pulpo, allá en la costa de Atacama, porque aquí tengo a mi querido Vicente. ¿Cómo está? Buenos días.
2: Hola, Pablito, ¿cómo está?
0: Hola, ¿bien y tú?
2: Le hablo Vicente.
0: Eso, Vicente.
2: Acá del Pulpo. Acá el Pulpo está todo nublado.
0: Oh.
2: Agradable y está rico.
0: Eso.
2: Para pasar el día bien.
0: Eso.
2: Le mando saludos a todos en el Colegio de Desarrollo Autístico.
0: Ya.
2: Y que nada le pase.
0: Eso.
2: Chao.
0: Chao, buen amigo Vicente ahí desde el Pulpo que ya va camino a Caldera ahí a su colegio. Otra amiga del Liceo Católico, la Marina. ¿Cómo estás, Mari? Buenos días.
3: Hola, Pablito, ¿cómo estás?
0: Bien, ¿y tú, Marina?
3: Acá reportándose Marina.
0: Eso.
3: Oye, Pablito,
0: cuénteme.
3: Hoy día es jueves.
0: ¿Ya?
3: Y hace mucho jueves.
0: Ay, de.
3: Oye, Pablito,
0: cuénteme.
3: Quiero mandarle un saludo a la inspectora Cristina, que siempre cuando me duele algo le avisa a mi mamá.
0: Ay, la inspectora.
3: Yo la quiero mucho.
0: Ay.
3: Así que eso, Pablito.
0: Ya, pues, Marina.
3: Chao.
0: ¿Qué se lo pido?
3: Y cuidemos el desierto florido, Pablito. Que ha quedado muy poquito porque no llovió. Ahora sí.
0: Chao. Chao, Marina. Ahí camino al Liceo Católico. Qué lindo saludo. Ya. Saludos ahí a la Marina. Me voy a ir a Chañaral. Pero antes de irme a Chañaral, me voy con Germán, que siempre lo dejamos ahí un poquito más para después. Germán, hoy día va a ser distinto. ¿Cómo está? Buenos días.
4: ¿Cómo estás? 7:35 de la mañana. Voy un poquito atrasado. A dejar a mi hijo aquí a San Agustín. Pero tenemos una linda mañana. De verdad, un gran saludo para todos y que tengan un lindo día. Germán de Copiapó.
0: Saludo, amigo Germán, que llegue bien ahí a su destino, que le vaya muy bien, por supuesto, el día de hoy. Ya dejando a sus hijos en el colegio. Esta hora que es la hora más álgida de transporte de pasajeros y transporte de escolares, porque la mayoría, obviamente, entra a 5 para las 8, a las 8, pero además los papitos entran a la misma hora, así que se genera ahí un cuello de botella. Ya, ahora sí. Vámonos con María Soto, que está en Chañaral. ¿Cómo está, María? Buenos días.
5: Hola. Pablito.
0: Hola, María.
5: El bombón de la mañana.
0: Ay, muchas gracias.
5: Que nos acompaña toda la mañana. Estamos tan acostumbrados, Pablito, a escuchar todo lo que tú hablas ahí, todo lo que tú informas.
0: Muchas gracias.
5: Acá nublado Chañaral.
0: ¿Ya?
5: Pero unas nubes así, una parte limpia,
0: una
5: parte nublada.
0: Ah, ya, qué bueno.
5: Así que ese es el informe, Pablito, que tengas muy lindo día. Bye, bye.
0: Bye, bye, María Soto desde Chañaral, que le vaya muy bien. Pues ahí con su reporte, como todos los días, contándonos cómo está un poquito el tiempo en Chañaral, que nos cuenta que mitad y mitad, mitad despejada y mitad ahí con nubosidad. Saludos también para mi amigo Walter Robledo, que va camino ya al colegio con la José. Me dice, Pablito, calles despejadas. Esto fue temprano, ¿eh? Calles despejadas y expeditas. Ya estamos ahí en camino con la Josefa al Liceo de Música. Salúdame como todos los días a mi amigo, al Palomo Blanco, al Angelito Cubas, de parte de su amigo Walter Robledo, línea 22. Ya pues, amigo Walter. Y de los colectivos, línea 22, saltamos hasta la línea, me imagino que la 6 veo, ¿no? Sí, pues con nuestro amigo Teddy Luis. ¿Cómo estás, Teddy? Muy buenos días.
6: Buenos días, Pablito. Buenos días, Teddy Luis para acá, Tecito Rojo.
0: Eso.
6: Empezando la jornada y le mandé el voucher con todo lo que donde vamos a estar pasando hoy día.
0: Ya pues.
6: Y ya está, y no más, queda poquito para el fin de semana. Ojalá pase luego los días.
0: Mírate. Oiga, me imagino que tiene descanso, ¿eh? Por eso está ahí con la espera, porque la semana pasada tocó trabajar hasta el día sábado, así que Saludo ahí al amigo Teddy Luis, que por la hora, 7:44, ya debe estar llegando ahí a Avenida Enríquez con O'Higgins. 7:44, a 7:44, mándanos tu reporte, mándanos tu mensaje al más 569-93-44-6010. Cuéntanos a esta hora, ¿hay alguna congestión? ¿Hay algún taco, algún accidente? ¿Algo que quieras denunciar? Bueno, mándanos también tus videos al más 569-93-44-6010, idealmente en formato vertical para poder analizarlo, revisarlo y luego subirlo a redes sociales. Recuerda, más 569-93-44-6010. Puedes ver los videos que ya están subidos en nuestro Instagram y en nuestro Facebook. Busca, y en TikTok también, sí, pues, búscanos como Nostálgica. Ya, ¿qué hora es? 7:45. Oiga, Marisla me decía recién, buenos días, Pablito, Vallenar y Freirina sin luz. Oiga, Vallenar, Freirina, y además de Vallenar y Freirina, tenemos Alto del Carmen, que está sin luz. Recordemos que son 21.000 clientes en Vallenar, son 2.900 en Alto del Carmen y 3.006 clientes en Freirina. A ver, en total serían 24, oiga, más de 27.000 personas sin luz a esta hora, clientes, perdón, personas son mucho más, 54, 58, oiga, a esta hora, para que usted se haga una idea, 65.000 personas están sin energía eléctrica allá en la provincia del Huasco. Wow, harto, ¿ah? ¿Eh? 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Enanitos Verdes. Simulacro. Hoy hay simulacro hoy día. 7:46. 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
1: Siete de la mañana con 48 minutos, a 7:48, mándanos tu mensaje al +569 93 44 60 10. Usted está en Vallenar, en Alto del Carmen, en Freirina. Oiga, lo escuchamos, ¿ah? Para que nos pueda contar cómo han vivido estas horas que están sin energía eléctrica desde ya por lo menos en la madrugada. Y todavía, según lo que hemos estado revisando por acá, no nos ha llegado todavía una hora de reposición. Vamos a informar, por supuesto, prontamente, apenas tengamos ahí la actualización de la información. Pero ahora me voy rápidamente porque han llegado dos nuevos Nostalgic Kids a nuestra emisora. A ver, deje bajarle por acá un poquito. Le bajamos. A ver, ¿cómo está usted, amigo Enzo? Buenos días.
2: Hola, Paulito. Soy Enzo.
1: Hola, Encito.
2: Estoy comiendo con un peluche de mi escuela, Trotty, que se llama Trotty.
1: Oh.
2: Y el Trotty es muy especial porque es mi escuela.
1: Oh,
2: y soy Enzo y soy del Armenar y lo voy a dejar hoy y...
1: Ay, ¿qué le pasó a Lencito?
2: Eres mi rayo favorita. ¡Chao!
1: Oiga, pero muchas gracias, Encito, ahí junto al Trotty, van al colegio Almenar. Saludo ahí a Encito, igual ahí a Priscila, a la mamita ahí que nos permite poder comunicarnos junto a nuestros Nostalgic Kids. También, ahí aparte de Encito, llegó una nueva amiga, la Meli. ¿Cómo estás, Meli? Buenos días.
3: Hola, buenos días. Soy Melissa y acá me voy a mi colegio, al católico. Y saludos a todos de mi curso segundo D. Chao.
1: Chao, ahí querida Melisa, que va al Liceo Católico también, ahí al segundo. Hoy tenemos al segundo C, tenemos al segundo B, nos falta el segundo A, el segundo D. Ya, le mandamos saludos ahí a toda la comunidad de los distintos colegios de nuestra región. Yo saludo, por supuesto, al Liceo Católico, porque tenemos tantos liceos, tantos colegios. Oiga, un saludo para todos ellos, los alumnos, los estudiantes, perdón, los profesores, a los asistentes de la educación, a los auxiliares de aseo, a los inspectores, a los directivos, bueno, a todos quienes se conforman las comunidades educativas, que ha sido una tarea que se ha ido perdiendo el valor de muchas veces, ¿ah? Así que le mandamos saludo grande a todas las comunidades educativas, a los profesores, ¿ah? Que siempre y todos los días ayudan a educar a nuestros niños y niñas. Primero, por supuesto, en la casita de los papás y luego ahí en los colegios, nuestros queridos docentes, profesores. Saludos. 7:51. Ella no es Nostalgic Kids, pero también nos manda un saludo temprano. Pues a nuestra querida Mari, que nos dice: Pablito, buen día, que sea un gran día para ti y para todos. Bendiciones, amigo. Yo ya voy rumbo al trabajo ahí a Candelaria. Eso. Saludos, querida Mari, que le vaya muy bien. Buenos días. +569 93 44 60 10. Por aquí nuestro amigo Rodrigo Lori nos manda desde el kilómetro 465 un video. Dice: de norte a sur, muchos saludos, amigos. Soy Rodrigo Lori. ¿Qué es lo que es esto? Hoy hay un vehículo. Oiga, pero esto es en la cuarta región, ¿o no, Rodrigo? 1362 en Ovalle. Mira, más encima va a escuchar. Sí, esto es la cuarta región, ¿ah? Va con otra radio, Rodrigo, más encima ahí escuchando ya. Agradecemos ahí el mensaje que nos manda nuestro amigo Rodrigo, como todos los días, pues. Oiga, Wilson, ya nos manda las primeras imágenes, videos de lo que ocurre en Avenida Miguel Lemer, esto es en Tierra Amarilla. Justamente ya hay máquinas trabajando en el lugar. Hay una retroexcavadora que está levantando un poquito ahí el sector de la vereda, justo al frente del municipio, a la altura donde está la iglesia que está en Tierra Amarilla. Y eso es Avenida Miguel Lemer. A quienes vayan a esta hora bajando por Avenida Miguel Lemer hacia la ciudad de Copiapó, o hacia Paipote, o hacia el Poniente, mucha precaución porque está saliendo mucha, mucha agua a esta hora ahí en Avenida Miguel Lemer, en Tierra Amarilla. Ya pues, +569 93 44 60 10, son las 7 de la mañana con 53 minutos. Vamos a una pausa comercial, usted no se mueva, vamos y volvemos con más Al Día por Nostálgica.
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5: Son las 7 de la mañana y 54 minutos.
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1: Ocho de la mañana con dos minutos. Escuchamos a Tino Casal. Embrujada. 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
1: Ya pues, 8 de la mañana con 6 minutos. Oiga, tembló. ¿Sí? ¿Lo sintieron o no? Yo admito que no sentí nada. Lo admito, sí, no lo percibí. A ver, déjeme ingresar acá al Centro Sismológico Nacional. Ya, no, por lo menos todavía no está registrado acá en la página de sismología.cl este sismo, ¿ah? Pero me informaba también ahí una de mis colegas respecto a este sismo que se habría sentido muy leve, no fue de mayor importancia. No sé, informaba por acá Alejandro, dice amigo Pablo, un pequeño movimiento, fue muy cortito, ¿ah? Me dice buenos días, amigo Pablo. Ya pues, saludo ahí a Alejandro, gracias por la información también. Oiga, continúa este corte de energía eléctrica en Vallenar. Germán dice, buenos días, Vallenar sin energía eléctrica, de la 1 de la madrugada, dice por acá Germán. Mire, ¿eh? Lo informábamos también ahí durante la mañana respecto a este corte de energía, que según lo que aparece en la página de CGE, preliminarmente, tentativamente, estaría regresando la energía eléctrica a eso de las 9 de la mañana con 30 minutos. Usted sabe que esto es variable, por eso le hemos querido darle una hora, porque puede que esto no ocurra así y podamos generar que sea una expectativa que no se cumpla y luego genere un poquito de molestia. Por ahora todavía no podemos asegurar que vuelva a las 9:30, pero sí es lo que informa ahí CGE en su página, donde usted puede revisar. ¿Quiere que le vea el dato? Coloque ahí en el Google, en el teléfono, en el Google, coloque CGE cortes de luz. Y el primer link le va a aparecer ahí la página de CGE para que ustedes puedan revisar y actualizar en tiempo real el horario en que podría estar volviendo la energía eléctrica ahí, a la provincia del Huasco. Agradecemos ahí a Germán, le dejamos ahí su manito para arriba. Lo agregamos además a nuestro WhatsApp. ¿Usted quiere que lo agreguemos? ¿No está agregado a nuestro chat? Escríbanos al más 569-93-44-6010. Colóqueme ahí, Pablito, agrégueme y lo agregamos de inmediato. Ya, nos vamos con Andrés, que me dice, Pablito, muy buenos días, me dice un poquito de humor. ¿Sabes? El clima de Copiapó está como Karate Kid. ¿Cómo eso? Ponte la chaqueta, sácate la chaqueta, ponte la chaqueta. Ay, ay, ay, oiga, ese chiste es para los que tenemos más de qué edad. Yo creo que la gente de 30 para abajo no va a entender mucho, ¿ah? Recordemos que en Karate Kid, ¿verdad? Pues ahí cuando le enseña el maestro al Karate Kid, le enseña ahí, ponte la chaqueta, sácate la chaqueta. Bueno, que sirva de algo el clima, ¿eh? Por lo menos para aprender un poquito de karate. Oiga, por aquí nos saluda, no me deja el nombre, ¿eh? No me deja el nombre, pero saludos para Manuel Tamayo. Ya, pues, saludo ahí para Manuel. ¿Quién lo saluda? No sabemos, no nos dejó el nombre. María Angélica me dice, Pablito, buenos días. María Angélica Celada, buenos días, Pablito. Así amaneció Copiapó. Cuando eran las 7:10 me decía, esto fue en el cruce de Rosario con la Panamericana y el Palomar. Buen día jueves. Oiga, tenemos cielos con harta nubosidad parcial el día de hoy acá en Copiapó. Ya dimos el tiempo ahí tempranito, pero por lo menos el día de hoy la máxima acá en nuestra ciudad, en Copiapó, va a ser de 23 grados y va a ser la temperatura promedio, por lo menos en los valles, ¿ah? Salvador, Copiapó, Vallenar, lo que sí en la provincia del Huasco se espera para el día de hoy durante la mañana, según lo que informa la Dirección Meteorológica de Chile, es que podrían caer algunos chubascos aislados en la zona sur de la región de Atacama. A ver, Pochito nos manda. Pochito no me deja acá el nombre original, ¿eh? Vamos a pedirle que nos deje el nombre para poder nombrarlo como corresponde. Nos manda un video.
2: ¿De qué manera haber congestión, señores conductores? En lo que es Lo Carrera, Leonidas Pérez, Popayapu y todo lo que es Diego de Almagro y sus alrededores. Es un caos. Está re full. Full. Ya tomen su precaución, señores conductores, a los que están con dirección por esta zona.
1: Ya pues, amigo Pochito, full. Oiga, ahí estaba justo entrando ahí a Francisco Aguirre que lo pilló el taco, ¿ah? Nos mandaba este video nuestro querido amigo. Efectivamente, a la gente que viene por Leonidas Pérez, bueno, ya están ahí, pero a quienes van a ingresar ahí al sector de Leonidas Pérez, desde el oriente al poniente, comentarles, ¿sabes? Que ya lo comenta por acá Pochito, hay mucha, mucha congestión vehicular. Lo mismo pasa en Avenida Los Carreras y también Avenida Copayapo. ¿Por qué será? Lo desconozco. ¿Será habitual? Puede que sí, pero llamaba a poder tomar alguna alternativa. Yo siempre lo digo, tratar de desviarse de repente hacia el sector alto, ahí el Oloro, el Chañar, y luego retomar. Yo sé que usted va a decir, oiga, pero tan lejos, ¿cómo voy a ir tan lejos? Pero es que se va a ahorrar el tiempo en el taco, ahí en la subida y luego en la bajada. Así que para que puedan ahí tomar como alternativa quizás esta opción del sector alto. A ver...

Ya, oiga, esta es información que llega a nuestro departamento de prensa y tiene que ver con el corte de energía, que dice, se informa que durante esta mañana se registra una interrupción del suministro eléctrico que afecta a las comunas de Vallenar, Freirina y Alto del Carmen. Son más de 60.000 personas que están sin energía a esta hora. De acuerdo con la información proporcionada por CGE, la falla se encuentra aguas arriba de su sistema de distribución a nivel de transmisión. Actualmente la empresa Transelec se encuentra realizando la revisión de sus instalaciones y líneas de transmisión con el objetivo de identificar el origen de la falla. Hasta el momento no existe un horario estimado de reposición del suministro. Esta información será comunicada oportunamente una vez que sea confirmada por las empresas responsables. Y ya estamos en condición de poder confirmarlo, ¿no? Déjeme buscar el dedito para arriba. Déjeme buscar la aprobación.

Ya, correcto. Hoy estoy en condiciones de poder corroborarlo, ¿eh? De poder ya confirmarlo, porque se ha confirmado en una decisión tomada por parte de la Seremi de Educación en conjunto con el SLEP de Huasco, es que se suspenden las clases para el día de hoy en las comunas de Vallenar y Alto del Carmen, debido a la falta de suministro eléctrico y de agua en algunos sectores de Vallenar. Esta información ha sido transmitida vía la delegación presidencial regional, entonces clases suspendidas para Vallenar y para Alto del Carmen en la jornada del día de hoy, jueves 8 de octubre. Además, también lo informaba por redes sociales su alcalde, el señor Víctor Isla Luz. Oiga, además de lo que nos comentaba respecto al corte de energía, aquí Pedro nos manda un mensaje, dice: buenos días, joven Pablo, soy Pedro de Vallenar. Al no haber luz, estamos con problemas además de internet y malas comunicaciones. Estamos sin solución, dice por acá Pedro. Saludos. Ya pues, oiga, jornada difícil para el día de hoy en Vallenar, ¿eh? No hay energía eléctrica, se pronostican probables chubascos durante la mañana ahí en la provincia del Huasco. Y además se nos comentan que debido al corte de energía hay mucho problema con el sistema de redes de internet y también con el sistema de comunicaciones celulares a esta hora en la provincia del Huasco.

0: Ya lo saben, entonces, está confirmado por parte de la delegación presidencial, también por parte del alcalde de Vallenar, suspensión de clases para el día de hoy en Vallenar y también en Alto del Carmen, producto de este corte de energía eléctrica que está afectando a esta hora más de 60.000 clientes en la provincia del Huasco. Desde Vallenar y Alto del Carmen nos vamos hasta Caldera, porque Karina nos manda su imagen. Dice, Pablito, así de nublado está Caldera el día de hoy.
1: Hola, Pablito, buenos días.
0: Hola, Karina, buenos días.
1: Todavía ronquita yo, ojalá se me pase luego.
0: Sí, pues, ojalá.
1: Besitos y un feliz jueves. Besito a todos y buenos días a todos los nostálgicos y nostálgicas que sí, estamos por acá. Besito grande desde Caldera, te quiero mucho. Y besito a la canela. ¡Guau, guau, guau!
0: Muchas gracias, Karina, que se acuerda ahí de mi querida perrita, de mi canelita. Ya, pues le agradecemos también aquí el mensaje a RZB. La verdad es que no me deja su nombre, pero eso es lo mismo, ¿eh? Respecto a este corte de energía que está afectando a Vallenar, Alto del Carmen, a Federina, y además algunos sectores sin agua, dice por acá nuestro querido amigo. Saludos también a Pipo desde Chañaral, que nos dice, buenos días, Pipo desde Chañaral, despejado por aquí. Mis saludos para Josefa y para Agustina, que ya están en el colegio, me dicen mis hermosas nietas. Un gran abrazo y una buena jornada por aquí, Pipo.

0: a mi esposo, a toda mi familia. Mandarles un gran saludo a ustedes, que Diosito los cubra siempre, los cuide. Y hoy día no me atrasé, ya preparándome para ir al trabajito, mandarle un saludo a todas mis compañeras de Jardín Amanecer, a todo el personal que trabaja en el jardín. Manipuladora, auxiliares, técnicos, educadora.
1: Eso, secretario, eso, a todos,
0: a todos. A todos. Así que, eso. Hoy día es jueves y mi cuerpo lo sabe. Chao, Pablito. Que tenga un lindo día. Que el Señor le cuide y le proteja.
1: Chao, Berito. Chao, chao. Oiga, tenemos más informaciones que está llegando al minuto respecto a lo que está ocurriendo en Vallenar y Alto del Carmen, porque ya está confirmado por parte de la Delegación Presidencial y del SLEP de Huasco que se suspenden las clases para el día de hoy. Aquí Sergio me dice, Pablito, buenos días. Están recibiendo igualmente a los niños en los colegios, ¿sabes? Me dice, mientras no llegue nada formal, dice, no van a suspender. Bueno, tenemos un audio que no se llega directamente desde el alcalde Víctor Isla. A ver si con esto quizás podemos agilizar un poquito ahí la llegada de información también a los recintos educacionales para poder confirmar este corte de energía que además amerita la suspensión de clases para Vallenar y Alto del Carmen.
2: Buenos días, Mario. Gusto saludarte a ti, a los auditores de Radio Nostálgica. Bueno, hace algunos minutos atrás, a eso de las 7:40, tomamos contacto con la delegada presidencial, quien nos informó acerca de la suspensión de clases para la comuna de Vallenar debido a la falta de suministro eléctrico y en algunos sectores de suministro de agua potable. Durante la noche, y de acuerdo con la información proporcionada por CGE, con respecto al suministro eléctrico, la falla se encuentra en el sistema de distribución a nivel de transmisión, en donde la empresa Transelec se encuentra realizando la revisión de las respectivas instalaciones y líneas de transmisión. Y el suministro debería estar repuesto durante el día. Y con respecto al agua potable, en conversación con Agua Nueva Atacama, se produjo un aterramiento en la poca toma de los diferentes canales que dan origen al procesamiento del agua. Se estuvo trabajando durante toda la noche y su reposición debería ser durante las horas de la mañana. Esta es información que obviamente recibimos desde la empresa Transelec y CG, respectivamente en el suministro eléctrico, desde Nueva Atacama por el tema del agua y desde la delegación presidencial regional por el tema de la educación.
1: Ahí escuchábamos al alcalde de Vallenar, señor Víctor Isla Lutz, quien ya está confirmando entonces esta suspensión de clases para el día de hoy. Determinación tomada, por supuesto, ahí por la delegación presidencial junto al SLEP de Huasco. Ya está confirmada entonces la suspensión de clases para el día de hoy, producto de los problemas eléctricos que hay a esta hora en la provincia del Huasco, sobre todo ahí en Vallenar, Alto del Carmen, Freirina, y también producto de este corte de agua debido a un problema ocurrido durante la madrugada. Se espera que durante la mañana sea repuesto el servicio de agua potable y también durante la jornada del día de hoy sea repuesto la luz eléctrica en Vallenar. Son las 8 de la mañana con 20 minutos. 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Escuchamos a Pecos. 8 de la mañana con 21 minutos. 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
2: Son las 8 de la mañana y 25 minutos.
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9: ¿Vos sabes?
10: 8:31.

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1: Ocho de la mañana con 34 minutos, 8:34. Estamos de vuelta, estamos ya preparando todo lo que es la nota de prensa para poder informarle a ustedes respecto a este corte de energía y corte de agua que está afectando a esta hora a Vallenar, que mantiene a más de 60.000 personas sin energía a esta hora. Según lo que informaba recién su alcalde Víctor Isla, no hay todavía una hora de reposición para la vuelta de energía en Vallenar. Se espera que sea durante el día, lo que sí, durante la mañana ya debería estar siendo repuesta. El servicio de agua potable que también se encuentra afectado en algunos sectores de Vallenar. Oiga, tenemos más saluditos por acá al más 569-93-44-6010. Además, oiga, tenemos este rotura de matriz que viene dejando mucha agua desde Tierra Amarilla hacia el poniente. Para quienes vienen bajando desde Tierra Amarilla hasta Copiapó, contarle que hay mucha congestión vehicular a esta hora en la avenida Miguel Lemer. Saludos a Percy que dice, saludos a toda la generación 76. Del Liceo Católico, mire, hace poquito, Percy. Le mandamos saludos ahí a nuestro amigo. Nos vamos hasta la región metropolitana porque aquí nos saluda nuestro copiapino que está allá en Santiago, don Pepe Aros. ¿Cómo está usted? Buenos días.
2: Buenos días, don Pablo. ¿Cómo está usted? Gusto saludarlo.
1: Igualmente, don Pepe.
2: Pérez, acercándose a su descanso.
1: Eso.
2: Que, bueno, es nublado, una temperatura agradable. ¿No? Otra vez esperan lluvia hoy día. Bueno, sí, me quiero sumar, don Pablo, al saludo que le hace a los cabros chicos, a los niños que se levantan tan temprano para ir a la escuela. Y los profes que están antes.
1: Sí, pues.
2: En realidad, se merecen, por favor. Un saludo a todos, en realidad, muy, muy de corazón. Muchas gracias.
1: Ya pues, amigo Pepe Aros, ahí de la región metropolitana, que le queda poquito ya para llegar de vuelta acá a su casita junto a la familia. Esperamos que, por supuesto, prontamente pueda llegar y que pase la lluvia ahí sin mayores problemas. Recordemos que ha sido muy afectada la zona central de nuestro país por estas lluvias que se han dejado caer, que han anegado calles, pasos bajo nivel, han traído algunos problemas también con la energía y a esta hora, por lo menos, ya habría amainado un poquito esta lluvia allá en la región metropolitana. Le mandamos un saludo a toda la gente que es copiapina, atacameña, vallenarina, de Diego Almagro, de Chañaral. Bueno, atacameños que están ahora haciendo patria, por así decirlo, en otras partes de nuestro país. Patricia Vara me dice, Pablito, no lo puedo ver. Oiga, sí que estamos con una dificultad ahí en el sistema multimedia, pero lo estamos reparando. Estamos reparando, así que rápidamente estamos de vuelta ahí, querida Patricia. Saluditos. Más 569-93-44-6010. Te invitamos para que te unas a nuestro canal de WhatsApp. Recuerda que tenemos nuestro canal de noticias para que puedas ahí informarte de inmediato de todo lo que ocurre en la región a través de WhatsApp. Colócame ahí canal y yo te envío inmediatamente el link para que puedas informarte al instante, al minuto, con lo que va ocurriendo en nuestra región de Atacama. Más 569-93-44-6010, más 569-93-44-6010. Por aquí mi amiga Mechita me dice, para ti, me dice Pablito, un jueves lleno de bendiciones, que Dios te bendiga. Muchas gracias, Mechita. Yo siempre le digo, me hace acordar ahí su nombre a mi abuelita, pues, a Irma Mercedes Díaz Concha, que en paz descansa ahí ya mi abuelita, pues, saludo ahí para ella y también para toda mi familia, para escuchar. Ya, a ver, tenemos ya nuestra nota de prensa para poder informarles a ustedes lo que está ocurriendo el día de hoy en parte de la provincia del Huasco. A ver, veamos.

0: Agradecemos ahí a nuestro jefe del departamento de prensa, ahí a Mario Huerta, por supuesto. Y es que corte de energía afecta a más de 26.000 clientes en la provincia del Huasco. Suspenden clases en Vallenar. Ya lo comentábamos, y es que una interrupción no programada del suministro eléctrico afecta desde la madrugada de este jueves 8 de octubre a las comunas de Vallenar, Alto del Carmen y Freirina en la provincia del Huasco. Situación que ha dejado a más de 26.000 clientes sin electricidad y que junto con problemas en el abastecimiento de agua potable motivó la suspensión de clases en la comuna de Vallenar. De acuerdo con la información proporcionada por Senapred Atacama, la energía comenzó comenzó alrededor de las 2:45 de la madrugada y afecta a la totalidad de las tres comunas. En detalle, se registran 21.000 clientes afectados en Vallenar, 2.900 clientes en Alto del Carmen y 3.006 en Freirina, lo que representa aproximadamente a 66.587 clientes. Debemos recordar que, a pesar de este corte de energía eléctrica, Nostálgica está al aire con equipos de emergencia en Vallenar. En contacto con Nostálgica, el alcalde de Vallenar, Víctor Isla Lutz, confirmó que durante la mañana recibió información sobre la suspensión de clases, medida adoptada debido a la falta de electricidad y a dificultades con el suministro de agua potable en algunos sectores de la comuna.
1: Hace algunos minutos atrás, a eso de las 7:40, tomamos contacto con la delegada presidencial, quien nos informó acerca de la suspensión de clases para la comuna de Vallenar debido a la falta de suministro eléctrico y en algunos sectores de suministro de agua potable.
0: Respecto al origen de la interrupción eléctrica, el jefe comunal explicó que, según los antecedentes entregados por CGE, el problema estaría relacionado con instalaciones del sistema de transmisión, cuya revisión se encuentra a cargo de la empresa Transelec. En ese contexto, indicó que las empresas trabajan para recuperar el servicio y que, de acuerdo con la información recibida por el municipio, la reposición se proyecta durante la jornada de este día jueves.
1: Durante la noche, y de acuerdo con la información proporcionada por CGE, con respecto al suministro eléctrico, la falla se encuentra en el sistema de distribución a nivel de transmisión, en donde la empresa Transelec se encuentra realizando la revisión de las respectivas instalaciones y líneas de transmisión. Y el suministro debería estar repuesto durante el día.
0: A la emergencia eléctrica se sumaron dificultades en el abastecimiento de agua potable. Sobre este punto, Isla Lutz señaló que, tras mantener conversaciones con Nueva Atacama, se informó de un aterramiento en las bocatomas de los canales vinculados al proceso de producción de agua potable. Según explicó, los trabajos para solucionar esta situación se desarrollaron durante toda la noche y se espera recuperar el suministro durante la jornada de hoy en la mañana.
1: Y con respecto al agua potable, en conversación con Agua Nueva Atacama, se produjo un aterramiento en la poca toma de los diferentes canales que dan origen al procesamiento del agua. Se estuvo trabajando durante toda la noche y su reposición debería ser durante las horas de la mañana.
0: Por su parte, Senapred Atacama informó que personal de CGE se mantiene trabajando en la recuperación del servicio eléctrico y que la compañía activó sus protocolos de atención para personas electrodependientes en las comunas afectadas. El organismo regional continúa monitoreando la emergencia mientras se espera la normalización de ambos servicios básicos. Los horarios de reposición comunicados corresponden a estimaciones entregadas por las empresas y no constituyen una confirmación del restablecimiento efectivo de los suministros. Esta nota la puedes encontrar ingresando a www.

0: Ya pues, 8 de la mañana con 43 minutos, 8 con 43, ahí está la información que nos habían pedido un poquito para confirmar lo que estaba ocurriendo el día de hoy en Vallenar, en Alto del Carmen, ahí en Freirina. Entonces, confirmamos esta información, suspendida las clases, ya además se espera que durante la jornada del día de hoy ya se esté reponiendo el servicio de agua potable en la mañana y durante el día el servicio de energía eléctrica. Paloma, ¿cómo está usted? Muy buenos días, 8 de la mañana con 44 minutos.
1: Hola, buenos días.
0: Hola, Palomita.
1: Aquí en unas gotitas acá en Vallenar.
0: Oh.
1: Chao.
0: Chao, Palo.
1: Cuídese.
0: Ya, agradecemos ahí a Paloma que nos informa. Recordemos que además el pronóstico del tiempo estaba informando de posibles chubascos aislados para tanto Huasco como Freirina, como Vallenar y también para Alto del Carmen, ¿eh? Así que ahí nos informaba ya que ha caído un poquito, unas gotitas leves ahí para Vallenar el día de hoy. Angelito Cubas, ¿cómo está usted? Muy buenos días.
2: Hola, Paulita, aquí el Palo Blanco con 14,5 grados. Todo despejado aquí, C397 con Cuesta Cardones. Un saludo, un gran saludo a nuestro alcalde Magno Sicardini. ¿Dónde quedó la wincha? ¿Dónde quedó la torta? Los cumpleaños felices, los eventos, los hoyos que ahora son zanjas. Copiapó parece una base lunar. Hay una intersección en Paipote, Juan O'Donovan con Juan Serapio Lois, que lleva más de 15 años, que está en mal estado. Así que un saludo ahí al Maglio Chicardini. ¿Dónde está la torta? ¿La wincha? Ya, un saludo al Walter Robledo, a la Liga de la Justicia y a la tía Nelly. Cuídate, Paulito.
0: Saludos, Angelito. Tomamos ahí su agua, entonces, 8 de la mañana con 45 minutos, 8 con 45. Oiga, por acá me informa, no me deja el nombre, ¿ah? ¿Eh? Ya, oiga, efectivamente, a esta hora tenemos mucha, mucha congestión vehicular bajando ahí por Avenida Miguel Lemer hacia el Poniente. A quienes van bajando desde Tierra Amarilla, recordemos que ya se informó respecto a esta rotura de matriz. Estaban trabajando las máquinas, así que prontamente ya se debería normalizar un poquito el tránsito ahí en Tierra Amarilla, que además, recordemos, está con la Avenida Margarita Rocco, que también está con trabajos. Por lo cual, hay mucha congestión a esta hora ahí en Tierra Amarilla. Son las 8 de la mañana con 45 minutos. 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Pedro Fernández, no que no. 8 de la mañana con 46 minutos. 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

0: Ya, oiga, queremos hacer hincapié en esto, ¿eh? Estamos al aire a esta hora con equipos de emergencia en Vallenar para que ustedes se puedan informar en vivo y en directo. Somos la única radio, por supuesto, que está ahí en vivo y en directo para poder informarles a ustedes en directo con servicios de emergencia. Estamos ahí con el equipos de emergencia en Vallenar para que ustedes se puedan ir informando durante la jornada del día de hoy sobre este corte de energía que afecta a más de 60.000 personas en la provincia del Huasco. Lo invitamos para que ustedes puedan ingresar a www.nostalgica.cl, donde ya nuestro departamento de prensa ha emitido una nota donde ustedes pueden informarse de lo que ha ocurrido o lo que está ocurriendo a esta hora con el servicio eléctrico en Vallenar. Don Víctor Silva, a ver, el último saludito de la mañana del día de hoy.
1: Hola, buenos días, aquí del Valle del Tranque Lautaro. El día está nublado, pero está bonita la mañana y agradable.
0: Oiga, qué lindo mensaje que nos manda ahí don Víctor Silva, del Tranque Lautaro. Entonces, jornada agradable para allá. Tranque, que además debe estar con mucha agüita ahí, que nos puedan mandar imágenes, videos de cómo está el Tranque Lautaro. Ya, son exactamente las 8 de la mañana con 51 minutos, 8 con 51 minutos. Le mandamos saludos allá a María Angélica, nos comenzamos a despedir por el día de hoy. Usted siga en compañía de Nostálgica para mantenerse informado. Ya viene Jacobo Fernández con el matinal de Atacama y con todo lo que va a ir pasando durante la jornada matinal respecto a este corte de energía que está afectando a gran parte de la provincia del Huasco. 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Usted y yo nos reencontramos el día de mañana a partir de las 7 de la mañana y hasta las 9 con la mejor información, el estado de las rutas, denuncias, saludos y mucho, mucho más. Que tengan buena jornada de día jueves. Los queremos mucho. Gracias por la compañía. Hasta mañana. Chao, chao.
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5: Son las 8 de la mañana y 54 minutos.
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6: Hola, ¿cómo están? Buenos días, buenos días, buenos días, región de Atacama. ¿Cómo están ustedes? Feliz mañana, feliz jornada para todos. Bienvenidas y bienvenidos. Comenzamos estas 4 horas del matinal de Atacama. Hoy día jueves, ya 8 de octubre 2026. Listo para acompañarles en la programación de hoy acá en el matinal de Atacama en una presentación de Inmobiliaria PI. 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Hoy tendremos grandes informaciones, revisaremos los portales. Y bueno, revisando en la mañana, preparando todo hoy. Y nos encontramos con una lamentable noticia, sobre todo en el mundo de la música, en el mundo de la entretención, lamentable noticia, ¿no? Un artista que nos ha acompañado cada año, sobre todo el Día del Padre.
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6: Pues hoy queremos detenernos unos minutos para despedir a una de esas voces, y así vamos a comenzar la programación. Una de esas voces que de alguna manera fueron parte de la banda sonora de varias generaciones. Una canción que ha acompañado cada Día del Padre, cada cumpleaños, cada recuerdo de papá. Esta canción siempre nos ha acompañado. Piero, el cantautor argentino detrás de canciones inolvidables como Viejo, Mi Viejo, Para el Pueblo, Lo que es del Pueblo, Soy Pan, Soy Paz, Soy Más, falleció a los 81 años.
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6: Su voz habló de los padres, del amor, de la vida, de la esperanza, pero también de las injusticias. Y de una época en que cantar también significaba tomar posición. Hoy Piero ya no está físicamente, pero quedan sus canciones, esas que tienen la capacidad de hacernos recordar, emocionarnos y quizás volver por un instante a otros tiempos.
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6: Hoy en Radio Nostálgica queremos acompañar esta jornada de despedida recordando a Piero. Un poco de su historia mientras leemos el horóscopo en esta primera parte. Y por supuesto esas canciones que hicieron que su voz trascendiera generaciones. Señoras y señores, comenzamos el matinal de Atacama. Porque algunos artistas se van, pero sus canciones se quedan para siempre. Y comenzamos con el tema que nos ha acompañado durante muchos años. Piero, Mi Viejo. Aprovechen y se la dedican a su viejo.

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1: 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Piero. Son las 9:08 minutos acá en el matinal de Atacama de Nostálgica. Aprovechamos y revisamos el horóscopo y mientras vamos a escuchar algunas canciones también de Piero en esta mañana, hoy día jueves 8 de octubre, ¿no? En horas de la madrugada se conoció sobre la partida, ¿no? De Piero. Su voz, sus canciones y su mensaje de paz quedan para siempre con nosotros. Su luz va a seguir brillando en cada rincón donde su música siga llegando. Así escribieron y agregaron su familia y amigos. Agradecemos a los saludos. Buen viaje, querido Piero. Piero Antonio Franco de Benedictis. Nació el 19 de abril de 1945 en Gallipoli, Italia. Pero desde los 3 años vivió en Argentina, país en el que se radicó su familia. Según recordó La Nación, si bien quería ser sacerdote, una grabación que realizó en 1964 en el Seminario Devoto, le fue el inicio de su trabajo como músico. ¿Qué tal? ¿Sabían ese dato de Piero? Ya vamos a continuar con un poco más de su historia. Mientras revisamos qué dice tu signo zodiacal. Mientras ustedes me comentan a quién le han llegado a dedicar esa canción o a quién se la dedicarían, esa canción Mi Viejo de Piero. Vamos a pasar lista, ¿quién se la dedicarían? ¿O a quién se la han dedicado? Aries, no escuche las opiniones ajenas si tu sentimiento es verdadero, consiéntete para subir la autoestima y aprovecha sin dudar esa oportunidad de inversión única. Aries, color fucsia. Tauro, haz el esfuerzo de empatizar con la situación de tu pareja, mantén la actividad física y utiliza la buena comunicación para resolver cualquier contratiempo laboral. Tu color es el magenta. Para Géminis, hoy cultiva la paciencia en el amor sin deprimirte si los resultados tardan. Cuida tu sistema digestivo y no desconfíes de ese nuevo proyecto sin analizarlo bien. Tu color es el café. Cáncer, déjate sorprender por lo que te depara la primera quincena de octubre. Mantente alejado de vicios dañinos y ten paciencia si las cosas en el trabajo no salen a la primera. Tu color es el crema, Cáncer. Para el signo Leo, modera los arranques de carácter para no dañar tus relaciones. Mejora tus hábitos cotidianos y trabaja en silencio para ser mejor valorado. Tu color es el blanco, Leo. Color blanco. Virgo, deja que el tiempo ponga las cosas en su lugar sin complicarte. Realiza autoexámenes preventivos de salud y evita pedir préstamos enfocándote en el ahorro. Color marrón, Virgo, es momento del ahorro. 9:11 minutos y como nos decía Miguel, ha muerto Piero y creo que muchos de inmediato pensamos en la canción Mi Viejo, pero además hay otra faceta del artista. De hecho, llegó a versionar Mi Banda Toca Rock, no lo sabía, ¿no? No es de su autoría, pero él la popularizó en Latinoamérica. No recuerdo si fue él propiamente, porque recuerden que también estuvo Menudo, que también popularizó esta canción. Sin embargo, el mejor homenaje no dejar su música en el olvido, como suele ocurrir. Su muerte resucita sus canciones en radio y TV. Un homenaje agradecido a Piero. Y sí, no solamente fue Mi Viejo Piero, tuvo otras canciones que de alguna u otra manera aquí las revivimos constantemente. Y una de ellas, él es Piero, Si Vos Te Vas, suena en el matinal de Atacama, 9:12 minutos. Sí.

Él es Piero, y ahí lo teníamos con Si Vos Te Vas. A las 9:15 minutos, estamos en el matinal de Atacama de Nostálgica. Piero, sus comienzos fueron con la interpretación y grabación de covers. Bueno, como muchos artistas, comienzan haciendo covers. Y también en algunas participaciones en programas musicales de televisión. Luego comenzó a frecuentar el circuito de espacios de música en Buenos Aires, donde también actuaban figuras como Leo Dan, Palito Ortega, Maribel Marcel, Lalo Franzen, Chico Navarro. En 1968 conoció al escritor José Cherskasky, con quien fundó una dupla creativa y generó, bueno, los grandes éxitos que hoy por hoy conocemos. Ejemplo, Mi Viejo fue uno de los primeros hits de aquellos años. El perfil tercermundista que había comenzado a tallar con voces del ámbito religioso marcaron su vida musical y personal. Inauguró su producción de la década de los 70 con canciones como Juan Boliche, Pedro Nadie, Caminando por Caracas, Canción a Magdalena y también Yo Vengo. Ahí perfilado como cantor de protesta con el disco Coplas de Mi País, aportó verdaderos estandartes. Estandartes de luchas que representaban la música. Bueno, esto obviamente movió el suelo por allá y lo que le costó el exilio también. Su voz levantó demasiado vuelo para los deseos de las autoridades de la época y eso fue lo que le costó el exilio. Ya vamos a continuar hablando de Piero. Segunda parte del horóscopo y esto es lo que nos dice para el signo Libra. Atención Libra, quedamos contigo. Libra, analiza la situación con objetividad para no tergiversar las cosas en el amor. Mantén el ánimo elevado y aprovecha toda oportunidad de capacitación laboral. Tu color es el marengo. Eso es para ti, Libra. Escorpión, usa el buen criterio al decidir en el amor, aunque implique retractarte. Evita el agotamiento por exceso de trabajo y no te rindas pese a malos resultados. Sagitario, el color de Escorpión es el azul. Sagitario, dale tiempo a tu corazón para recuperarte de cualquier embestida, disfruta los beneficios de tus cuidados de salud y evita roces con tu equipo de trabajo. Color morado. Capricornio, no dejes pasar el tiempo para consolidar tu relación. Presta atención al decaimiento.

buen descanso y prepárate para proyectos beneficiosos. El color para ti hoy es el granate. Y cerramos con Piscis. No juegues con los sentimientos ajenos para no salir perjudicada o perjudicado. Atiende los temas de salud familiar y persevera en tus metas, ignorando las malas vibras. Color rosado. Piscis, tu color hoy es el rosado. Nueve dieciocho minutos. Bueno, luego del exilio, en la década de los 70, en la segunda mitad de los 70, ahí no tuvo mucha actividad musical, se instaló en un viejo molino que adoptó como hogar y comenzó a dedicarse a las huertas orgánicas. Que casi fue un retiro, pero no, todo estaba planificado. Ese Piero manso y tranquilo, pero no menos preocupado, encontró la veta definitiva de su expresión artística, que siempre buscó un pie de apoyo en ciertas causas. Para los 90 lanzó un disco doble dedicado a los derechos de los niños. No estaba dormido, solo estaba preparando todo, donde participaron artistas de lo más diverso. ¿Sabían esto? Preparó este álbum junto a David Gilmour, donde participaron David Gilmour de Pink Floyd, Annie Lennox de Eurythmics, también Joaquín Sabina, León Gieco, Jairo, Juan Carlos Baglietto, entre otros artistas. Incluso Diego Maradona estuvo también. Por esos años publicó un álbum en vivo junto al cantautor cubano Pablo Milanés. Bueno, hoy es un buen día para revivir su música, y ahora que cuentan con Spotify, Internet, YouTube y todo esto, pueden buscar todos estos álbumes. Aquí seguimos con buena música de él, quizá las más solicitadas acá en la radio, y esta es una de ellas. 9:20 minutos. ¿Cómo se llama esta canción? Hello.

0: Son las 9:24 minutos. ¿Qué nos decía por acá don Sergio?
1: Mira, para los que crecimos, estudiamos en el liceo, escuchando a Piero, esto es complicado. Es complicado, es muy nostálgico. Hay una canción de Piero que era La Guajira de la Unidad Americana, que nos gustaba mucho, sí, en ese tiempo. A ver si la tienes por ahí. Dale, amigo, un abrazo.
0: Un abrazo.
1: Soy Sergio, un gaucho de Aysén.
0: A ver, continuamos. Continuamos con más de la programación. Bueno, nos vamos a una pausa ya. Hoy en este bloque aprovechamos de recordar, lamentablemente se conoció la noticia, ¿no?, de la partida de Piero, reconocida voz de mi viejo, Soy Pan, Soy Paz, entre otras tantas canciones, ¿no? De hecho, llegó a ser funcionario público en Argentina. Se desempeñó como secretario de Cultura de la provincia de Buenos Aires, por si no lo sabía. Tuvo 4 hijos de su primer matrimonio con María Laura Lampreabre Mariano, que falleció con apenas 40 días, y luego el actor y músico Juan Benedictis, expareja de Juana Viale y padre de Ámbar de Benedictis, con su segunda esposa, Mariana Cettini. Piero tuvo otros 2 hijos con Fiorella, tuvo otros 2 hijos, Fiorella y Giuliano, con su segunda esposa, Mariana Cettini. Eso, pues, parte de la vida, simplemente un pequeño, un ápice de la vida de Piero, ¿no? Los invito entonces para que busquen todos estos álbumes de él, toda su trayectoria musical, y puedan disfrutar de su música el día de mejor. ¿Qué mejor reconocimiento a un artista que escuchar su música? Una pausa y a la vuelta ya vengo, ¿no? Con buena música. Yo vengo con buena música. Próximo bloque, y también ahí abrimos línea 522-2303-15.

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3: Son las 9:32 a.m.
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0: Ella viene desde las Islas Canarias, se llama Rosana, a fuego lento se llama la canción, son las 9:41 minutos. Hola Jacobo, le comparto fotos del video, fotos y videos del embalse Santa Juana. Ayer pedí descanso para hacer trámites, me fue mal en mis gestiones, pero me fue bien porque con mis niños fui al tranque. Es muy lindo todo el entorno. Si tiene la oportunidad de ir, se lo recomiendo. Hay muchos lugares alrededor para recorrer. Iris de Vallenar. La misma Iris u otra Iris. No, porque la otra Iris no tiene niños. Ya, ¿y en dónde? No sé, dame el dato, ¿cómo llego allá? ¿Cómo llego allá? ¿Qué tan lejos está? ¿El monopotín aguantará hasta allá? Hola, Verónica. Qué bella canción de Piero. ¿Te gustó? Sí. Creo que hay sentimientos encontrados en este momento por... Bueno... No porque uno se sienta... Sino porque es que ese es alguien que formó parte y uno siente que se va un pedacito, ¿no? De uno, de alguien que nos acompañó. Y bueno, duele también porque uno empatiza con los familiares, ¿no? Empatiza con los familiares y para quienes han atravesado eso, pues es difícil. ¿A quién no le recuerda a su papá, a un tata, a un tío cercano canciones como las de Piero, ¿no? A mí me recuerda a mi papá, siempre escuchaba a Piero. Y ese es duro, pues, cuando eso te conecta con aquellas personas que han partido también. Don Eduardo, saludos.
1: Hola, Jacobo, buen día.
0: Buen día.
1: Gusto saludarte. Eduardo, por acá, por Huasco Bajo, la arena. Medio amenazante está el día.
0: Sí, no me diga.
1: Que puede caer gotita. Jacobo, Piero era amigo personal de Franklin Garay. Muchas veces salió al aire por esta emisora. Lo llamaba y conversaban. Mandaba saludos.
0: Mira, pues.
1: Era un hombre muy corriente, muy, muy agradable.
0: Qué bueno.
1: Varias veces conversaciones aquí en, por la nostálgica.
0: ¿Qué tal? Bueno, es que era un tipo de la. Bueno, a lo último estuvo también en el trabajo público como tal, ¿no? Ah, mira, información que me acaban de compartir acá desde Nueva Atacama, me decía... Transmitiendo tranquilidad para la provincia del Huasco. Ya estamos operando con normalidad, no tenemos interrupción del servicio de agua potable. Está en este momento funcionando. En breve vamos con información también que está preparando el departamento de prensa. Haciendo los contactos pertinentes y bueno, vamos a estar trayéndoles toda la información y detalles, ¿ok? Don Claudio, saludos Carmen, un abrazote. Siempre le poníamos la canción Mi Viejo a mi papá, quien falleció el año 99 y aún lo seguimos recordando con esa canción, que descanse en paz, muy buen cantante. Es que eso, pues, el cantante, la música, nos transporta a nuestros familiares. Y bueno, buenísimo si había contacto con el propio artista, ¿no? Como dice don Eduardo. Buenísimo también. Para quienes tuvieron la oportunidad de escucharlo, no solamente desde como cantante, sino también tener la oportunidad de escuchar sus entrevistas acá, directamente para ustedes. Patricia Mena, saludos.
2: Hola, Jacobito.
0: Hola.
2: Mira, todas las canciones de Piero me encantan.
0: Qué bueno.
2: Pero la canción Mi Querido Viejo, claro, se la dediqué a mi padre. En realidad fue un ejemplo a seguir porque, aunque él era muy pequeño, fallecieron sus padres y él solo, con su esfuerzo, sacó una profesión.
0: Imagínate.
2: Y bueno, uno lo extraña mucho. Sobre todo cuando tocan ese tema, se le llenan los ojos de lágrimas. Patricia de Caldera, cariños a todos. Se me había quebrado la radio.
0: Saludos, amiga. Hola, buenos días. ¿Dónde estará Miriam Hernández en Copiapó?
3: No sé.
0: No sé, pero en sus redes sociales seguro tiene algo. No sabía que estaría por acá. La vamos a revisar, ¿ya? Diego Torres, desde Argentina. Color Esperanza. Música positiva.

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2: Así comenzamos las informaciones de las 10 de la mañana. Un nuevo paso para fortalecer la articulación público-privada y promover el desarrollo sostenible de las comunidades de Atacama se concretó con la firma del convenio La Colaboración entre el Gobierno Regional de Atacama y la Fundación Acción Colectiva para la implementación del proyecto Norte Inspira. La iniciativa busca impulsar un cambio sistémico en 12 territorios, avanzando desde un modelo asistencial hacia uno de desarrollo sostenible, liderado por las propias comunidades. Para ello contempla beneficiar directamente a aproximadamente 3.600 emprendedores, emprendedoras, líderes y funcionarios, además de movilizar inversión pública y privada para proyectos surgidos desde los territorios. El gobernador regional de Atacama, Miguel Vargas, destacó el valor de esta alianza y su vínculo con las prioridades de desarrollo regional. Seguimos con otras informaciones. La última encuesta Plaza Pública Academ reveló un aumento en la percepción de inseguridad en Chile. Un 53% de los consultados considera que la delincuencia ha aumentado en los últimos 6 meses, 13 puntos más que en agosto. Además, un 68% cree que los delitos son actualmente más violentos que en 2025, mientras que el 70% manifiesta mucho o bastante temor a ser víctima de un delito. La delincuencia vuelve a instalarse como una de las principales preocupaciones ciudadanas. Así lo refleja la última medición de Plaza Pública CADEM. Es todo noticias, más informaciones tendremos a las 11 de la mañana. 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
3: Son las 9:54 a.m.
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6: Muy buenos días, amigos y amigas de Nostálgica. ¿Cómo están? Bienvenidos, bienvenidas. Como cada día jueves, tenemos este espacio dedicado a ir conociendo también cuáles son las novedades que tiene ya a pocos días de iniciar Forede 2026. Tenemos nuestros invitados en el día de hoy. Le damos la bienvenida a quienes nos van a acompañar, partiendo por quien es nuestro co-conductor, Juan Carlos Catalán, subgerente de eventos corporativos de Corpora. ¿Cómo estás, Juan Carlos? Bienvenido.
7: ¿Cómo está, don Mario? Placer saludarlo nuevamente por acá.
6: Muy bien. La semana pasada estuvimos ahí con Andrés. Hay cambio en el equipo.
7: Hacemos enroque.
6: Así, sale Messi, entra Cristiano Ronaldo.
7: Vamos a hacer el intento.
6: Muy bien. Oiga, y tenemos también invitados acá en el estudio. Le damos las gracias también a Julia Salas, gerenta de Desempeño Social y Asuntos Públicos de Lundin Mining Caserones. ¿Cómo estás, Julia? Bienvenida.
8: Muy buen día, Mario. Muy contenta de poder compartir con los auditores estas novedades respecto a la Forede.
6: Muy bien, muchas gracias. Y don Sergio Molina, gerente de Desempeño Social de Lundin Mining, también Candelaria, que nos acompaña en el estudio.
9: Hola, Mario. Muy buen día. también muy entusiasmado de poder compartir contigo y con los auditores de Nostálgica esta Forere.
6: Oiga, nosotros estamos muy nerviosos, ya estamos trabajando a full porque queremos que todo salga de la manera más perfecta posible. Seguramente los vamos a entrevistar allá en el stand de Nostálgica, así que ya, desde ya los comprometemos para que se den una vueltita por allá también a nuestro stand. Nosotros también vamos a visitar el suyo, le vamos a contar ahí las novedades también a las personas de cómo va también esta preparación de la décima versión. ¿Cómo estamos en cuanto a respecto de novedades, Juan Carlos? ¿Han habido novedades en estos días?
7: Siempre, siempre. Ya estamos en tierra derecha ya, no queda nada. Hemos estado avanzando en la instalación de los pabellones. Ya estamos instalando el último pabellón que corresponde al pabellón donde se van a encontrar justamente los invitados de hoy, el pabellón minero, en conjunto también con el país invitado, que este año va a ser Australia. Así que estamos terminando las últimas instalaciones de este gran pabellón que mide cerca de 80 metros de largo por 30 cada uno, y son cuatro, así que es un lugar muy amplio, se ve impresionantemente amplio cuando uno está de frente, y es la gran sorpresa para este año, una feria totalmente renovada en cuanto a dimensiones.
6: Oiga, ayer me llamó un emprendedor en la noche y me dice, acabo de recibir la información de Cercotec que me eligieron para esta oportunidad. Se estaba muy contento y eso obviamente también habla de que esto sigue avanzando a todos los niveles.
7: Por supuesto, hay un pabellón especial que lo está administrando Cercotec. Y ellos hicieron una postulación en su página web hace un tiempo atrás, donde buscaron a emprendedores locales que pudiesen participar de Forede, y fue bastante bien. Entiendo que las convocatorias fueron bastante exitosas. Hoy día tenemos 90 emprendedores que van a estar presencialmente en el pabellón PYME. Así que ha sido totalmente sorpresivo la cantidad de personas que han podido participar y al mismo tiempo poder ser beneficiados con estos stands.
6: Lo interesante de esta postulación de Cercotec es que, como son 3 días, van a haber distintos expositores cada día. Entonces, eso va a hacer que haya novedad también en relación a que si alguien va a ir 2 días seguidos, se va a encontrar también con distintos expositores ahí en ese pabellón.
7: Ese pabellón cuenta, como tú dices, Mario, son 30 stands, claro, y se va a ir renovando día a día. Por ende, vamos a tener una diversidad de productos locales, artículos, por supuesto, colecciones de emprendedores que tienen que ver con las artes. Así que va a estar súper diverso, súper renovado ese sector. Obviamente va a tener un estándar de alto nivel, también va a tener el mismo estándar que tiene el resto de la feria. Así que estamos bien contentos con lo que estamos desarrollando con Cercotec para este año.
6: Perfecto. ¿Qué otra novedad tenemos también en cuanto al avance de obras? Me imagino el cuidado también con los árboles, lo hemos comentado también en otras ocasiones, sigue también al pie de la letra. ¿Están ustedes también como corporación fiscalizando que todo eso se vaya cumpliendo también, como mandante, digamos, del armado de los pabellones?
7: Falta muy poco para yo instalarme con una cama en el pretil, así que estamos permanentemente visitando el parque. Estamos trabajando con mucha colaboración con el municipio, dado que esto lo administra la Municipalidad de Copiapó. Y no, por supuesto, revisando que la implementación entre medio de los árboles le da un sello. Conversamos con el proveedor de los pabellones, que es un proveedor que ve Exponor, que lo he comentado anteriormente. Me dice que no había visto, ni siquiera en el sur, que los pabellones se armen entre medio de los árboles. Y este año tiene esa novedad. Yo creo que le va a dar un significado especial el hecho de que sea una feria mucho más sustentable.
6: Así es. Oiga, y en cuanto también a lo que es a propósito que nos dice de pabellones en el sur, le han comentado también en cuanto al nivel que está tomando también Forede a nivel nacional, ya es un nombre que se conoce.
7: Son fechas que se pelean, donde cada 2 años se hace Exponor y cada 2 años se hace Expomin. Forede se hace todos los años, pero ya está establecido que octubre es de Atacama. Entonces, en ese sentido, perfecto, ya tenemos posicionado el nombre de que en Chile la feria minera o la feria industrial se hace en octubre en Atacama, y eso ya está reconocido. Lo hemos visto también con los mismos expositores que ya están reservando y preguntando para la próxima versión. Así que habla de ese posicionamiento que ha tenido Forede año tras año, y cómo esto también, gracias a nuestro socio estratégico, ha tomado mayor volumen en cuanto a participación, a cuanto interés. Los mismos expositores y socios estratégicos que hoy día están presentes han duplicado su participación año tras año, y este año también lo hemos visto. O sea, hay un interés también en crecer con su presencia en Forede.
6: Bueno, de esto mismo le vamos a consultar entonces a Julia Sala, gerente de desempeño social y asuntos públicos de Lundin Mining, Caserones. ¿Cómo está preparándose para esta décima versión el equipo ahí de Lundin de Caserones?
8: Sí, la verdad es que estamos, primero que todo, súper emocionados de poder ser parte de esta décima versión, una década ya, como pasa el tiempo, ¿no? Bueno. Y la verdad es que estamos muy, muy contentos de poder participar. Nos estamos preparando para tener una participación activa, tanto desde Candelaria como desde Caserones. Y no solo queremos estar presentes, digamos, con el stand propiamente tal, sino que también vamos a participar en las ruedas de negocio. En ese sentido, esperamos nosotros tener también una incorporación, ¿cierto?, de los antecedentes de estos proveedores locales que puedan presentarse, puedan mostrar su oferta a nuestras contrapartes del área de abastecimiento. Así que estamos en eso, tratando de fortalecer el encadenamiento productivo regional. Y en ese contexto, de hecho, por primera vez vamos con un stand del programa Impulsa, que es un programa que apoya a proveedores locales que estamos implementando como Lundin Mining, y que este año vamos a tener su segundo evento, su segundo año de ejecución. Por tanto, estamos, como decía, muy expectantes, muy emocionados por participar en esto, y creemos firmemente que este encuentro es un encuentro que se ha ido consolidando en Atacama, pero también en el país, y por qué no decirlo también en el mundo, con la participación de estos países invitados. Así es que estamos de verdad poniéndole ahí mucho empeño para que esto, para que nuestro stand esté en buenas condiciones, agradable, y que pueda ser muy visitado por nuestros vecinos, vecinas y por toda la comunidad en general.
6: Siempre hay alguna característica que tienen los stands, ¿no? Ya sea un color o decir, no, el tema de este año es este. ¿Hay algo especial también para esta oportunidad ahí en Lundin Caserones o lo esperamos como sorpresa?
8: Mira, yo diría que más que sorpresa, la verdad es que nuestro toque, yo diría, este año, nuestro mayor aporte tiene que ver con esta vinculación, como lo decía anteriormente, con los proveedores de menor tamaño que están tanto en la comuna de Tierra Amarilla, algunos de Copiapó y, por supuesto, del Valle de Tierra Amarilla. Creo que eso es el matiz especial que este año quisimos poner, a diferencia de otros años en donde solo mostrábamos a Lundin Mining, Candelaria y Caserones. Este año, por cierto, vamos a compartir este momento, esta ocasión tan especial, con nuestros proveedores de menor tamaño. Así es que ahí van a haber alguna sorpresa respecto de ese stand.
6: Fantástico. También le consultamos a don Sergio Molina, gerente de desempeño social de Lundin Mining Candelaria, que bueno, también ha estado desde el inicio en lo que es FORE. Y este evento sin duda que también ayuda a poder estrechar relación con las comunidades, con la región, con las comunas, con algunas autoridades, con gente también que se acerca por primera vez a conocer cómo funciona. A veces hay hasta tierra amarillanos que no han tenido la oportunidad, digamos, de conocer un poco más, y este es el momento también.
9: Por supuesto, es el gran momento de poder generar este contacto entre la empresa y las comunidades. Como lo comentaba Julia, en esta versión de la presentación de FORE de Lundin Mining, vamos a participarlo en forma corporativa. Vamos a hacerlo con un stand único, donde vamos a estar presentes las dos operaciones de la compañía en Chile y en Atacama, que son Candelaria y Caserones. Uh-huh. Y dado que uno de los objetivos de la FORE justamente es ser un punto de encuentro entre la empresa y los emprendedores de la región, hemos dispuesto que el stand de Lundin participe la gente del equipo de abastecimiento de las dos operaciones, pero también del regional, que nosotros le llamamos, que son el corporativo. Entonces van a estar presentes, van a participar en ruedas de negocios, y justamente esas ruedas de negocios son la instancia donde nosotros invitamos a que puedan los distintos empresarios, emprendedores locales, puedan sumarse, puedan participar para dar a conocer sus distintas ofertas de servicios, de productos, para poder eventualmente generar algún tipo de relación comercial con las compañías. Emprendedores seleccionados son de Tierra María, de Caldera y de Los Loros, donde además también vamos a tener un stand aparte del nuestro, del corporativo, uh-huh, especialmente para proveedores locales, donde ahí lo estamos trabajando con la Fundación Lundin, donde cerca de 45 proveedores locales, tanto de Caldera, de Los Loros y de Tierra Amarilla, van a poder presentar sus productos a la comunidad y también al sector empresarial, para, por supuesto, también generar una fuente extra de ingresos.
6: Oye, a mí me parece fantástico esta decisión que han tomado algunas empresas de poder incorporar o darle facilidades también a los emprendedores de poder tener un stand, que atenerse, digamos, a la realidad es que algunos son, tienen un costo bastante importante por la envergadura que implica una feria de este tipo. Entonces, claro, a algunos emprendedores no, se les hace un poco complicado el poder invertir de esta manera, pero si la empresa le facilita el estar ahí, sin duda que es importante, porque no solamente para vender productos, sino que también es la experiencia de vivir una feria de esta envergadura, el poder compartir con otros expositores también, va ayudando también a que ellos vayan creciendo también desde la manera personal y también como en sus propios emprendimientos. ¿Han podido ustedes también detectar eso, ambos, Julia, Sergio?
9: Sí, sí lo vemos y esperamos también verlo con mucho mayor intensidad en este año. Sí. Porque vemos la gente que están súper entusiasmada. De hecho, cuando les dimos esta noticia, tanto del equipo de Caserones para los emprendedores del Valle, como para este otro que también tiene la gente de Tierra Amarilla, de Copiapó y Caldera, están súper, súper expectantes, porque como tú lo señalabas, la mayoría de los microempresarios no puede financiar una actividad como esta, y las oportunidades comerciales que se les abren son enormes.
6: Así es, así es. Consulta para Julia, lo mencionaba también en su intervención anterior respecto a lo que era Forede y la llegada también de los otros países, pero también se produce el efecto inverso, porque Forede se transforma también en un embajador de la región Atacama en otros lugares. El hecho de que haya tantos países interesados transforma, digamos, a asociar rápidamente, ¿cierto?, Forede, región Atacama y todo lo que eso implica.
8: De todas maneras, nosotros estamos convencidos de que Forede, en todos estos largos nueve años, diez con este, ¿cierto?, de funcionamiento, la verdad es que se ha transformado en una excelente vitrina para Atacama. Estamos convencidos de que la participación de empresas nacionales e internacionales que vienen y que participan con sus stands, mostrando sus productos, mostrando sus servicios, la verdad es que genera un dinamismo al interior de la región de Atacama que motiva, ¿cierto? Y que indudablemente hace que tanto los emprendedores, el mundo de los estudiantes, las empresas proveedoras, las empresas mandantes, estoy hablando de las empresas mineras, etcétera, tengan un espacio donde se puedan reunir y donde puedan compartir experiencias, dar a conocer lo que estamos haciendo cada empresa, pero también los proveedores, y generar, tal como decía el Sergio, eventuales posibilidades también de encadenamiento y de que los proveedores quizás de menor tamaño incluso puedan incorporarse a la cadena productiva de la minería. Y eso yo creo que es una tremenda oportunidad para la región de Atacama. Creo y pienso que Forede cumple efectivamente con ese rol canalizador y tratar de compatibilizar los intereses de las empresas mandantes con las empresas proveedoras y a la vez mostrar la industria de la minería a la comunidad. Y creo que en ese sentido es una vitrina sumamente importante, y por lo mismo tanto Candelaria como Caserón hemos querido permanentemente participar de la Forede.
6: Uh-huh. Sergio, en el caso suyo, bueno, me imagino ha visitado también otras ferias acá en Chile o en otros lugares, ¿no?, del mundo, y uno dice, bueno, esta feria tiene también algunas características especiales, no es solamente un pabellón con expositores, hay cosas que la hacen también especial.
9: Sin duda, como lo señalábamos al inicio de esta entrevista, Forede se ha ganado un espacio, se ha ganado un nicho, tanto a nivel nacional como internacional. Sabemos de que la Forede se hace todos los años y la gente está expectante para participar de ella, y no solamente para conocer las distintas

0: Conocer Atacama y para también que nuestra gente atacameña conozca y podamos tener una discusión que nos desafíe a ser cada vez más grandes.
1: Oye, a propósito de los seminarios, ayer conversando con una chica de un liceo, quedó sorprendida por los seminarios. Sí. Porque ella pensaba, no, si estas cuestiones son de pura minería nomás. Y yo le dije, pero mira, veamos el... Y abrimos la internet, vimos ahí los seminarios y quedó sorprendida. Me dice, pero esto no voy a tener esa oportunidad de poder ir a un seminario donde me hablen de inteligencia artificial, por ejemplo. También, obviamente aplicado a la industria, pero ya es un acercamiento a temas de interés, por ejemplo, para algunos jóvenes o para los chicos que están estudiando en la universidad también, que puedan acercarse a expositores también de alta relevancia y con temas súper actuales. Esto no es solamente minería, sino que hay tecnología, hay innovación, hay un montón de temas bien, bien especiales para poder participar en los seminarios. Y a propósito de esto también, Juan Carlos, ¿hay espacio todavía para poder inscribirse en los seminarios?
2: Sí, bueno, como señalaba Mario y también lo señalaba Sergio, hay una diversidad de presentaciones de alto nivel que ha generado ya el interés por el público en querer asistir. Recordemos de que las inscripciones para poder participar en Forede, que son gratuitas, se pueden revisar en www.corproa.cl y ahí pueden ingresar para poder inscribirse tanto para Forede como a cada uno de los seminarios. Ahí puede ver quiénes son los expositores, quién es el moderador. Hay una diversidad de programas que va a estar disponible y todavía hay cupo disponible. Así que dejamos hecha la invitación de que ahora mismo se conecten en corproa.cl, puedan revisar, accionar la inscripción para poder visitar a la feria y aprovechen también de ver qué seminario les puede interesar para que puedan participar de esto que se van a desarrollar durante los 3 días.
1: Uh-huh. La idea de los seminarios es bien interesante porque no es que estén abiertos y uno pueda entrar y salir, sino que la idea es que se genere también un espacio, obviamente, de tranquilidad para poder escuchar a los expositores. Por eso son los cupos reservados, digamos, de poder inscribirse para que puedan entrar en el momento, digamos, de que previo, digamos, al comienzo del seminario. La idea fundamental es que usted pueda revisar cuáles son los temas y poder inscribirse de manera gratuita para poder ingresar a alguno de ellos. ¿Cuántos son los que están disponibles hasta el momento?
2: Tenemos 600 cupos disponibles. Hoy día estamos...
1: ¿Por seminario?
2: Por seminario, efectivamente. Uh-huh. Estamos haciendo diversas acciones también para mantener el confort dentro de la... De esta carpa de inauguración. Hoy día estos pabellones van a tener aire acondicionado. O sea, no, ni siquiera en Exponor existe. Estamos hoy día avanzando en esto para darle un mejor confort a quienes van a visitar los seminarios. Son 600 puestos disponibles y estos obviamente lo pueden hacer... hoy día mismo en la página web de Corproa para poder inscribirse en cada uno de los seminarios. Son diversas temáticas: producción, innovación, inteligencia artificial. Hay diferentes temáticas que uno puede optar para poder ver cuál es su interés para poder participar también en esta feria inscribiéndose ahora ya.
1: Uh-huh. ¿Vamos a alcanzar a poder visitar ahora algo en la feria después de la entrevista?
2: Lo podemos hacer.
1: Ya, perfecto. Para que estén atentos ahí a nuestras redes sociales, para que vayamos a ver cómo va la preparación. Consulta también ahora, pasando ya algo más de cada uno de los invitados, ¿no? Para Julia, Lundin Mining ha dispuesto también un stand exclusivo para proveedores, que algo ya lo conversamos, ¿cierto? Pero también enfocado en sectores rurales de tierra amarilla, que eso también es interesante poder tener esa visión. ¿Qué se busca con esta iniciativa? ¿Cómo lo relacionan también con el foco de trabajo de Caserones que desarrolla ahí en el Valle?
3: Sí, la verdad es que además del stand que mencionábamos anteriormente con Sergio, que va a permitir una ventana, digamos, para los proveedores de Copiapó, Tierra Amarilla y del Valle, especialmente hemos dispuesto como Caserones un stand para los pequeños proveedores del Valle. Y el objetivo de esto es que puedan mostrar, tengan la oportunidad de mostrar las condiciones, su oferta y de qué manera pueden, por supuesto, ellos incorporarse, como decía anteriormente, a la cadena productiva de la minería. Nuestro foco como Lundin Mining Caserones está precisamente en el valle, en la zona rural de Tierra Amarilla, en donde, por supuesto, las condiciones no son las mismas que en las zonas urbanas. Por tanto, estamos absolutamente convencidos de que esta es una tremenda oportunidad para estos cerca de 25 pequeños emprendedores que son del valle y que van a tener la posibilidad de mostrar los servicios que están prestando, los productos que que están realizando en sus respectivas empresas, y con esto indudablemente le damos más fuerza aún a distintas iniciativas que estamos ejecutando en el territorio como Caserones.

0: De hecho, ayer lanzamos el segundo año en conjunto con Corproa, ¿cierto? Y con Corfo, de la implementación de nuestro programa de desarrollo de proveedores que efectivamente apoya a 12 empresas principalmente del sector de la localidad rural de Los Loros. Y la verdad es que este compromiso del Lundin Mining Caserones con el territorio se tiene que ir plasmando y concretando en iniciativas sustentables en el tiempo. Estamos convencidos que entregando mejores condiciones en términos de gestión, de administración, etcétera, para los empresarios, podemos disminuir en algo y apoyar en algo a que puedan disminuirse las brechas que existen para poder, como decía, incorporarse a esta cadena de valor. Así que estamos muy, muy contentos con este año, ya queda súper poco para que termine, y la verdad es que estamos muy contentos de las acciones que hemos ido implementando, tanto en términos de apoyo al proveedor como otras iniciativas tenemos en el territorio y que son bastante diversas, principalmente enfocadas en la educación, por ejemplo, con la construcción de la Escuela Transitoria de Los Loros, que está a puertas de ya concretar su próxima inauguración. Estamos recientemente entregamos también los fondos concursables de manera conjunta con Candelaria, y así un sinfín de acciones que esperamos tengan un efecto y un impacto, por supuesto, en la empleabilidad de las personas, en nuestro caso del valle, y en mejores condiciones de vida finalmente, que es lo que estamos buscando.
1: No podemos dejar de mencionar también la iniciativa en educación que fue inaugurada hace poquito en Antoco, ¿no?
0: Por supuesto,
1: presentada, digamos, en
0: nuestro Atacama Red de Aprendizaje,
1: claro.
0: Nuestro programa que tiene diversos pilares, entre los cuales está el fortalecimiento de la educación técnica, la ayuda o la mejora en la lectoescritura, y así estamos apoyando. Hoy, durante este año, hemos tenido el piloto precisamente de ese programa al que te refieres, y que en realidad ha sido todo un aprendizaje, y estamos a puertas también de, porque esto está como piloto en Tierra Amarilla,
1: claro.
0: Pero próximamente esperamos entrar también en Caldera y también en Copiapó. Así es que el próximo año vamos a tener novedades, y seguramente vamos a estar aquí compartiéndolas contigo a propósito de la alta convocatoria, y por supuesto la cantidad de gente que escucha la radio Nostalgia.
1: Así es. Bueno, muchos de esos niños también van a estar presentes en Forede, Juan Carlos, ¿no? Hay convenio, ¿cierto?, con algunas empresas que van a trasladar escolares desde otras comunas también.
2: Sí, tenemos buenas sorpresas con la convocatoria. Estamos trabajando junto a SLEP para poder convocar a alumnos de la región para que puedan ser parte también de FOREDE. Vamos a tener un espacio bien importante y destacado dentro de la misma feria, al centro, en el corazón de FOREDE, donde una alianza a través de Consejo Minero, en conjunto, se me olvidó el otro integrante, vamos a realizar cuentacuentos en la zona, donde los mismos alumnos van a poder participar, van a poder escuchar estos cuentos, que va a ser junto con el CFT, que es la otra entidad que va a estar presente. Y vamos a tener este espacio totalmente acomodado en un lugar central del parque, donde vamos a tener diversas actividades también para convocar a los chicos que sean parte y puedan, aparte de visitar la feria, puedan tener un espacio donde puedan reunirse y conversar y contar historias acerca de lo que ocurre en el mundo minero y de la industria en general.
1: Recordemos que todo esto se va a desarrollar en el Parque El Pretil, ¿ah? No se vaya a equivocar de lugar, ¿ah? Parque El Pretil es el lugar, va a ser el epicentro entonces de estos 3 días de FOREDE, así que para que usted también pueda llegar sin problema. Sergio, el encadenamiento productivo que habilita la minería es fundamental para el desarrollo de la región. ¿Qué iniciativas se están desarrollando en Candelaria también para poder fomentar esto?
3: Bueno, como decía Julia recién, nosotros estamos comprometidos como Lundin Mining Caserones y Candelaria a construir empresas exitosas que también crezcan junto a las comunidades. Es por eso que nosotros, uno de los temas potentes que estamos desarrollando junto con varias otras iniciativas, como contaba Julia, está relacionado con los sectores productivos acá en Atacama, específicamente con el sector agrícola. Hay un proyecto que es muy lindo, que nos tiene bien orgullosos hasta el día de hoy, uno que estamos haciendo en alianza con Newrest, que es la empresa que nos entrega el servicio de alimentación dentro de la compañía, y junto con el INDAP, con el Instituto de Desarrollo Agropecuario. ¿Y qué es lo que estamos haciendo hoy? Hicimos una certificación, una acreditación de los procesos productivos, de la calidad de las aguas, de la calidad de los suelos, de 9 productores agrícolas de la zona cercana a nuestra operación, que hoy día están vendiendo sus productos a Newrest para que sean consumidos esos productos dentro de nuestra operación. Entonces, es un tema súper potente, nosotros nos tiene muy inspirados, porque justamente la producción local, que además es de muy buena calidad, está siendo consumida hoy día por nuestros trabajadores dentro de la operación, y donde además reciben los emprendedores, los empresarios locales, una buena compensación por la venta de esos productos. Entonces, al final, es una relación súper virtuosa y que se basa en los temas más básicos, que es el honrar de alguna forma esta tradición que forma parte de la historia de Atacama, justamente la agricultura.
1: Oiga, me hizo recordar ahí las historias de Chañarcillo, ¿ah? Cuando se ponía ahí al servicio de la producción minera, ¿cierto? Todo lo que se producía ahí también en Castilla, ¿cierto? En todos esos sectores, y que, bueno, se mantiene esa tradición, ¿no? De la producción local para poder producir también minería. Mire qué interesante. Oiga, agradecidos también de la visita de Julia Sala, gerente de desempeño social y asuntos públicos de Lundin Mining Caserones, don Sergio Molina, gerente de desempeño social de Lundin Mining Candelaria, y también Juan Carlos Catalán, subgerente de eventos corporativos de Corproa, que cada día ahí nos tomaremos más nerviosos ahí para...
2: No me diga nada.
1: Pero contento, diga. Acá en el equipo también se respira esas ganas de que llegue el día para poder también, de todo lo que sea planificado, llevarlo, digamos, a la práctica y poder recibir también a toda esta gente que esperamos encantarla también con esta conversación que tenemos acá, y que nos vayan a visitar a todos los stands de Foreda.
2: Sí, Mario, la invitación, yo creo que para cerrar, es invitar a las personas que puedan visitar tanto los socios estratégicos que hoy día tenemos presentes, que tienen un espacio tremendamente hermoso, muy amplio, y estoy seguro que están poniéndole mucho cariño en poder confeccionar finalmente este stand. Recordemos que la fecha 20, 21 y 22 de octubre en el Parque El Pretil, y que pueden inscribirse en corproa.cl.
1: Muy bien, muchas gracias, nos encontramos pronto.
2: Muchas gracias.
0: Hasta luego.
3: Muchas gracias, Mario.
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2: Las 10:34 a.m.
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6: Son las 10:39, estamos de regreso en el matinal de Atacama. Escuchamos a Daniela Romo, revisamos informaciones ahora. Daniela Romo, celos.

0: Bueno, y ya son las 10:41, estamos en el matinal de Atacama, 10:41. Por cierto, revisamos informaciones en la mañana de hoy, a esta hora ya 10:41. Y actualizando, ¿no?, con respecto al tema del corte de energía que afecta a más de 26.000 clientes en la provincia del Huasco, suspenden clases en Vallenar, una interrupción del suministro afecta desde la madrugada, esto desde la madrugada de este jueves 8 de octubre, a más de 26.000 clientes de Vallenar, Alto del Carmen y Freirina. En la provincia del Huasco, esto está ocurriendo desde tempranas horas. Bueno, la emergencia también ha generado dificultades en el funcionamiento de establecimientos educacionales, mientras las autoridades estiman que el servicio podría recuperarse alrededor de las 15 horas. De acuerdo con la información proporcionada por Senapred, la emergencia comenzó alrededor de las 2:45 y afectó inicialmente a la totalidad de las tres comunas. En detalle, el organismo reportó 21.000 clientes afectados en Vallenar, 2.900 en Alto del Carmen y 3.006 en Freirina, lo que representa aproximadamente 66.587 personas. Posteriormente a todo esto, CG informó que la falla se encuentra en instalaciones de transmisión ajenas a su operación. En tanto, el delegado presidencial provincial del Huasco, Juan Donoso Gallardo, precisó que la interrupción afecta a la totalidad de Vallenar y Alto del Carmen y además de parte de Freirina, mientras que Huasco mantiene su suministro. Además, explicó que personal de Transelect trabaja desde la madrugada para recuperar el servicio.
1: De acuerdo con la información que proporciona en este caso CGE, la falla se encuentra en un sistema a nivel de transmisión y en este sentido Transelect está trabajando desde la madrugada para efectos de poder reponer la energía lo antes posible. Esto ocasionó que debido a la magnitud del corte se está afectando aproximadamente a 21.000 clientes. Huasco en este sentido se encuentra con energía eléctrica todavía y parte de Freirina también. Así es que se espera que las labores de trabajo de la línea de transmisión de Transelect puedan ingresar con energía antes de las 15 horas o aproximadamente a esa hora.
0: El delegado provincial señaló que la reposición se estima alrededor de las 15 horas, aunque CGE no ha confirmado un horario definitivo para el restablecimiento del suministro. A través de un comunicado, la Municipalidad de Alto del Carmen informó que la interrupción eléctrica también está provocando problemas en la señal telefónica de distintas compañías, sumando dificultades de comunicación a la emergencia que afecta a la provincia del Huasco. El alcalde de Vallenar comentó lo siguiente.
2: Durante la noche, y de acuerdo con la información proporcionada por CGE, con respecto al suministro eléctrico, la falla se encuentra en el sistema de distribución a nivel de transmisión, en donde la empresa Transelect se encuentra realizando la revisión de las respectivas instalaciones y líneas de transmisión. Y el suministro debería estar repuesto durante el día.

Según la última actualización de Senapred Atacama emitida a las 10:40, el suministro eléctrico fue restablecido en Vallenar y Freirina. En Alto del Carmen se mantiene la interrupción del servicio, afectando a aproximadamente 2.900 clientes, equivalentes a 4.788 personas. Esto es ahora reciente, actualizado mientras leíamos la nota. Personal de CGE continúa trabajando para restablecer el suministro eléctrico y mantiene activados los protocolos de atención a personas electrodependientes. Esta situación sigue bajo monitoreo a la espera de la normalización total del servicio en Alto del Carmen. Si tienen algún familiar allá, cuéntenos qué les han comentado. ¿Cuál es la situación también? Desde ellos que también les comenten desde su experiencia, ¿ok? Los invitamos para que se comuniquen ahí con nosotros al 5222-2303-15, 569-9344-6010. Hoy es 8 de octubre, avanzamos con un poco de música, volvemos enseguida. Ella es Rafaela Carrá, nos trae En el amor todo es empezar.

Son las 10:49 minutos, 10:49 en la mañana de hoy, día jueves. Por cierto, hoy a las 11 de la mañana nos acompañan desde la Fundación Acción Colectiva. Hoy, esto será en tan solo unos minutos. Don Carlos me contaba por acá, de acuerdo a la última información que estaba leyendo del comunicado de CGE, en el sector de Quinta Valle aún no llega la energía. Yo escuchando por la radio a pila del kit de seguridad, de momento. La entrevista, me comparten acá, actualizan, no va a las 11 de la mañana, la entrevista pendiente. Así que nos quedamos con informaciones y también un poco de entretención. ¿Ya? Hola, Carola. Uy, esto sí lo he visto en varias partes, ¿no? Les voy a contar lo que me dice Carola esta jornada. Buenos días, soy Carola. Quería dar cuenta de esta situación que está en la población Los Pintores de Chile. Esta empresa que recicla botellas no viene nunca a retirarlas y se acumulan, y sucede que se convierte en un foco de basura que se esparce por la plaza. ¿Para qué piden reciclar si no van a retirar? Les agradecería si pueden dar a conocer esta situación, ya que no tenemos ningún número telefónico al cual llamar. Muchas gracias de antemano. Bueno, esto es lo que nos comparte. ¿Qué pasó con el reciclaje? Pues, ¿qué pasó con el... con esa onda verde? Cualquier cantidad de basura, cualquier cantidad de botellas. ¿Qué puede hacer usted con las botellas PET? A ver, ¿qué idea se le ocurre? Vamos a pensar en reciclaje. ¿Qué se les ocurre? A ver, ¿qué han visto en redes sociales? Hoy en día con las redes hay mucha creatividad. ¿Qué se les ocurre a ustedes que se puede hacer con tanta botella para de alguna manera reciclarlo, aprovecharlo y que no esté ahí esa torre, esas torres, ¿no? Porque es un cuadrado de botellas que al final la gente ve y dice, ah, bueno, pero esto es basura, yo voy a colocar la mía también, y colocan bolsas alrededor también, y ya están saturadas ya, y empiezan a llenarlo, igual que las campanas estas, que la gente cree que son contenedores de basura, los de basura, de estos desechos que se lleva Cosemar, y no es para eso, son de reciclaje, pero el tema es que también tienen que recogerlo. Acá nos comentaba, ya llegó la energía en Vallenar, qué bueno. Coral, específicamente, ¿en qué sector está usted? Para informar ahí al resto de los vecinos que están en este momento en sintonía Radio Apila. Hola, Marita. Saludos, buen día. Novedades con respecto al corte de energía. Bueno, lo comentábamos hace un momento. Está volviendo de a poco el suministro de luz en la provincia, nos dicen acá. De Huasco, Frailina, Maitencillo, ya con energía. Vallenar está volviendo de a poquito. Pero ahí va, que lo importante es que va avanzando. Entonces, ideas creativas, ¿qué hacer con tanta botella PET? ¿Qué se les viene a la mente? Pónganse creativos. Son las 10:52. Diango. Hacemos una pausa, volvemos enseguida con una hora más en el matinal de Atacama.

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2: Comenzamos las informaciones de la hora 11. Elegir qué estudiar es una decisión clave para quienes proyectan su futuro laboral. En este contexto, INACAMP sede Copiapó abrió oficialmente sus matrículas para la admisión 2027, invitando a los jóvenes, trabajadores y personas que buscan iniciar una nueva etapa profesional a conocer una propuesta formativa que combina aprendizaje práctico, tecnología y una estrecha vinculación con el mundo productivo. Entre las facilidades de acceso, no es requisito haber rendido la PAES para ingresar a INACAMP. Además, los estudiantes nuevos que se incorporen a la institución podrán acceder a matrícula gratuita hasta el 31 de diciembre de 2026, permitiéndoles asegurar anticipadamente su cupo para comenzar sus estudios el próximo año. El vicerrector de INACAP, sede Copiapó, Daniel Uribe Mella, destacó que el proceso de admisión 2027 es también una invitación a proyectar el futuro profesional desde la región. Vamos a otras informaciones. El embajador de Estados Unidos en Chile, Brandon Jude, se refirió a la controversia por sus declaraciones sobre el estrecho de Magallanes y la cooperación bilateral. El diplomático afirmó, por medio de una declaración a la que tuvo acceso a la prensa, que sus palabras se fueron sacadas de contexto. Asimismo, el embajador agradeció al ministro de Defensa, Fernando Barros, y a todos quienes han reconocido dicho contexto, así como mi larga trayectoria de apoyo a la soberanía de Chile, declaró. A renglón seguido, Jude describió que mi presentación de hoy ante la CSAB fue un respaldo firme y positivo a nuestra relación bilateral. El diplomático agregó que y a todo lo que Estados Unidos y Chile están haciendo y pueden hacer juntos para lograr que nuestros países y el hemisferio que compartimos sean más seguros, fuertes y prósperos. Cerró. Esta declaración de Jude se dio luego de múltiples y transversales reacciones que cuestionaron los dichos del embajador norteamericano. Es todo noticias, más informaciones tendremos cuando sean el mediodía. 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
3: Las 11 de la mañana, en punto.
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5: Bueno, comenzamos la tercera hora. Son las 11:09. El dúo dinámico.

0: Y ya son las 11:11, entonces, ¿cuáles son las ideas creativas con respecto a este tema, esta cantidad de botellas que están en los contenedores de envases reciclables que no se pueden aprovechar? Mira, nos contaba por acá, ¿dónde estás? Te me perdiste, Don Franco, ahí está.
1: Don Jacobo.
0: Hola.
1: Hay varias cosas que se pueden con la PEP. Eso sí que hay que seleccionarlas, las que son de color blanco, las que son media amarillenta y las que son unas verdes. Esas se comercializan en Santiago en forma de cortadas, tipo picadillo, o en forma de hilo. Hay una forma de cortar la botella que quede como una especie de hilo. Uh-huh. Eso se comercializa en Santiago. En la forma, si quiero yo reciclar, tanto como las tapas, todo se vende. Y lo otro es fabricar en las páginas ahí de fabricar monitos de Navidad. Hay bastantes cosas que se pueden hacer con este tema de reciclaje. Así que eso, Don Jacobo. Buenos días. Saludos, Franco de San Pedro. Chau, chau.
0: Saludos, Franco. Hola. Mira, por acá nos dicen buenos días. Ahí les comparto una idea para utilizar los bidones de detergente. Rayos, ¿cómo hizo eso? No sé, pero hay varios. Hizo un Santa Claus. Un viejito pascuero, pues. Eso. ¿Qué más? Saludos por acá.
2: Buenos días, Don Jacobo.
0: Hola.
2: Mire, quiero que me salude con a mi gran esposa, María Freire, que está de cumpleaños. Uh-huh. Una canción de María en mi amor, de Leo Dan, creo que. ¿Y me puede hacer el favor de saludarla en este momento? Es una excelente mujer y una excelente esposa y una excelente madre. Así que todo cariño le dedico esta canción.
0: Nos decía Coral desde Vallenar, de la calle Carrera. Ok, que ya todo ok. Bueno, por reciclaje, acá en la población Carrera, la junta vecinal se encarga de llamar, recibe la información de los pobladores designados donde se encuentran los receptáculos y campanas de reciclaje llena, y ellos llaman a la empresa para su retiro y no se descontrole la situación. Funciona bien. También interesante que la junta de vecinos esté atenta a eso, ¿no? Que mira, avísenos cuando esto también esté lleno, y o ellos mismos que se encarguen también de comunicarse con la empresa para avisarles que está lleno también. Don Arturo.
3: Don Jacobo, buenos días. Arturo.
0: Hola.
3: Por acá. Don Jacobo, ese plástico, yo pondría una fábrica recicladora de plástico. Uh-huh. Haría pallet, bin y bandejas para digamos para la verdura. Con esos tres productos yo creo que se pelearían, digamos, la producción.
0: Aunque la materia prima es económica, elaborar estos tabelones de, por decirlo de una manera, listones, no sé, de plástico reciclable, es costoso. Eso lleva fuego a una cantidad, a una intensidad moderada, de modo tal de que se derrita pero que no se queme. Entonces tienen que llevarlo a un punto donde después sea moldeable para que salga el listón como tal, ¿no? De una sola, y no tengan que cortar, sino salgan de una vez. Y creo que esto lleva, no sé, voy a averiguar a ver cuánto sale eso. Pero obviamente se necesita infinidad de botellas, infinidad. Pero sí, eso lo trituran, lo vuelven un polvito. Incluso en alguna oportunidad llegué a ver que hasta gorros para invierno hacían con eso. Eran plásticos, pero los hacían tejidos, porque lo pulverizaban tanto que hacían un hilo. Y de eso hacían hebras como tal, y que se podían hasta tejer. Oye, el ingenio, eso es reciclar. Eso es reciclar. Saludos, Elisa. Ya, voy con música. Miguel Ríos. El Río. Miguel Ríos.

¿Cómo está María Luisa? Terminó de llegar la luz. Ya. Elisa, los invito a ver. Mira, tiene, hizo varios ahí móviles. También es una manera de aprovechar el material. Esto es reutilizar, más que reciclar. Que aprovechan y te hacen algunos adornos y es reutilizar el material para que quede ahí tirado. Se aprovecha, sirven como maceteros. Eli Manualidades. La buscan ahí en Instagram. ¿Ya? Ahí hacen algunas cositas creativas con todos estos envases. Y los aprovecha, pues. Los aprovecha. Tiene un puesto de artesanía. ¿En dónde? En la de los artesanos, ese, que está en Los Carreras. No, no, es de Puerto Viejo. Hola, Elisa. Y nos compartió varias cositas. Don Ángel Cuba. Saludos. Bienvenido. Por ahí lo escuché peleando en la mañana. Hola, en todas las calles están transitas vehículos también. Señores Carreras, llegando a Punta Negra, hay un hoyo gigante en Los Loros, como llegando a Manuel Rodríguez, lo mismo. Arreglaron la del sentido contrario, pero no fueron capaces de arreglar el otro lado. Bien, bien, bien. Bueno, y ustedes, cazadores de hoyos. Al paso que vamos, cazadores de hoyos. Vamos a hacer un reportaje de la cantidad de hoyos. Mire, yo salgo todos los días, sé que en Los Carreras hay uno. Pasado el... No recuerdo si es pasado el líder o pasado el Totus, pero hay uno que te agarra de sorpresa y listo. No hay para dónde agarrar. Tienes que comerse ese hoyo. Estamos hablando de las carreteras todavía. Y también hacia la Alameda también continúa esto de la cantidad de hoyos en Circunvalación. Cerca del Seiya, por ahí está muy mal el pavimento. Ni hablar por la Candelaria, que es en Los Carreras, y los trabajos que se realizaron, se hundió un poco el pavimento y continúa hundido también. Hay un desnivel entre el pavimento. Por cierto, ahí enfrente del Papa John's hay una tapa de una cámara, algo así. Hay una cámara que cada vez que los vehículos pasan, ella se levanta un poco. No sé de qué material es, se levanta un poco. Esperemos que no haya ningún ocioso que se le ocurra quitarla en algún momento, porque si eso llega a ocurrir, es una tapa inmensa. Yo calculo como de 1 metro por 1 metro, 60 por 60. Si eso lo llegan a quitar, el vehículo que llega a caer ahí, o si se llega a levantar en una de esas, dificulto que se levante, pero uno no sabe, el vehículo que caiga ahí va a ser lamentable. Así que para que se acerquen al lugar y puedan fijar eso un poco mejor, porque eso es de un tiempo para acá, antes de que ocurra una situación. Ya, avanzamos. Música, hoy 8 de octubre. Ideas creativas para reciclar las botellas PET. Estamos hablando de eso, ¿qué se les viene a la mente así? Elisa nos compartió ahí varias de sus manualidades. Tiene infinidad que ha hecho.

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3: Las 11 de la mañana y 28 minutos.
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21: Bueno, este bloque es de artistas nacionales. Escuchamos a Nicole a las 11:36 minutos. Continuamos en el matinal de Atacama. Suena Nicole, dame luz.

Bueno, 11:41 minutos. Esto es el matinal de Atacama de Nostálgica. Estamos de regreso. Y abrimos el portal. Actualizamos informaciones. Oye, baches vuelven a generar preocupación entre quienes circulan por avenidas de Copiapó. Este es un tema de todos los días, ¿no? Baches en distintos puntos de Copiapó que generan preocupación entre conductores que se transitan diariamente. Y bueno, vamos a ver si logramos hacer contacto también para conocer al respecto de alguna jornada de bacheo, ¿no? Porque últimamente no se ven cuadrillas haciendo trabajos de bacheo, ¿no? La situación ha sido reportada por auditores de Nostálgica, quienes han advertido sobre calles y avenidas con deterioro. Entre los sectores registrados se encuentra Avenida Van Buren, además de la intersección de Avenida Los Carrera con Moisés Arce, donde se observan baches en la calzada. Quienes circulan habitualmente por estos sectores plantean que el problema no solamente dificulta el tránsito, sino que también puede traducirse en daños y mayores gastos de mantención en los vehículos. Bueno, ese video lo pueden ver, está publicado en nuestras redes sociales, pero envíame la palabra... Ah, no, está en nuestros estados de WhatsApp, si no me equivoco, está en los estados de WhatsApp. Igual envíame la palabra video y te comparto el link donde hay algunos auditores que compartían también su opinión al respecto de esta situación y la cantidad de baches, hoyos, eventos, como le quiera llamar, y no hay quien le dé solución. Ya están para cumplir años algunos. Ya están que cumplen años. Habrá que ver qué va a pasar, ¿no? Si se soluciona o se le canta cumpleaños. Ellos son los Vázquez, damas y caballeros, enamorado.

Bueno, mantente informado, síguenos en nuestro canal de difusión de WhatsApp, envíanos la palabra canal, te comparto el link donde puede mantenerse informado, le va a llegar las informaciones también. Igual en las redes sociales nos encuentras como Nostálgica, en Instagram, en Facebook, ahí encontrarán las últimas entrevistas. Ayer estuvo al mediodía, nos acompañó Seremi del Mimbo, Atacama, Maximiliano Barrio Nuevo estuvo con nosotros hablando sobre los trabajos que se van a realizar, las próximas viviendas que se van a entregar, y bueno, las fiscalizaciones que también se van a realizar. Todo eso lo puedes revisar en el portal nostalgica.cl y también en nuestra fanpage en Facebook y en nuestro canal de YouTube. Pero para más fácil, para facilidad, llégate ahí al canal de difusión de WhatsApp de Nostálgica, y si no lo tiene, envíame la palabra Nostálgica y te comparto el acceso, ¿ok? 11:47, llegamos gracias al auspicio de Inmobiliaria PI. 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

Y seguimos con más. En alta congestión. En la alta congestión. En la programación del matinal de Atacama, esto que suena es a cargo de Alberto Plaza. Y con esto nos vamos a una pausa, pero volvemos enseguida con los avisos económicos. Así que quédate con nosotros, que ya volvemos.

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3: Así comenzamos en las informaciones de la hora 12. 8 jóvenes recién egresados del Liceo Bicentenario de Alto del Carmen completaron el programa de training para ayudante de sondajes, iniciativa impulsada por Barrick Chile para entrega de herramientas técnicas y generar oportunidades de inserción laboral en la comuna. Los participantes fueron preseleccionados por la dirección de establecimientos y durante 2 semanas se capacitaron en aspectos técnicos, teóricos y prácticos vinculados a los sondajes. La formación fue dirigida y coordinada por AC Perforaciones, empresa que prestará servicios para el proyecto de prospección de Alto de Barrick. Esa es una campaña de perforación exploratoria de la empresa que contempla 62 sondajes y cuyo objetivo es obtener información geometalúrgica para definir las alternativas de procesamiento del mineral y evaluar su viabilidad. Seguimos con otras informaciones. Con arresto domiciliario nocturno y arraigo nacional quedó el camionero detenido por el fatal atropello que el lunes afectó al empresario Jaime Montero Jaramillo en la comuna de Cartagena, región de Valparaíso. El conductor es acusado de arrollar a la víctima en la ruta G94F que conecta con Algarrobo y de huir del lugar sin prestar auxilio. Se está indagando por qué Montero se encontraba en la vía al momento del accidente y no dentro de su vehículo que estaba estacionado a un costado. La fiscal de San Antonio Claudia Cancino explicó que el imputado, no obstante, impactar a la víctima y percatarse de aquello, continuó su marcha no dando aviso a la autoridad policial más cercana como corresponde y mandada la ley, ni tampoco prestar ningún tipo de auxilio. El fiscal a cargo de la investigación tendrá que realizar el resto de las diligencias a fin de establecer cuáles serían los motivos por los cuales la víctima se encontraba en dicho lugar y detuvo su vehículo, y en definitiva terminó siendo impactada por este camionero que infringió a lo menos en esta etapa procesal lo dispuesto en el artículo 195, acotó Cancino. Es todo noticias, más informaciones tendremos en cualquier momento a través de nuestro departamento de prensa. 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
4: Las 11 de la mañana y 58 minutos.
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3: Bien, ya son las 12:05. Comenzamos los avisos económicos. Desde ahora vamos a ir anotando todos sus avisos el día de hoy, 522-2303-15. Hoy es 8 de octubre. Abrimos línea. Y ya. Recuerden, los avisos económicos estarán luego publicados en el portal nostalgica.cl. Aló.
4: Buenas tardes, don Jacob.
3: Muy buenas tardes. ¿Con quién hablo?
4: Con Gabriel Elgueta.
3: Bienvenido. ¿De dónde me llama?
4: De acá, de Copiapó, don Jacob.
3: Bienvenido. Cuénteme.
4: Mire, estoy vendiendo por apuro, para las personas que estén interesadas, un notebook.
3: ¿Ya?
4: La marca es un Acer.
3: ¿Perdón? Acer, ya.
4: Acer. Modelo Aspire.
3: Ok.
4: Mire, lo estoy vendiendo en 200 mil pesos conversables.
3: Ok, más detalles de este disco duro, bueno, procesador.
4: El procesador, bueno, ¿cuánto se llama? La pantalla es de 15 pulgadas. Uh-huh. Tiene una memoria RAM de 8 GB. Uh-huh. Tiene una cámara de 11 decibeles Pro.
3: Ya.
4: Bueno, la persona que está interesada, don Jacob, le puedo dar más detalles por interno.
3: 200.000, ok.
4: 200.000 pesos conversables.
3: Listo, ¿y a qué número de teléfono?
4: Al 9.
3: Sí.
4: 83.
3: Ok.
4: 98.
3: Uh-huh.
4: 33.
3: Sí.
4: 27.
3: 983-98-33-27.
4: Correcto, don Jacob.
3: Listo, pues anotado, mi amigo.
4: Muchísimas gracias, que tenga buena tarde.
3: Igualmente, usted también, que tenga una buena tarde. Seguimos con otros avisos económicos. El número de contacto es el 522-2303-15, más llamados. Aló, buenas tardes.
5: Aló, buenas tardes.
3: Hola, ¿qué tal? ¿Con quién hablo?
5: Con Juanita de Copiapó.
3: Juanita, bienvenida, cuénteme.
5: Quiero poner un aviso.
3: ¿Ya? ¿Cuál será?
5: Vendo una reja metálica.
3: Ajá.
5: El interesado me puede llamar al número, ¿le doy mi número?
3: Uh-huh.
5: 949-71-8789.
3: ¿Y en cuánto la está vendiendo?
5: En 250, perdón, en 300, perdón, 300.
3: ¿Y esta reja qué medidas tiene?
5: Tiene, es de 7 metros y medio de ancho.
3: Ok, ¿y de alto?
5: De alto tiene como 8 metros.
3: Y de alto 8 metros. Ok.
5: Por favor.
3: Listo, pues, publicado.
5: Ya, hasta luego. Que tenga un buen día. Bendiciones.
3: Chao, que le vaya bien. Ella vende una reja metálica de 7.5 metros de ancho por 8 metros de alto. Dime, que estaba tapando con eso. Inmensa. 300 mil. 949-71-8789. Aló.
6: Aló.
3: Hola, buenas tardes.
6: Buenas tardes,
3: ¿con quién hablo?
6: Con la señora Rosa de acá de Caldera.
3: Señora Rosa, bienvenida, cuénteme.
6: necesito vender un horno industrial en 300. Regalo la válvula y el... ¿cuánto se llama? El completo la válvula, que viene con un filtro para, especial para el horno. Yeah. Es de ladrillo, o sea, la parte de adentro tiene ladrillo, tiene dos bandejas, está nuevo.
3: ¿Ya?
6: Yeah. Yeah, eso nomás.
3: Ok. ¿Cuánto? ¿300,000?
6: Sí.
3: ¿Y el número?
6: 974-75-8901.
3: 974-65-8901.
6: No. 974-75-8901.
3: Ok. 974-75-8901. Ya.
6: Correcto.
3: Anotado.
6: Ya, Jacob, muchas gracias.
3: Chao, que le vaya bien. A ver, otro llamado. Abrimos línea. Hasta las 13 horas estaremos con los avisos económicos. Así que aproveche en este primer bloque. Hola, buenas tardes. Aló, buenas tardes.
7: Aló, señor, muy buenas tardes.
3: ¿Qué tal? ¿Con quién hablo?
7: Con Ernesto, de aquí de Caldera.
3: Bienvenido, Ernesto, cuénteme.
7: Señor, mire, estoy vendiendo una sierra circular, uh-huh. Nuevecita, no se ha usado nunca. Uh-huh. Está en caja, porque resulta de que me trajeron una otra, pero más grande.
3: Ya.
7: Yeah. Y esta es mediana, de 7 1/4, y la estoy vendiendo súper barata, en 35,000 pesos. No la ha usado nadie todavía.
3: Perfecto. ¿Y a qué número de teléfono, Ernesto?
7: Número de teléfono
8: 941-13-11-15.
7: Caldera.
3: 941-13-11-15.
8: Sí.
7: Caldera. Muchísimas gracias, mi señor. Muy amable.
3: Listo, don Ernesto. Está vendiendo una sierra circular sin uso en caja, 7 1/4, 35,000 pesos. Ya, ahí les dejo el datito. Se busca documento a nombre de Luis Antonio Méndez Álvarez, licencia de conducción, carnet de identidad, cuenta RUT y cupos, EMPA hipote se perdió. Comunicarse al 968-17-8851 si alguien conoce, o sea, si alguien encontró documentos, si alguien encontró documentos a nombre de Luis Antonio Méndez Álvarez, comuníquense con él, que los extravió al 968-17-8851, ¿ok? Aló, buenas tardes.
9: Hola, don Jacobo.
3: ¿Qué tal? ¿Con quién hablo?
9: Mire, usted habla con Francisco.
3: Hola, don Francisco, bienvenido, cuénteme.
9: Ya, mire, ¿sabe qué? Yo arriendo una casa en Villa Punta Negra, detrás de Kinross.
3: Detrás de Kinross, ¿ok? ¿Ya?
9: Ya. Cuenta de 4 dormitorios.
3: 4 dormitorios.
9: 4 dormitorios cuenta en el segundo piso.
3: En el segundo piso, ok.
9: Claro.
3: ¿Ya? ¿Y cuántos baños?
9: Tiene 2 baños. Un baño en el primer piso y un baño grande en el segundo. En el primer piso y un baño chico en el segundo piso.
3: Ya. ¿Estacionamiento?
9: Estacionamiento con un auto. El primer piso, living comedor, uh-huh. Cocina grande con muebles.
3: Ya. Ok. ¿Y en cuánto la rienda?
9: En 400,000 pesos.
3: Perfecto. ¿A qué número de teléfono, amigo?
9: Ya, 9845.
3: Uh-huh. ¿Sí?
9: 70.
3: Ya.
9: 842.
3: 9845-70-842.
9: Sí, don Jacobo.
3: Listo, pues anotado, don Francisco.
9: Ya, muchas gracias, hasta luego.
3: Chao, chao. Bueno, don Francisco está rentando una casa detrás de Kinross, 4 dormitorios en el segundo piso, 2 baños, estacionamiento, living, cocina, comedor, 400,000, 984-57-0842. Aprovecha entonces, está buscando vivienda, esta es tu oportunidad. 9845-70-842. 952-223-0315. Ya, ahí está activa la línea nuevamente para que puedan publicar su aviso económico, pero también lo pueden hacer entrando al portal nostálgica.cl. ¿ya? Ahí puedes publicar tu aviso, entras y dejas tu aviso económico en la pestaña superior derecha. Puedes crear tu cuenta, publicas también lo que estás vendiendo, ofreciendo, arrendando, todo, todo, todo. Lo puedes publicar ahí en el portal nostálgica.cl. Línea abierta, 522-230315. Recuerden que los llamados son interdiarios. Si nos llamó ayer, bueno, hoy no. Pero si nos llamó el día martes, hoy sí puede publicar. Aló, buenas tardes. Hola.
10: Aló, buenas tardes.
3: ¿Qué tal? ¿Con quién hablo?
10: Con Victoria.
3: Hola, Victoria, ¿de dónde me llama?
10: Aló.
3: Hola, Victoria, ¿de dónde me llama?
10: De acá, de Paipote.
3: Cuénteme, Victoria.
10: Mire, vendo un mueble de melamina.
3: Uh-huh. ¿Ya?
10: Un mueble de melamina, color peral.
3: ¿Ya?
10: Es multiuso, puede ser de arrimo, para escritorio, para máquina de coser, etcétera.
3: Ok.
10: Y las medidas son el ancho 88.
3: Perfecto.
10: Los costados de 30 centímetros.
3: Uh-huh.
10: Y 85 de alto.
3: Ok.
10: Valor 20 mil pesos, está usado pero en buen estado.
3: 88 de largo, 30 de profundidad y 85 de alto.
10: Claro.
3: Me dijo que 20 mil pesos.
10: 20 mil pesos, sí.
3: Ya, ¿a qué número?
10: ¿Puedo vender otro?
3: Sí, claro.
10: Ya, una bici moto para niño.
3: Ok.
10: Color azul.
3: Ya.
10: Aro 20 con ruedas.
3: Perfecto.
10: Es marca Joe Claire.
3: Ya.
10: Tiene poco uso y la vendo en 35 mil.
3: 35 mil. Ya, perfecto. ¿A qué número, Victoria?
10: 9.
3: Sí.
10: 829.
3: Ajá.
10: 10.
3: Sí.
10: 554.
3: 9-829-10-554.
10: Sí.
3: Listo, pues anotado, Victoria.
10: Muy amable, muchas gracias.
3: Gracias a usted. Número de teléfono 522-230315. Lo vamos repitiendo constantemente. 522-230315. El número para sus llamados, ¿ok? Recuerden que hoy es el aviso, hoy es el simulacro de tsunami, ¿ok? Para quienes están en el borde costero, les va a llegar una alerta SAE, atento con eso, no se vayan a asustar. Aló, buenas tardes. Se le cayó la llamada. Venga otra vez. Mientras, usted puede ir ahora y publicar el aviso en el portal nostálgica.cl, en la pestaña superior derecha, verá un banner animado y ahí puede entrar. Y bueno, ahí le publica su aviso, ¿ok? Otros llamados. Son las 12:17 minutos, aún tenemos tiempo. Aló, buenas tardes. Aló.
11: Aló.
3: Hola, ¿con quién hablo?
11: Hola, hola. ¿Qué habla con Marco? Marco Vega de Paipote, de Los Llanos.
3: Hola, Marco, bienvenido. Cuénteme.
11: Bien. Oiga, don Jacobo, una consulta. Recién, no sé si alcancé a escuchar algo. Algo de un carnet que se extravió.
3: Sí, a nombre de... ¿Usted extravió alguno? ¿Encontró sí. alguno?
11: Sí, se me extravió uno en Paipote. Marco Vega Calisto, no sé si era.
3: No. Estamos...
11: No, en el aire.
3: No, es otro nombre. ¿Usted quién desea publicar el de usted?
11: Sí, por favor.
3: ¿Extravió documento a nombre de?
11: De Marco Antonio Vega Calisto.
3: Marco Antonio...
11: Vega Calisto.
3: Vega Calisto. Ya, ¿y a qué número te pueden llamar?
11: Al número de teléfono 951
3: uh-huh.
11: 417
3: ¿Sí?
11: 601
3: 951 417 601
11: ¿Sí?
3: Listo, pues ahí lo dejamos anotado, Marco.
11: Ya, bueno.
3: Chao, chao. Si alguien encontró documentos a nombre de Marco Antonio Vega Calisto, comuníquense al 951-417-601, ¿ya? Bien, seguimos con otro aviso económico. 522-230315. ¿Aló?
12: ¿Aló?
3: Hola, ¿con quién hablo?
12: Buenos días.
3: Buenas, ¿sí? ¿Con quién hablo?
12: Con Jessica.
3: Jessica, ¿de dónde me llama Jessica?
5: Miren, vendo una bañera.
3: Jessica, ¿de dónde me llama, Jessica?
5: Emulador con pedestal. Ay, que escucha
3: tu perro. Jessica, ¿de dónde me llama, Jessica?
5: ¿Aló?
3: Jessica, ¿me escuchas?
5: Ahora sí lo escucho bien.
3: Perfecto, ¿de dónde me llamas?
5: Copiapó.
3: Ok. Cuéntame, Jessica.
5: Mire, tengo para la venta un mudador bañera de pedestal.
3: Bañera de pedestal, ok.
5: Sí. Pasa de mudador a bañera porque se cambia y está prácticamente nuevo. Está súper bien cuidado, en buenas condiciones.
3: Ok. ¿Cuánto?
5: En 40.000 puede ser conversable. Guay. Lo dejo en domicilio igual.
3: Ok, perfecto. ¿Algo más?
5: Solo eso.
3: ¿A qué número, Jessica?
5: Al 939-65-1755.
3: 939-65-1755.
5: Sí.
3: Listo, pues, anotado, Jessica.
5: Gracias, que tengan excelente día y todo.
3: Chao, chao, gracias. Así entonces, ella vende un mudador bañera de pedestal en buenas condiciones, 40.000 pesos conversable. 939-65-1755, Marco extravió documentos, su nombre es Marco Antonio Vega.

0: De 40 unidades a 20 mil pesos cada una. Un pantalón, blusa, vestido.
1: ¿En cuánto lo vende?
0: En 20 mil pesos. O sea, sale 500 pesos la unidad.
1: Ya.
0: ¿A qué número? Llamar al 85 sí. 84 3313.
1: 985-84-3313.
0: Sí.
1: Listo, pues anotado, Marcia.
0: Muchas gracias.
1: Chau, que le vaya bien. Otro llamado. ¿De qué se ríe, Carlos? La gente sale corriendo. Entra la llamada y como que fueran corriendo. Ya, calmaos. Calmaos, que no hay apuro. 12:21 minutos. Otro llamado. 52-223-0315. El número para que usted pueda llamarnos y, bueno, pueda publicar su aviso. Estos avisos luego estarán en el portal. Los vamos a anotar en el portal. Pero en la otra sección de económicos, en la página, usted también puede crear su cuenta y publica su aviso. ¡Aló! ¡Aló!
2: ¡Aló! Buenas tardes.
1: Hola, ¿con quién hablo?
2: Con Silvia.
1: Silvia, bienvenida. Cuénteme, Silvia.
2: Mire, arriendo una pieza. Con cama dos plazas, closet, con derecho a wifi, usar cocina. En 180. Para dama, sola. Ya. Estoy extranjera con documento al día.
1: Perfecto. ¿Y en cuánto la arrienda?
2: En 180.
1: 180. ¿En dónde está ubicada?
2: En Francisco Aguirre.
1: En Francisco de Aguirre. Ya. ¿A qué número?
2: 9.
1: Sí.
2: 77.
1: Ajá.
2: 39.
1: Uh-huh.
2: 48, 67.
1: 48.
2: 67.
1: 977 39 48 67.
2: Sí.
1: Listo, pues anotado, Silvia.
2: Y vendo un lote de zapatos para hombres y mujeres.
1: Ah, ok. Vende lote de zapatos para hombre y mujer. ¿En cuánto vende el lote?
2: En 20.
1: Perfecto. Listo, pues, anotado.
2: Ya, gracias.
1: Chao, chao, que le vaya bien. A ver, otro aviso económico. Con este llamado nos vamos a una pausa. No, nos queda para dos avisos más. Dos avisos más, o a menos que se cumpla el tiempo, ¿no? Que nos queda ya como poquito para irnos a la pausa. Aló, buenas tardes.
3: Buenas tardes.
1: Hola, ¿con quién hablo?
3: Con Rosana.
1: Hola, Rosana. ¿De dónde me llamas?
3: De Copiapó.
1: Cuénteme, Rosana.
3: Mire, sabe que arriendo departamento.
1: Uh-huh.
3: En Copiapó.
1: Ya. Yeah.
3: En el centro, a pasos de la clínica Atacama.
1: Ya. Yeah.
3: En condominio. Consta de dos dormitorios, living, comedor, bueno, cocina, okay, baño, bodega,
1: uh-huh,
3: acceso controlado.
1: Acceso controlado. Ya. ¿En cuánto 600, lo arriendo?
3: 620.
1: Perfecto. ¿Y a qué número?
3: Al 9.
1: Sí.
3: 88.
1: Uh-huh.
3: 66. Uh-huh. 00. 04.
1: 988-66-0004.
3: Sí, es don Jacobo.
1: Listo, pues, anotado, mi amiga.
3: Muchas gracias, que chao, esté muy bien.
1: Chao, que le vaya muy bien. Ya, uno más y ya, ahora sí. Nos vamos a una pausa. Aló. Hola.
4: Aló, buenas tardes.
1: Buenas tardes, ¿con quién hablo?
4: Con Dani de acá de Caldera.
1: Dani, bienvenida, cuénteme.
4: Necesito comprar un living.
1: Sí.
4: Y un rack.
1: Y rack.
4: Para colocar televisor.
1: Compra living y rack en buenas condiciones.
4: Sí.
1: Ya. ¿Y a qué número te pueden llamar?
4: Llamar a 99.
1: Uh-huh.
4: 78.
1: Sí.
4: 58.
1: Sí.
4: 407.
1: 9978-58407.
4: Yeah.
1: Oye, ¿estás buscando algo en un precio particular, más o menos?
4: No, porque si es de Copiapó, igual puedo ir para allá.
1: Ya. Yeah.
4: Yo soy de Caldera.
1: Ya, yeah. No, porque es que nos han llamado, pero algunos son de 300 mil. Entonces, no sé si es que hay un tope, pues.
4: No,

0: Yo, mire, por el rap, unos 100.000.
1: Ya. ¿Y por el living?
0: ¿Ya? 150.
1: Pongámosle, paga hasta 250.000.
0: Exacto.
1: Ok, ya, listo, anotado, Dani.
0: Ya, Jacobo, muchas gracias.
1: Chao, chao. Sí, porque es que después llaman a alguien, ¿no? Yo tengo un mueble 600. Lo voy a vivir acostado ahí. Ya. 12:25, una pausa. Volvemos enseguida. Acá la programación de Nostalgia, ya volvemos.
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3: Las 12:28.
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4: Bueno, 12:33 minutos, ya la programación de los avisos económicos, ya iba a decir al día, los avisos económicos. Bueno, activamos la línea y activamos el multimedia también para que no solamente nos escuchen, sino también vean este monumento que está haciendo. ¡Qué modesto! A ver, vamos a la línea, 52-2-23-03-15, otro llamado. Hola. Aló. Hi. Adiós. Bueno, me devuelves mi aló cuando llames. El número es el 522-230315. Saludos ahí a los auditores que están en este momento, que van en el colectivo, que están en su trabajo, que están en la casa, que están en sintonía, en este instante conectados a la programación, bien sea por la radio o por la web. Ok, por ahí nos enviaron un saludo desde Australia. Iban en el tren escuchando Nostálgica. Saludos para la persona, a ver, ya te digo el nombre. Se llama Juan Sánchez, desde Australia, viajando en tren escuchándolos. A ver, hola. Hola, buenas tardes. No quiere hablar, está mudita. Miedo escénico. No, creo que es un tema de la línea porque no se escucha, pero nada, nada. A ver, vamos a hacer un recuento de los avisos que han llegado. Y antes de la pausa nos llamó Dani. Ella compra un living y rack en buenas condiciones. Paga hasta 250 mil. O sea, bueno, bonito y barato lo que está comprando ella. 997-85-8407. Quiero un espacio, armar un espacio para ver la TV. ¿Ya? Aló. Hola, buenas tardes.
5: Aló.
4: Hola, buenas tardes. ¿Con quién hablo?
5: Hola, Jacobo, ¿qué tal?
4: Bien, bien. ¿Con quién hablo?
5: Hablas con Juliano de acá de Copiapó.
4: Bienvenido, Juliano. Cuénteme.
5: Oye, mira, tengo dos cosas que vender.
4: A ver, la primera.
5: Mira, son unos percheros que son para llaveros. Son de tres niveles. Para llavero, para pulsera. Uh-huh. Tiene como 50 centímetros de alto, son por niveles, son giratorios, son de metal.
4: Ya, yeah. Esto es lo que colocan.
5: Yo tengo dos unidades.
4: Estos son los que colocan en los negocios para vender.
5: Claro, para exhibir los colgantes, los llaveros, pulseras, y la gente puede ir girándolos, porque son tres niveles.
4: Okay.
5: Y cada uno es como una araña, así que tiene varias como...
4: Ya.
5: No sé cómo describírtelo. Tengo fotos y las puedo enviar.
4: El interesado le envías la foto.
5: Claro.
4: ¿En cuánto los vende?
5: Mira, son dos. Uno en 8,000 pesos y los dos en 15,000.
4: Ok, perfecto.
5: Y lo otro son dos pares de zapatillas que compré por el Saturday y mandaron un número grande de nuevo.
4: No, yo por eso no compro así.
5: Sí, yeah. Pero el pasa que primera vez que me pasa, no sé por qué me pasó. Entonces no.
4: Ya, zapatillas.
5: Son Puma, son marca Puma. Tengo fotos también y un video. Para las personas interesadas que la quieran ver.
4: Ya.
5: Son número 44.
4: 44.
5: Sí.
4: Ok, ¿y a qué número de teléfono?
5: Con negro y blanco. Bueno, la persona interesada me va a pedir foto y yo le mando.
4: Negro y blanco.
5: Esa la dejo en 35 lucas cada una, o sea, cada par.
4: Ok.
5: ¿Ya?
4: Listo, ¿a qué número?
5: Eso, al 9, sí. 944, uh-huh. 91371.
4: 9944, 91371.
5: Exacto.
4: Listo, pues, anotado, Juliano.
5: Muchas gracias.
4: Chao, chao. Eso, pues, ahí vamos con los avisos económicos. Continuamos. Otro llamado, 522-230315. 522-230315. Estamos en los avisos económicos de Nostálgica. ¿Ya? A ver qué más tenemos. Ahí. ¡Aló! Hola. ¡Aló! Buenas tardes.
0: Hola, buenas tardes.
4: ¿Qué tal? ¿Con quién hablo?
0: Hablo con María.
4: María, ¿de dónde me llamas, María?
0: Mauro, llamo de acá de Copiapó.
4: Cuénteme, María.
0: Quiero ofrecer ubicación en Cementerio Parque.
4: Vende ubicación...
0: Para cuatro personas.
4: ¿Para qué? ¿Para cuatro personas?
0: Para cuatro personas. Está con la mantención al día.
4: Mantención al día.
0: Sí.
4: Ya, y el precio para morirse de la risa.
0: Hoy sí.
4: Dígame el precio.
0: Está en 3,500,000.
4: 3,500,000. Eso.
0: Ubicación para cuatro.
4: Listo, pues, 3,500,000, barato.
0: Sí.
4: A ver, dígame el número de teléfono.
0: Ya, 975-52-72-91.
4: 975-52-7291.
0: Sí, exacto.
4: Listo, pues, anotado.
0: Ya, muy bien, muy amable, gracias, que tenga muy buen día.
4: Chao, chao, que le vaya bien. Eso, ahí está, pues. Vende también ubicación en Cementerio Parque para cuatro personas, para que no vaya solito. 3,500,000. 975-52-7291. ¿Qué más tenemos por acá? A ver. ¿Qué más tenemos? Son las 12:39 minutos. Si no... ¿Aló? ¿Aló? Hola. ¿Aló? Buenas tardes.
6: ¿Aló?
4: Hola, buenas tardes. ¿Con quién hablo?
6: Hola, con Susana.
4: Hola, Susana. ¿De dónde me llama, Susana?
6: De Copiapó.
4: Cuénteme, Susana.
6: Vendo un auto, uh-huh. Una van, Hyundai,
4: ¿ya?
6: Target,
4: ¿ya?
6: Del año 2001. Lo vendo para proyecto, porque está el motor desarmado. Pero lo vendo con todos los repuestos nuevos.
4: Okay.
6: Llegar y armarlo, alguien que sepa.
4: Ok. ¿Y en cuánto la vende?
6: En 1,000,000 pesos.
4: Perfecto. ¿Y a qué número de teléfono?
6: Al 9888-788-7853.
4: A ver si lo anoté bien. A ver, 9888-78533.
6: Sí.
4: Listo, pues anotado, Susana.
6: Muchas gracias.
4: Gracias a usted. Chao, chao, que le vaya bien. Ya, los avisos económicos.

0: Bueno, ahí estamos, de regreso. Aló, buenas tardes, hola. Buenas tardes, ¿con quién hablo? Aló, ¿con quién hablo?
1: Hola.
0: Sí, ¿con quién estoy hablando?
1: Con Rosa, de Copiapó.
0: Rosa, buenas tardes, cuénteme.
1: Hola, mira, Jacobito, estoy vendiendo una tele Smart TV de 60 pulgadas con control remoto y todo en 100.000 pesos.
0: 100.000 pesos. Smart TV, 60 pulgadas con control y todo, 100.000 pesos.
1: Sí.
0: Muy grande.
1: También una lavadora de 7 kilos y medio.
0: Ya. Yeah.
1: Marca Samsung. En 70. En perfecto estado, funcionando todo. La he usado dos veces.
0: Ya, tanto la TV como la lavadora, todo en perfecto estado.
1: Sí, sí, sí.
0: Ok, ¿a qué número de teléfono?
1: Al 9-84-7321.
0: 9-84-7321.
1: Sí,
0: ¿no le falta número a esto?
1: Ah, bueno, tiene que agregar otro 9. 990.
0: No, repítamelo completo.
1: Ya, 9. 9-0-84-7321.
0: Ah, sí, pero primero dijo 984.
1: Es que yo, claro, bueno.
0: 9-0-84-7321.
1: Es así.
0: Listo, pues.
1: Chao, gracias.
0: Chao, que le vaya bien. Se comió los primeros 9. No, el 9 y el 0 se lo había comido. Otro llamado. 52-223-0315, el número para los avisos económicos. Tiene que ser única y exclusivamente a través de llamados, ¿ok? Aló, buenas tardes.
2: Aló.
0: Hola, ¿con quién hablo?
2: Buenas tardes.
0: Sí, ¿con quién hablo?
2: Con Nancy.
0: Hola, Nancy, bienvenida.
2: Oh, no le escucho.
0: Nada, ni un poquito.
2: Sí, muy bajito.
0: Cuénteme, Nancy, ¿de dónde me llama?
2: Ah, allá. Lo llamo de acá, de Copiapó.
0: Ya.
2: Y tengo que darle dos avisos para vender.
0: Dígame el primero.
2: Ya. Vendo una marquesa de madera de dos plazas, con colchón. Con colchón, en buen estado.
0: Okay.
2: Conversable el precio. 89.000 pesos.
0: 89.000 pesos. Perfecto. ¿Qué más?
2: Y la otra es una silla de rueda para adulto mayor, con ruedas inflables y es cromado. Todo el material es cromado.
0: Ok. ¿En cuánto?
2: En 80. La tenía en 100. Bajé.
0: ¿Y a qué número de teléfono?
2: Al número de teléfono 98.
0: Sí.
2: 26-84. 272.
0: Te lo repito, 98-268-4272.
2: Así es, sí.
0: Listo, anotado, Nancy.
2: Ya, muchas gracias. Chao, hasta luego. Chao.
0: Que le vaya bien, ella está vendiendo una marquesa de madera, dos plazas, con colchón, en buen estado, 89.000 pesos. Vende silla de ruedas de adulto mayor, con ruedas inflables, cromada en 80.000. 982-684-272. ¿Más avisos? ¿Aló? Hola. Buenas tardes.
3: Aló, buenas tardes.
0: Hola, ¿con quién hablo?
3: Habla con la señora Vilma de Copiapó.
0: Señora Vilma, bienvenida, cuénteme.
3: Vendo una cocina cuatro platos.
0: Okay.
3: Están buenos los cuatro y el horno.
0: ¿Ya?
3: En 45.000 pesos. Vilma de Copiapó.
0: Señora Vilma, bienvenida, cuénteme.
3: Vendo una co-

0: cocina cuatro platos. Uh-huh. Okay. Están buenos los cuatro y el horno.
1: ¿Ya?
0: En 45,000 pesos.
1: 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Si usted quiere publicar su aviso económico, tiene que llamarnos, ¿ok? Esto es a través de llamados 522-2303-15, ¿ok? El número para publicar su aviso económico, ¿ok? Aló, buenas tardes. Hola, buenas tardes.
2: Buenas tardes, Jacobo.
1: ¿Qué tal? ¿Con
2: Hola,
1: quién?
2: Hola, Belfort.
1: Belfort, bienvenido. Cuéntame.
2: Gracias. Tengo una promoción. Bueno, mi servicio de tapicería y cambio de barniz.
1: Uh-huh.
2: Tengo una promoción de silla en 50,000 pesos con materiales.
1: Ok.
2: Y cambio de barniz.
1: Ya.
2: Y restauración.
1: ¿Y a qué número te pueden llamar?
2: Ya, 975-60-8009.
1: Entonces, tienes una promoción de 50,000 pesos, pero ¿de cuántas sillas?
2: 6 sillas.
1: Ya.
2: En 50,000 pesos con materiales.
1: O sea, esto sería una... ya, pero el trabajo sería un mantenimiento y cambio de tapicería.
2: De tapiz, claro.
1: Ya.
2: Sí.
1: Ya. Listo, pues, anotado.
2: Listo, ya, gracias.
1: Chao. 6 sillas. Ya, promo de 6 sillas. Restauración. En 50,000. Ya, otro llamado. Ay, se le acabó. Iba a decirlo. Ay, se le apagó. Se le acabó el sal. Otro llamado. 12:47. Dos llamados más. Aló. Hola.
3: Aló.
1: Sí, ¿qué tal? ¿Con quién hablo?
3: Hablas con René, con mi abuelo Jacobo.
1: Bienvenido, René. Cuénteme.
3: Mira, tengo para la venta una carrocería metálica.
1: No me diga.
3: Esta carrocería tiene 6,50 metros de largo por 2,50 metros de ancho.
1: Ya, ¿cuánto es de largo?
3: 6,50 metros.
1: 6,50 metros por 2,50, ok.
3: Esta carrocería es una carrocería con piso diamantado y está bien, en buen estado.
1: Ok.
3: Vale, 2,800,000.
1: 2,800,000. Ok, ¿qué más?
3: Y tengo un carro,
1: uh-huh.
3: Un acoplado.
1: Ajá.
3: Ese acoplado tiene 8,50 metros de largo por 2,50 metros de ancho con baranda.
1: 50 por 2,50 con baranda. ¿En cuánto?
3: 1,800,000.
1: 1,800,000. ¿Y a qué número, René?
3: Al 99.
1: Sí.
3: 866.
1: Ajá.
3: 2813.
1: 99-866-2813.
3: Correcto.
1: Listo, pues anotado, amigo.
3: Ya, Jacobo, muchas gracias, muy amable, que esté muy bien.
1: Chau, que le vaya bien. El último llamado por hoy. ¿De qué se trata? Aló. Hola, buenas tardes.
4: Buenas tardes, don Jacob.
1: ¿Qué tal? ¿Con quién hablo?
4: Hablo con Fernando, don Jacob.
1: Fernando, bienvenido, cuénteme.
4: Don Jacob, mire, yo estoy vendiendo, pero no tengo un valor específico, sí, porque tengo dos televisores. Que por ejemplo, uno me lo botó mi nieta, que es de 40 pulgadas, lo botó, pero la pantalla se cristal, pero pienso que los repuestos están buenos, y uno de 50.
1: Uh-huh.
4: Entonces lo estoy viendo como para el repuesto, no sé si alguien lo quisiera o me lo pudiera arreglar también.
1: Ya. Entonces vende dos televisores, uno de 40 y el otro de 50.
4: Correcto, de 50.
1: ¿Y a qué número de teléfono te pueden llamar?
4: Al 8238.
1: Ajá.
4: Es el 8238-2589.
1: Repítemelo nuevamente.
4: 8238.
1: Ya.
4: 8238-2589.
1: Listo, pues anotado, Fernando.

0: Fernando.
1: Muy gentil, don Jacob, que tenga un buen descanso y una buena tarde.
0: Listo, pues chao, chao. Ya, con ese llamado nosotros llegamos al final. Gracias por la sintonía, muchísimas gracias. Mañana nos conectamos nuevamente a las 9 de la mañana, ¿ok? Que tengan una buena tarde y manténganse informados. Viene el resumen noticioso con Carolina Rivera. 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Hasta mañana, pásenla bonito, bon appetit, bye bye.
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2: Las 12 horas y 54 minutos.
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0: restablecen suministro eléctrico en Vallenar y Freirina. Cerca de 2.900 clientes continúan sin luz en Alto del Carmen. Incautan cerca de 470 kilos de frutas y otros productos sin documentación en Copiapó. Nuevas oportunidades para Atacama. Norte Inspira impulsará emprendimientos, patrimonio y desarrollo local. Encuentro folclórico escolar Raíces de Nuestra Tierra reunirá estudiantes con presentaciones gratuitas. Lundin Mining impulsará nuevas oportunidades para proveedores de Atacama en Expo Forede 2026. Hoy se realizará simulacro de sismo y tsunami en Atacama. Conoce cómo participar y las rutas de evacuación. Ya volvemos con estas y con otras informaciones.
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0: Muy buenas tardes, región de Atacama. Damos inicio al resumen noticioso de Nostálgica en esta edición de jueves 8 de octubre con las principales informaciones preparadas por nuestro departamento de prensa. Y comenzamos. El suministro eléctrico fue restablecido en las comunas de Vallenar y Freirina luego de una interrupción que comenzó a las 2 de la mañana con 45 minutos de este jueves 8 de octubre y se prolongó durante varias horas, afectando a más de 26.000 clientes de la provincia del Huasco. Sin embargo, el corte continúa en Alto del Carmen, donde aproximadamente 2.900 clientes, equivalentes a 4.788 personas, permanecen sin electricidad. De acuerdo con la información proporcionada por Senapred Atacama, la emergencia afectó inicialmente a 21.000 clientes en Vallenar, 2.900 en Alto del Carmen y 3.006 clientes en Freirina, lo que representó aproximadamente a 66.587 personas. La interrupción se originó por una falla en instalaciones de transmisión ajenas a CGE. Durante la mañana, el delegado presidencial provincial del Huasco, Juan Donoso Gallardo, explicó que el personal de Transelec se encontraba trabajando para recuperar el servicio.
2: De acuerdo con la información que proporciona en este caso CGE, la falla se encuentra en un sistema a nivel de transmisión y en este sentido Transelec está trabajando desde la madrugada para efectos de poder reponer la energía lo antes posible. Esto ocasionó que debido a la magnitud del corte se está afectando aproximadamente a 21.000 clientes. Huasco en este sentido se encuentra con energía eléctrica todavía y parte de Freirina también. Así que se espera que las labores de trabajo de la línea de transmisión de Transelec puedan ingresar con energía antes de las 15 horas o aproximadamente a esa hora.
0: En primera instancia, se esperaba que la reposición del suministro se concretara alrededor de las 15 horas. Sin embargo, Senapred Atacama confirmó posteriormente que la electricidad ya había sido restablecida en Vallenar y Freirina, manteniéndose la interrupción en Alto del Carmen. A esto se sumaron problemas en la señal telefónica de distintas compañías, situación informada por la Municipalidad de Alto del Carmen a través de un comunicado. Por su parte, el alcalde de Vallenar, Víctor Isla Lutz, también entregó a Nostálgica antecedentes sobre las labores de recuperación del servicio eléctrico.
3: Durante la noche, y de acuerdo con la información proporcionada por CGE, con respecto al suministro eléctrico, la falla se encuentra en el sistema de distribución a nivel de transmisión, en donde la empresa Transelec se encuentra realizando la revisión de las respectivas instalaciones y líneas de transmisión. Y el suministro debería estar repuesto durante el día.
0: La emergencia también generó dificultades en el funcionamiento de los establecimientos educacionales. Sobre este punto, el alcalde informó que durante la mañana recibió antecedentes sobre la suspensión de clases en Vallenar.
3: Bueno, hace algunos minutos atrás, a eso de las 7:40, tomamos contacto con la delegada presidencial, quien nos informó acerca de la suspensión de clases para la comuna de Vallenar debido a la falta de suministro eléctrico y en algunos sectores de suministro de agua potable.
0: En ese contexto, la Seremi de Educación de Atacama, Yoris Rojas, precisó que cada sostenedor debía evaluar las condiciones de sus establecimientos, especialmente la disponibilidad de agua potable, considerando que algunos recintos dependen de energía eléctrica para su abastecimiento. Respecto de los estudiantes que llegaron a sus colegios, el delegado Juan Donoso explicó las medidas adoptadas.
2: Efectivamente hay una suspensión de clases, sin perjuicio de que aquellos alumnos que hayan llegado a los colegios respectivos se mantendrán en el establecimiento para efecto de recibir atención y también la alimentación. También el SLEP de Huasco ha informado que en caso de que lo requieran van a ser liberados al mediodía después de la alimentación.
0: En materia de agua potable, el alcalde de Vallenar explicó que Nueva Atacama había informado sobre un aterramiento en las bocatomas de los canales vinculados a la producción de agua, situación que motivó trabajos durante toda la noche.
3: Y con respecto al agua potable, en conversación con Agua Nueva Atacama, se produjo un aterramiento en las bocatomas de los diferentes canales que dan origen al procesamiento del agua. Se estuvo trabajando durante toda la noche y su reposición debería ser durante las horas de la mañana.
0: Posteriormente, la sanitaria confirmó que el suministro afectado en algunos sectores de Vallenar fue normalizado antes de las 6 de la mañana. En Alto del Carmen, en tanto, se reportaron dificultades de abastecimiento en sistemas que no son operados por dicha sanitaria. Finalmente, Senapred Atacama informó que CGE mantiene los trabajos para recuperar la electricidad en Alto del Carmen, junto con las medidas de atención a clientes electrodependientes. Son las 13:13 y continuamos con informaciones porque dos operativos realizados por el Servicio Agrícola y Ganadero SAG junto a carabineros, permitieron incautar cerca de 470 kilos de productos agrícolas y pecuarios sin documentación que acreditara su procedencia en la parte alta de Copiapó. Los procedimientos se desarrollaron a fines de septiembre y durante la primera semana de octubre como parte de las acciones de fiscalización que buscan reducir los riesgos fitosanitarios y complementar el trabajo de erradicación de la mosca de la fruta en Atacama. Entre los productos incautados se encontraban guayabas, mangos, ají rocoto, plátanos, barraganetes, semillas y papas, que según lo informado por el organismo serían de origen peruano y boliviano. El director regional subrogante del SAG, José Herrera, explicó que el primer procedimiento se realizó a fines de septiembre, oportunidad en que se retiraron cerca de 220 kilos de mercancías.
4: A fines de septiembre se llevó a cabo un operativo en conjunto con Carabineros en la parte alta de Copiapó, de las cuales se recolectaron alrededor de 220 kilos de especies de origen pecuario y agrícola. Principalmente las especies incautadas son guayaba, mango, ají rocoto, plátano, barraganete y distintos tipos de semilla y papa.
0: Las fiscalizaciones continuaron durante esta semana con una nueva intervención en el mismo sector de la capital regional. Esta vez, los equipos detectaron una cantidad aún mayor de productos, alcanzando aproximadamente 250 kilos. Según detalló Herrera, las mercancías presentaban características similares a las encontradas anteriormente y tampoco contaban con documentación que acreditara su procedencia.
4: Esta semana nuevamente hicimos un operativo en la parte alta de Copiapó y donde recolectamos las mismas especies y que eran pertenecientes al mismo origen, pero fueron con mayor cantidad, específicamente alrededor de 250 kilos. Y no tienen documento de respaldo el origen de estos productos.
0: Estos procedimientos adquieren especial relevancia debido a las acciones que se desarrollan en Atacama para combatir la mosca de la fruta, una plaga que representa un riesgo para la actividad agrícola regional. En ese contexto, el director regional subrogante del SAC destacó que estas fiscalizaciones complementan el trabajo que realiza el servicio para enfrentar su presencia en la región.
4: Esta labor que nosotros estamos realizando acá en la comuna de Copiapó es una acción complementaria respecto a la erradicación de la mosca de la fruta que estamos haciendo acá en la región.
0: De esta manera, ambos operativos permitieron retirar cerca de media tonelada de productos sin respaldo documental, reforzando las medidas de fiscalización y resguardo fitosanitario que se desarrollan en la capital regional. Son las 13 horas y 16 minutos.
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0: Continuamos con informaciones porque con el objetivo de fortalecer las iniciativas locales y generar nuevas oportunidades de desarrollo en el norte del país, este jueves 8 de octubre se realizó en el Museo Regional de Atacama el lanzamiento de Norte Inspira, un programa que durante 5 años buscará potenciar las capacidades de emprendedores, organizaciones y comunidades, promoviendo el trabajo conjunto entre actores públicos y privados. La iniciativa, liderada por Fundación Acción Colectiva con el apoyo de BHP Foundation Chile, contempla trabajar en 12 comunas desde Arica y Parinacota hasta Coquimbo, abordando tres ejes principales: diversificación económica, resiliencia climática y patrimonio y cultura. En la región de Atacama, el programa ya registra sus primeros avances en Vallenar, Freirina y Huasco, donde participan 174 emprendimientos y 27 funcionarios públicos, quienes han comenzado a integrarse a distintas instancias de formación y articulación territorial. Uno de los principales objetivos de Norte Inspira es que sean las propias

0: evitando que las soluciones sean diseñadas exclusivamente desde organismos externos.
1: Es muy común de que a veces se diseñen las soluciones desde las grandes autoridades. Acá lo que queremos, incluso las 12 comunas van a ser todas fuera de las capitales regionales, porque lo que buscamos es que los territorios sean protagonistas de su propio desarrollo.
0: En ese contexto, Rodríguez señaló que el programa contempla fortalecer las capacidades de 3.600 personas durante sus 5 años de ejecución, incluyendo emprendedores, funcionarios públicos, representantes de organizaciones y líderes comunitarios. Asimismo, se trabajará con las 12 comunidades en la elaboración de sus respectivos planes de desarrollo territorial. La propuesta considera instancias de formación, espacios de encuentro entre actores locales y mecanismos de articulación que permitan identificar prioridades y desarrollar proyectos mediante la colaboración entre el sector público y privado. En Atacama, las actividades iniciales ya se han desarrollado en Vallenar, Freirina y Huasco, donde ya se ejecutaron instancias de formación dirigidas a emprendedores y funcionarios municipales. Pamela Barroso, directora territorial de Norte Inspira, explicó que estas actividades buscan ir más allá de la entrega de conocimientos, incorporando a los participantes en la construcción conjunta de las iniciativas que se implementarán durante los próximos años.
2: Bueno, nosotros vamos a estar trabajando y ya estamos trabajando con emprendedores, invitándolos a distintas instancias. La primera fue una academia de formación, que más allá del traspaso de capacidades también es una invitación a ser parte del programa, a construir en conjunto, como bien decía Sebastián, construir en conjunto lo que vamos a estar desarrollando y el impacto que queremos desarrollar de aquí a 5 años.
0: La representante destacó que uno de los aspectos relevantes del trabajo en la provincia del Huasco es la posibilidad de fortalecer la vinculación entre sus 3 comunas, aprovechando la identidad territorial compartida, las tradiciones y las actividades productivas que caracterizan a la zona. En particular, mencionó el valor de los productos con identidad local, las denominaciones de origen y las historias familiares asociadas a los emprendimientos, elementos que podrían convertirse en experiencias de referencia para otros territorios del norte. Entre las próximas actividades contempladas por Norte Inspira se encuentra el desarrollo de una ruta patrimonial en Huasco, cuya definición incorporará la participación de la comunidad para identificar y validar los lugares que formarán parte del recorrido. Según explicó Barroso, la propuesta busca poner en valor el patrimonio local y generar una alternativa que pueda ser aprovechada tanto por visitantes como por los propios habitantes del territorio.
2: Vamos a estar desarrollando ahora una ruta patrimonial. Ya vamos a estar identificando distintos puntos, así que la invitación también ahí a la comunidad a ser parte también de estas definiciones. Y una vez que esté lista la ruta patrimonial del Huasco, a visitarla, a realizarla. A veces nos enfocamos, cierto, en el visitante que viene de afuera, pero también como los que vivimos acá también podemos hacer la ruta.
0: La iniciativa considera la participación ciudadana en las etapas de definición y validación del recorrido, además de una futura inauguración. Por el momento no se informaron fechas específicas para su implementación. A nivel general, Norte Inspira contempla la conformación de grupos de acción territorial y el desarrollo de proyectos de coinversión, junto con una evaluación independiente de sus resultados. Los aprendizajes y herramientas generados durante su ejecución serán compartidos mediante Norte Inspira Hub, una plataforma de acceso gratuito que permitirá conocer experiencias y facilitar su adaptación en otras comunidades. Desde la organización extendieron una invitación a emprendedores, instituciones públicas, empresas y organizaciones sociales a participar en las próximas actividades con el objetivo de ampliar la colaboración y fortalecer las oportunidades de desarrollo en los territorios del norte del país. Son Son las 13 horas y 24 minutos y nos vamos con información cultural, porque con una variada programación de danzas tradicionales de distintas zonas del país, este jueves 8 de octubre se desarrollará una nueva jornada del Encuentro Folclórico Escolar Raíces de Nuestra Tierra, iniciativa que reúne a estudiantes de diversos establecimientos educacionales para promover el folclor y las tradiciones.

0: tradiciones chilenas. La actividad contempla presentaciones de cueca, danzas Rapa Nui, diablada, tumbe y bailes representativos del norte y sur de Chile. El encuentro está abierto a toda la comunidad con entrada completamente gratuita y apertura de puertas a partir de las 17:20 horas en el Teatro del Centro Cultural. La iniciativa, que comenzó en 2019 en el Liceo Católico y posteriormente se trasladó al Centro Cultural, busca reconocer el trabajo realizado por docentes y estudiantes en la preparación de presentaciones folclóricas, especialmente durante las celebraciones de fiestas patrias. Claudio Carvajal, integrante de la agrupación organizadora, explicó que uno de los principales objetivos es brindar a los escolares la oportunidad de presentarse en un escenario equipado, con las condiciones técnicas necesarias, además de compartir experiencias con estudiantes de otros establecimientos.
1: La idea de esta actividad precisamente es poner en valor el trabajo que realizan tanto los docentes en la época de fiestas patrias, cuando realizan trabajos folclóricos, y el mismo esfuerzo de los estudiantes de poderlo presentar en el mejor escenario que tiene nuestra región, con una amplificación, con iluminación, con camarines acordes a una actividad de este tipo. Y en ese sentido también lo que busca es poner en un mismo escenario tanto colegios públicos, privados, particulares subvencionados de cualquier tipo, niños pequeños, niños más grandes, y que ellos también puedan compartir las vivencias o todo lo relacionado al folclore con sus compañeros.
0: El encuentro permite la participación de estudiantes de distintos niveles educativos, desde educación parvularia hasta enseñanza media. Además de presentarse ante el público, los integrantes de los elencos tienen la posibilidad de observar las actuaciones de sus compañeros, favoreciendo el intercambio de experiencias y el reconocimiento de las distintas expresiones culturales. Más allá de las presentaciones artísticas, la organización destaca el aporte de estas actividades a la formación de niños y jóvenes, especialmente en aspectos relacionados con la disciplina, la responsabilidad y el trabajo colectivo. En ese contexto, Claudio Carvajal sostuvo que el aprendizaje de las danzas tradicionales también representa una oportunidad para comprender su significado y fortalecer el vínculo de los estudiantes con la cultura nacional.
1: Estos chicos bailan porque les gusta bailar, porque es una forma de expresar, porque es una forma de compartir, de transmitir alegría, inclusive dedicarse a otras cosas que puedan llevar por otro camino, comprometidos que estén, que vayan a sus ensayos, que regularmente estén pendientes de lo que hay que hacer. Y obviamente este tipo de instancia, de iniciativa como el folclore, genera disciplina, compañerismo, trabajo en equipo, responsabilidad. Entonces yo creo que lo positivo siempre es mayor que lo negativo, y obviamente el mantener las tradiciones, el conocer, el no bailar por bailar, sino que el saber por qué tal baile es tal cosa, qué representa.
0: El encuentro folclórico escolar Raíces de Nuestra Tierra se realiza anualmente y forma parte de las iniciativas culturales impulsadas por la agrupación organizadora, que también desarrolla actividades vinculadas al Día Mundial del Folclor, encuentros de cueca y otras muestras artísticas durante el año. Respecto de la jornada de este jueves, el organizador reiteró la invitación a las familias y a la comunidad en general para asistir al recinto y disfrutar de las presentaciones preparadas por los establecimientos educacionales.
1: Nada más, simplemente invitar a la comunidad, quien quiera acercarse al teatro, las puertas van a estar abiertas y hay que aprovechar los espacios y hay que aprovechar la posibilidad de ver un poco de folclore y de cultura. Es gratuito, mejor aún. Así que quien quiera asistir está todo cordialmente invitado.
0: La apertura de puertas está programada para las 17:20 horas y el acceso será gratuito, ofreciendo una oportunidad para conocer el trabajo artístico desarrollado por estudiantes y docentes en torno a las tradiciones del país. Son las 13 horas y 29 minutos.
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0: Atención a quienes se encuentren en el borde costero de Atacama, porque dentro de pocos minutos comenzará el simulacro regional del sismo y tsunami, una actividad preventiva que movilizará a las comunidades costeras de la región. El detalle y el reporte nos los entrega a esta hora nuestra compañera Lisbeth Tolaín.
1: Atención a quienes se encuentren en el borde costero de Atacama, porque dentro de pocos minutos comenzará el simulacro regional de sismo y tsunami, una actividad preventiva que movilizará a las comunidades costeras de la región. El ejército está programado para las 14:15 y contempla la participación de sectores de Chañaral, Caldera, Copiapó, Huasco y Freirina, donde la población tendrá la oportunidad de poner en práctica las medidas de seguridad frente a una eventual emergencia. Pero, ¿qué deben hacer quienes participen? Desde SENAPRED explicaron que al comenzar el simulacro, las personas deberán imaginar que se produce un terremoto de gran intensidad, tan fuerte que resulta difícil mantenerse en pie. A partir de ese momento, deberán prepararse para evacuar de manera tranquila y ordenada. Durante el ejército podrían escucharse sirenas de emergencia y también se enviará un mensaje del sistema de alerta de emergencia conocido como SAE a los teléfonos celulares de las comunidades participantes. La indicación es clara: evacuar a pie, siguiendo las rutas establecidas hasta llegar a los puntos de encuentro y zonas seguras de cada localidad. Una vez allí, las personas deberán esperar hasta que un nuevo mensaje SAE o las autoridades en terreno informen que el simulacro ha finalizado. Solo entonces podrán retomar sus actividades habituales. Cabe señalar que esta actividad también contempla la participación de 20 establecimientos educacionales ubicados bajo la denominada Cota 30. Y para quienes todavía tengan dudas sobre dónde evacuar, SENAPRED mantiene disponibles los planos de evacuación de distintas localidades costeras de Atacama en su página web senapred.cl. También pueden ingresar al visor Chile Preparado, donde encontrarán información sobre las zonas de amenazas, las vías de evacuación y los puntos de encuentros más cercanos. El llamado de las autoridades es a participar activamente, conocer las rutas de evacuación y aprovechar esta instancia para identificar posibles dificultades que podrían presentarse ante una emergencia real. Recordemos entonces, a las 2:15 de esta tarde comienza el simulacro de sismo y tsunami en el borde costero de Atacama, una oportunidad para practicar, estar preparados y saber cómo actuar cuando cada minuto puede marcar la diferencia.
0: Muchas gracias, Lisbeth, por ese completo informe y con estas informaciones damos término al resumen noticioso de Nostálgica de este jueves 8 de octubre. Estas y otras noticias estarán publicadas durante la jornada en nostálgica.cl y ante cualquier eventualidad interrumpiremos nuestra programación habitual para entregarle las últimas informaciones. Mi nombre es Carolina Rivera y los invito a seguir en sintonía de Nostálgica, porque dentro de los próximos minutos tendremos una nueva edición de Atacama Informa junto a Mario Huerta. Continúen junto a nosotros y toda la programación de Nostálgica. Muy buenas tardes.
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3: Las 13:36. 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
12: Muy buenas tardes, amigos y amigas de Nostálgica. ¿Cómo están? Bienvenidos, bienvenidas a este espacio de conversación que tenemos en nuestra emisora, que se llama Atacama Informa. Este espacio llega a ustedes también gracias al proyecto de Fondo de Medios 2026 y que quiere, a través de Nostálgica, poder hacer llegar a la comunidad conocer un poco más cuáles son los objetivos que tienen también los servicios públicos, hacerlo llegar también a toda la región de Atacama. En esta oportunidad le vamos a dar la bienvenida a dos de nuestras invitadas que están acá con nosotros, a la directora regional subrogante del CENSE Atacama, Maritza Juárez Pardo, muy buenas tardes y bienvenida, y también Patricia Franque Gallardo, encargada de la unidad de empleo y capacitación en empresas. Muchas gracias por estar acá en esta tarde con Nostálgica, acá con nosotros, llegando a toda la región.
13: Gracias, Mario. Buenas tardes.
14: Gracias, Mario. Buenas tardes. Es una gran oportunidad estar acá para poder dar a conocer a la comunidad nuestro subsidio.
12: Maritza, hagamos primero una descripción de qué es lo que es el CENSE. ¿Cuál es la función principal que cumple?
14: Bueno, el CENSE es un organismo, ¿cierto?, que está dedicado y tiene una misión de poder generar mejores competencias en las personas a través de la capacitación, para que estas personas puedan ir y tengan mejores oportunidades de encontrar un empleo.
12: Bueno, en estos días me imagino yo que se transforma en primordial, ¿no? Hay mucha gente también que está buscando un empleo, pero necesita también, ¿cierto?, el poder tener las herramientas para poder mejorar sus ingresos. En ese aspecto también el CENSE se transforma en un ente bastante importante en el último tiempo.
14: Sí, por supuesto, nuestras capacitaciones están enfocadas en ello y en poder entregar herramientas, cursos muy pertinentes para lo que se pide acá en la región, en Atacama, para que sean cursos con certificación de competencia, para que las empresas puedan optar por estas personas y contratarlas.
12: Perfecto. Bueno, vamos a entrar entonces en materia. Sabemos que hay un nuevo subsidio unificado al empleo. ¿Cuál es el principal objetivo que cumple?
14: Bueno, desde el Ministerio del Trabajo y Previsión Social se crea este nuevo sistema de subsidio al empleo y va a ser administrado por CENSE. Y este consiste en un aporte monetario que va a ser mensual, que va a ser dirigido a las personas que estén dentro de los grupos prioritarios que describe la normativa de este subsidio, y también va dirigido a las empresas privadas que cumplan con los requisitos y que contraten a estas personas. El principal objetivo de este subsidio es incentivar la contratación formal y también facilitar el acceso al empleo a las personas. Como bien tú decías anteriormente, hoy es tan necesario porque hay un alto desempleo a nivel nacional y regional.
12: Ahora, las personas que van accediendo también a este tipo de capacitaciones, ¿cierto?, o a este subsidio unificado, ¿son gente mayoritariamente jóvenes o hay adultos también? ¿Cómo lo puede percibir así como de una primera instancia, sin tener, digamos, datos tan tan riguroso?
14: Bueno, el subsidio está orientado a personas jóvenes entre 18 y 24 años, también a mujeres, es un público objetivo que interesa mucho, entre 25 y 54 años, y ahora también pueden postular personas mayores de 55 años, hombres y mujeres.
12: Uh-huh. Hombres y mujeres.
14: Y el último público objetivo importante para nosotros son las personas con discapacidad y que estén inscritas en el Registro Nacional de Discapacidad, porque también sabemos que para ellos es bastante difícil acceder a un empleo formal.
12: Uh-huh. No sé si estaremos también sintonizados con un dato también de otra campaña que se está realizando, donde uno de los requisitos era estar inscrito también en la OMIL de las municipalidades. ¿En este caso también es requisito esto?
14: No.
12: Ya, perfecto.
14: Otro de los requisitos acá para poder postular es que las personas que sean contratadas tengan una renta igual o inferior a 2.5 ingresos mínimos.
12: Perfecto.
14: ¿Ya? Uh-huh. También es un requisito que durante los 18 meses anteriores a la postulación, al menos 6 meses ellos tengan desempleo continuo. Ya estén con desempleo continuo. Y también pueden ser 8 meses de desempleo discontinuo.
12: Eso se puede verificar a través de las cotizaciones,
14: exacto,
12: me imagino. Ya, perfecto.
14: Sí.
12: Ahí se puede ir teniendo. Hay algunos subsidios que tienen algunas abreviaciones, ¿cierto? Uh-huh. Uno se llama SEG y el otro es BTM. ¿De qué se tratan y qué tiene que ver con lo que estamos conversando ahora?
14: Bueno, el SEG y el BTM eran unos subsidios que nosotros ya teníamos anteriormente, hasta el año 2025 y principio de este año 2026, que estaban orientados a jóvenes. El SEG, subsidio al empleo joven, y el BTM, orientado a mujeres, bono al trabajo de la mujer.
12: Ah, perfecto.
14: El SUE, que es el subsidio único al empleo, unifica en un solo subsidio el SEG-BTM, sumando a las personas mayores de 55 y a las personas con discapacidad.
12: Perfecto. Oiga, escuchando también lo que es la explicación respecto a este tipo de subsidio, me hace mucho sentido lo que todos los meses tenemos los resultados, ¿cierto?, del INE en relación a las tasas de desempleo, y de acuerdo a eso también se van tomando ciertas decisiones por parte del Estado, ¿no? Es decir, ¿dónde hay que apuntar más? Y obviamente que en el tema del desempleo en las mujeres es un factor que hay que abordar, porque es casi ya endémico. Por ejemplo, en la provincia del Huasco y también acá en Copiapó, el desempleo de las mujeres es muy, muy importante poder abordarlo.
14: No, por supuesto. Nosotros trabajamos muy en red para poder promover todos estos subsidios y las capacitaciones, obviamente, que nosotros tenemos con todas las usuarias de Cernameg, de todas las redes que hay a nivel regional que trabajen con mujeres, porque nos interesa. Y créanme, las mujeres son las que más optan por capacitarse, siempre están buscando nuevas oportunidades. Nosotros hemos tenido hasta un 70% de participación en nuestros cursos de conducción de clase A3 que se hicieron el año pasado para conducir los buses eléctricos.
12: Claro.
14: Y allí hubo una gran participación de las mujeres y después muchas de ellas fueron contratadas por la línea, por la empresa Nueva Copiapó. Entonces, es así, las mujeres de Atacama siempre están buscando nuevas oportunidades. Y a través de nuestras capacitaciones esperemos que ellas puedan fortalecer sus competencias y puedan acceder a estos nuevos empleos.
12: ¿Cuánto dura habitualmente una capacitación? Sabemos, digamos, que depende del rubro, pero si pudiésemos dar un promedio.
14: Sí, hay capacitaciones de 120 hasta de 300 horas.
12: ¿Y eso en semanas o en meses?
14: 2 o 3 meses.
12: Ah, ya, son cosas que sí se pueden cumplir, digamos, si uno se pone en la meta de poder recibir esa capacitación. No son tan lejanas, digamos.
14: No, porque nosotros trabajamos obviamente con un horario diario, de lunes a viernes, unas 4 o 5 horas diarias para poder sacar las capacitaciones rápidamente.
12: Uh-huh. Ahora, ¿hay algún lugar, algún sitio web, algún teléfono o alguna red social donde las personas puedan poder consultar sobre requisitos, postulaciones, fechas?
14: Para las capacitaciones, sí, siempre está nuestra página web disponible, sense.cl. donde está disponible la oferta que está para la región de manera presencial y también de manera remota, porque hay muchos cursos que están en línea, pero la presencial, que es la que más buscan las personas, siempre está disponible y los primeros meses del año. Uh-huh. Ya nosotros en esta fecha ya estamos ejecutando los cursos, entonces no hay mucha disponibilidad, claro. Pero ya a partir de en marzo, abril, se pueden abrir nuevas postulaciones.
12: Perfecto, empieza ya la promoción de lo que será el 2027.
14: Exacto.
12: Bueno, estábamos escuchando a la directora regional subrogante del CENSE Atacama, Maritza Juárez Pardo, pero también nos está acompañando acá en el estudio Patricia Franque Gallardo, encargada de la unidad de empleo y capacitación en empresas, y que también queremos hacerle algunas consultas. ¿Cuánto es el aporte económico que van recibiendo los beneficiarios? ¿Durante cuánto tiempo dura también todo esto?
15: El aporte económico es diferenciado, va a depender de, en este caso, si es empleador o trabajador. Para lo que son los empleadores, el aporte es del 20% del ingreso mínimo mensual, o de la renta bruta en este caso, y para los trabajadores el aporte es del 10%. Ya ese es entre ambos hace un 30% de aporte que se entrega como subsidio para este programa. Uh-huh. En cuanto al periodo, son 12 meses de bonificación que van a recibir en este caso tanto el empleador como el trabajador, y mientras se mantenga obviamente la relación laboral entre las partes.
12: Si entiendo bien, uno va a una capacitación, ¿cierto? Va aprendiendo nuevas herramientas para poder mejorar su desempeño laboral, y aparte recibe también entonces un bono por participar en esto.
15: En particular por el subsidio, no necesariamente. Acá el subsidio apunta netamente a personas que ya están trabajando, que tienen un contrato de trabajo, porque el objetivo precisamente es que se puedan generar nuevas vacantes de empleo y que la empresa pueda incorporar nuevos trabajadores, en este caso, a la empresa.
12: ¿Es solamente para trabajadores nuevos?
15: Solo para trabajadores nuevos.
12: Ya, es decir, si en mi empresa hay 5 personas y quiero contratar 2 más, ¿podrían estas 2
15: por
12: venir
15: esas
12: con
15: 2,
12: el nuevo subsidio?
15: Efectivamente. Ya. Ahora, la empresa tiene 3 meses para poder postular desde la fecha de inicio del contrato, en este caso. Por uh-huh. lo tanto, trabajadores que la empresa hayan contratado hace 2 meses y medio aproximadamente, todavía están a tiempo de poder postularlos a este subsidio.
12: Perfecto. Ahora, ¿cómo va funcionando el incentivo en la contratación para los empleadores? ¿Cuánto tiempo pueden recibir también cuánto dinero podrían recibir por trabajador? Porque la idea también es que para ellos sea atractivo poder tomar estas herramientas.
15: Sí, mira, como le decía, el monto en el caso de los empleadores, el 20% de la remuneración bruta, lo pueden recibir hasta por 12 meses. Obviamente el monto va a variar, pero son alrededor de 120.000 y fracción, por allí como en ese rango se va a mover. Y la empresa obviamente postula con los trabajadores a la plataforma. Mensualmente se van a ir revisando el pago de cotizaciones previsionales, y una vez que se verifica que el pago de cotizaciones efectivamente se realizó, la empresa va a recibir en este caso a la cuenta que indiquen al momento de postular el porcentaje de la bonificación.
12: Perfecto. Ahora, ¿cómo se pueden realizar las postulaciones? ¿Esto es son trámites online, son presenciales?
15: Sí, toda la postulación se realiza a través de la plataforma de la Ventanilla Única Social, que es www.ventanillaunicasocial.gob.cl. ¿Ya? Esa es la plataforma. Ingresan con la clave, en el caso que postule solo el trabajador, ingresa con su clave única. En el caso que postule el empleador, ingresa con su clave tributaria, y ahí al momento de que el empleador postula, por defecto se postulan sus trabajadores. Ya ahí no necesita el trabajador postular.
12: Uh-huh. Ahora, ¿existe atención presencial para resolver dudas? Que a veces uno siempre dice, no me quedó claro esto. ¿Uno lo puede conversar con una persona en vez de estar leyendo quizás lista de respuestas o preguntas frecuentes? ¿No?
15: De requisitos ahí que hay.
12: Claro.
15: Sí, en nuestra dirección regional pueden acercarse en horario de lunes a viernes desde las 9 a las 14 horas. Allí pueden ir a resolver las consultas que tengan respecto al proceso de postulación. También les pueden apoyar en el proceso de postulación, pero siempre es importante que la postulación la tiene que realizar, en este caso, el trabajador o la empresa, porque son sus datos y son con sus claves. Por lo tanto, son ellos quienes realizan la postulación. Sin embargo, nosotros podemos hacer el apoyo en ese proceso.
12: Perfecto. ¿Hay límites también para esta postulación?
15: Para las empresas, hasta 200 trabajadores pueden postular.
12: Ya,
15: el trabajador puede postular todos los años si es que cumple con los requisitos. Para este año obviamente los cupos van a estar hasta que se agoten, Por lo tanto, no hay una fecha límite en este rato de postulación.
12: Ahora, a su criterio, ¿cuáles han sido como los ejemplos más exitosos de lo que han visto, o de algunos que le llamen la atención y eso, y no fue bien con esta área?
15: Lo que pasa es que este subsidio partió ahora poquito. Llevan 2 semanas, más o menos, 1 semana y media, partió el 1 de octubre. Entonces estaban como recién en proceso de difusión, conocer, exacto, claro, de todo lo que es el proceso de postulación. Yo creo que ya llegando a finales del mes de octubre, principios de noviembre, vamos a tener claridad de cuánta gente ha postulado, cuánta gente ha cumplido con los requisitos que se piden, porque eso es lo más importante. Puede postular mucha gente, pero finalmente tenemos que tener claridad de cuánta gente cumplía con los requisitos que se pedían.
12: Uh-huh. ¿Tienen redes sociales también donde vayan llegando esta información?
15: Sí, a través de redes sociales, ahí nos pueden buscar como Ciencia Atacama. La página web también del servicio, www.cense.gov.cl, ahí también pueden encontrar información respecto a los diferentes subsidios que hay en este rato abierto, tanto para trabajadores como es el caso del subsidio unificado al empleo, y para empresas, obviamente, que ahí tenemos otros subsidios adicionales a este que estamos informando.
12: Muy bien, oiga, nos ha quedado claro en relación a poder incentivar entonces tanto a trabajadores como a empresas a que puedan ahí buscar información. Y la idea fundamental es que se pueda activar, ¿cierto?, la economía en Atacama, que eso también redunda en toda la familia.
15: Ajá. Exacto.
12: Ajá. ¿Algún mensaje también, aprovechando ahí que nos están escuchando en toda la región?
16: Bueno, lo principal es que las personas que estén interesadas conozcan el proceso, que consulten si tienen dudas, para que puedan postular y obviamente no se generen falsas expectativas, porque hay varias también restricciones respecto del subsidio. Ya no pueden postular, por ejemplo, las sociedades del Estado ni las empresas públicas creadas por ley. No pueden ser beneficiarias las personas que sean funcionarias del sector público.
12: Ya, perfecto.
16: ¿Ya? Uh-huh. También no puede recibir este subsidio una persona que tenga una pensión de vejez, que es importante que lo sepan. Entonces, el llamado es ese, a que las personas consulten para que puedan postular, conociendo todos los alcances que tiene este subsidio.
12: Perfecto, ese es un muy buen dato también para poder comentarlo ahí a la gente que está escuchando. Me queda la duda con respecto a Chañaral y a Vallenar. ¿Hay oficinas CENSE también en esas provincias?
15: No, solamente tenemos acá.
12: Solo en Copiapó.
15: Sin embargo, si es que tienen dudas, a lo mejor necesitan apoyo para poder postular, no tienen acceso a internet, lo que sea, pueden dirigirse a las oficinas de OMIL, que están en las comunas.
12: Ah, perfecto.
15: Allí nosotros también tenemos un equipo que trabaja, obviamente, en la OMIL, pero hay un ejecutivo de atención de usuarios que le puede prestar la asesoría para que puedan, a lo mejor, apoyarlo en el proceso de postulación.
12: Ellos tienen la información.
15: Exacto.
12: También.
15: Ellos también tienen la información.
12: La pueden compartir ahí entonces. Uh-huh. Perfecto. Y eso ya en cada comuna, digamos.
15: En cada comuna hay una oficina de OMIL.
12: Perfecto. Muy bien. Bueno, muchas gracias, Maritza, por venir acá a los estudios. Gracias también, Patricia. Esperamos también que esta conversación tenga una repercusión importante en el trabajo que están realizando. Y un saludo también ahí a todos los funcionarios y funcionarias del CENSE también, que es ya una organización, ¿cierto?, dentro del Estado, que ya lleva también bastante tiempo funcionando y que hace el aporte también al país.
15: Gracias. Muchas gracias, Mario.
12: Y nosotros también despedimos este espacio. 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
18: Las 14 horas y un minuto.
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25: Se informa a la comunidad que Energética Solar El Faro S.P.A., por medio de su representante legal, señor Juan Pablo Cárcamo Mundaca, ha ingresado al Sistema de Evaluación de Impacto Ambiental la declaración de impacto ambiental del proyecto denominado Planta Fotovoltaica El Faro, el cual se ubicará en la localidad de Toledo, comuna de Copiapó, provincia de Copiapó, región de Atacama. El proyecto consiste en la construcción y operación de una planta fotovoltaica compuesta por 11.580 paneles fotovoltaicos, con una potencia instalada total de 8,34 megawatts. 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Dicha infraestructura permitirá la inyección de la energía generada al Sistema Eléctrico Nacional. El proyecto contempla una vida útil de 36 años y abarcará una superficie de 14,91 hectáreas. Para conocimiento de la comunidad, los antecedentes de la Declaración de Impacto Ambiental se encuentran disponibles en la página web del Servicio de Evaluación Ambiental www.sea.gov.cl y en su oficina ubicada en calle Yerbas Buenas, 295 Copiapó. La legislación vigente establece que si un proyecto genera cargas ambientales para las comunidades próximas, se podrá abrir un proceso de participación ciudadana siempre que lo soliciten a lo menos dos organizaciones ciudadanas con personalidad jurídica a través de sus representantes o como mínimo 10 personas naturales directamente afectadas. La solicitud deberá presentarse por escrito hasta el 13 de noviembre de 2026 ante el Servicio de Evaluación Ambiental de la Región de Atacama, ubicado en calle Yerbas Buenas, 295 Copiapó, o a través de su oficina de partes virtual https://opv.sea.gov.cl.
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2: Las 14 horas y 28 minutos.
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1: Comenzamos las informaciones de las 3 de la tarde. En prisión preventiva quedó el imputado por atacar con un arma blanca a un hombre en las inmediaciones de un servicentro de Copiapó, hecho ocurrido el pasado lunes y que dejó a la víctima con diversas heridas. De acuerdo con antecedentes expuestos por la Fiscalía de Atacama, el imputado de nacionalidad colombiana habría agredido al hombre sin que se advirtiera una motivación previa. Tras el ataque, un guardia del servicentro acudió en ayuda de esta víctima, quien posteriormente fue trasladada hasta el Hospital Regional de Copiapó. El tribunal acogió la solicitud y decretó su ingreso a prisión preventiva, considerando los antecedentes expuestos y el riesgo que generaron para la víctima las lesiones sufridas. En tanto, la mujer que acompañaba al imputado el día de los hechos también fue formalizada y quedó bajo arresto domiciliario nocturno. Finalmente, se estableció un plazo de 3 meses para el desarrollo de la investigación. Sigamos revisando otras informaciones. El Senado aprobó el informe de la Comisión Mixta que zanjó las diferencias entre ambas cámaras respecto del proyecto de ley que establece las reglas del uso de la fuerza. La iniciativa fue aprobada por 29 votos a favor, 15 en contra y una abstención, completando así su tramitación en el Congreso y quedando en condiciones de convertirse en ley. Recordemos que el proyecto busca establecer un marco legal común para el uso de la fuerza por parte de las fuerzas de orden y seguridad pública y de las Fuerzas Armadas, tanto en el cumplimiento de sus funciones como en las circunstancias en que estas últimas intervengan en labores de seguridad y resguardo del orden público. La propuesta establece principios como legalidad, necesidad, racionalidad, proporcionalidad y responsabilidad, además de fijar deberes para los funcionarios que recurran al uso de la fuerza. Es todo noticias, más informaciones tendremos cuando sean las 4 de la tarde. 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
2: Las 14 horas y 59 minutos.
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Muy, pero muy buenas tardes, querida región de Atacama. Bienvenidos y bienvenidas a esta nueva edición de Compartiendo de Día Jueves. Mi nombre es Jocelyn Aliaga, te voy a estar acompañando hasta las 6 de la tarde. Vamos a estar juntitos el día de hoy con entusiasmo, con alegría, con esa energía maravillosa que necesitamos para seguir avanzando en esta semana. Y bueno, ahí para algunos también se viene un fin de semana extra largo. El día de hoy estamos a jueves, ahí llegando a pasos agigantados al fin de semana, como dicen los jóvenes, viernes chico, para aprovechar de salir, disfrutar y relajarse también. Así es, ya se siente el fin de semana, señor y señoras y señores. Y bueno, comenzamos a mirar el calendario también con más cariño. Ya pensamos en descansar, en compartir con la familia, en algún paseíto también al desierto florido, a la playa, a los distintos puntos de nuestra región de Atacama. Así que cuénteme cómo está usted el día de hoy, cómo está disfrutando de este día jueves. Ahí nos va dejando sus mensajes a través del +569 93 44 60 10. 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Y para partir la tarde con alegría, nos vamos acompañados de Magneto y esto que se llama Vuela, Vuela.

Y ahí estábamos con toda esta buena música que nos trae Magneto cada tarde. Así es, para comenzar este día jueves 8 de octubre con mucho, mucho ánimo. Hoy vamos a empezar pasando algunos datos de utilidad pública, porque por acá tenemos algunos mensajes que nos dejaron por pérdida de documentos. Así que vamos a aprovechar al tiro de comentarlo. Ya, nos dice Raúl, hola, buenas tardes, disculpe, se me perdieron los documentos, la cartuchera entera, le dejo mi nombre por si aparecen los documentos que son importantes, a nombre de Raúl Rojas Córdoba, muchas gracias. Ya, y coméntenos Raúl, ¿cuándo perdió esto? ¿En qué lugar? ¿Qué fecha? Ya para poder ahí hacer el contexto. También por acá tenemos otro aviso, nos dicen, hola, se busca documento a nombre de Luis Antonio Méndez Álvarez, la licencia de conducir, carnet de identidad, cuenta RUT y tarjeta cupo, se perdió en Paipote, por favor, si usted lo encuentra, comunicarse al 968-178851. Por acá nos dice Felipe Alejandro, saludos, un éxito el simulacro del sismo y tsunami acá en Huasco. Mire, muy bien, hoy yo me perdí eso, justo estaba almorzando, me perdí eso. Ahí cuéntenos las personas que son del borde costero, cómo vivieron este simulacro realizado por Senapred el día de hoy a las 14:15, si no me equivoco, era el simulacro. Ahí para que nos vayan contando su experiencia. Es importante también estar atento a las emergencias o al menos saber qué es lo que uno debe hacer en estos casos. Así que muy buena la iniciativa también de Senapred.

nos han enviado algunos videos, también los vamos a ir revisando. Ah, ya nos dice por acá Albadina. Buenas tardes, disculpe la molestia, encontré una billetera con documentos en Avenida Enrique, al costado del Liceo de Música, a nombre de José Luis Jiménez Loredo. Y ahí sí, lo anda buscando para que se pueda comunicar con nosotros a través de nuestro WhatsApp y de esta manera ahí hacer la entrega, o sea, darle los datos de la persona que nos escribió para que pueda hacer el contacto con ella. Ya, esto se encontró en Avenida Enríquez, al costado del Liceo de Música. Y como cada tarde queremos saludar a todos los cumpleañeros y cumpleañeras de la región de Atacama, queremos aprovechar de mandarles un saludo, desearles lo mejor, que se cumplan sus metas, sus objetivos y que me los regaloneen como corresponde, que los traten como reyes y como reinas este día.

Y también saludamos a todos los que están en su trabajo, a los que están en la oficina, en faenas mineras, los que van en la locomoción colectiva, los buses eléctricos, también a los choferes colectiveros y también los choferes de los buses eléctricos, también las personas que están ahí en sus emprendimientos, que nos están escuchando también de los distintos puntos de nuestra región de Atacama, a todos nuestros auditores, les mandamos un saludo gigante, gigante el día de hoy. Y bueno, si usted también quiere mandar saludos esta tarde, lo puede hacer con nosotros, dedicatorias, palabras bonitas, palabras de ánimo, todo lo que usted nos quiera hacer llegar, lo puede hacer a través de nuestro WhatsApp. Así que vamos a estar muy atentos esperando sus saludos y con mucho cariño los colocamos al aire para que llegue allá al destino, por supuesto. Y nos vamos acompañados esta tarde de día jueves con Luis Miguel y esto que se llama Te Necesito.

0: buena canción para compartir esta tarde de día jueves 8 de octubre. 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Ya, por acá Felipe Alejandro nos contaba un poquito de cómo estuvo el simulacro de sismo y tsunami en Huasco. Y yo les preguntaba cómo había estado en los otros lugares del borde costero, porque, bueno, este simulacro se realizó en Chañaral, Caldera, Copiapó en el sector costero, en Huasco, también Freirina en el sector costero. Así que lo invitamos también a que usted nos vaya contando cómo vivió este simulacro, el cual estaba pronosticado a realizarse a las 14:15. Y así que ahí nos va comentando cómo lo vivió. Es como yo les comentaba hace un ratito atrás, es importante estar muy pendiente de las emergencias. Hay que estar siempre preparados, armar un plan de por ejemplo, de terremoto, o en algún caso de algún aluvión u otras o algún otro desastre de la naturaleza, ¿ya? Así que es importante también hablarlo con los más pequeños, cuál es el protocolo que se va a tener en caso de cualquier cosa, para que ellos también de pequeños vayan aprendiendo estas cosas que son muy importantes para la vida. Y así que ahí vamos a estar esperando sus mensajes para que nos vayan comentando. Por acá tenemos a nuestra querida Luz Carmona, nos dice: hola, buenas tardes, así están las haciendas, pero hace viento helado. Hoy sí se ve bastante despejado, pero sí. Bueno, acá yo les comento, está caluroso, caluroso, caluroso. Así que si va a salir, yo le recomiendo aplicarse bloqueador o colóquese un gorrito, porque de verdad la cara se llega a poner tirante de lo caluroso que está. No sea como yo, que no me gusta ocupar gorro y me vengo así caminando y después ando con toda la irritación en el rostro. Así que si usted tiene un buen remedio ahí para la irritación o la insolación, no sé cómo se dirá, pero la irritación por el sol, me lo hace llegar, por favor. Y vamos a seguir con más música, pero antes de eso nos vamos a ir una pequeña pausa publicitaria, así que vamos y volvemos. Quédate con nosotros en esta tarde compartiendo por Nostálgica, la radio de Atacama.
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2: Las 15:25.
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0: Ahí estábamos con todo el ritmo de esta canción de nuestro querido Marco Antonio Solís. Oye, ya, a ver, vamos a revisar porque había visto un video por acá que me mandaron bien interesante. Vamos a revisarlo. A ver. Ya, contexto, nos mandan un video en la playa, por lo que parece, y aparece un 100 pies. ¿Un 100 pies? A ver, vamos a revisar eso. Ahí me están indicando. A ver, vamos a revisar el video. Bien. A ver, vamos a ver.
1: Hola, buenas tardes.
0: Buenas tardes.
1: Mi nombre es Juan Godoy. Y quisiera compartirle esta novedad que hay aquí en Barranquilla. Estamos aquí en La Pallina, Rodríguez Playa, de ver el mar. Y hay mucha oruga.
0: Muchos
1: gusanos aquí en la playa. ¿Será alguna señal? ¿Va a pasar algo?
0: Oye, yo dije 100 pies y era oruga.
1: Son gusanos grandes, ahí le mandé el video. Y son muchos aquí en la arena del agua salada. Que tengan buena tarde. Hasta luego.
0: Muchas gracias, Juan Godoy. Sí, bien poco usual, la verdad. Vamos a derivarlo ahí con prensa ahí para que puedan consultar a qué se debe este fenómeno de que se presenten orugas a orilla de playa, imagínense. Bueno, Atacama también y sus sorpresas. Por acá tenemos a Yampi. Muy buenas tardes, señorita Jocelyn Aliaga. Soy Yampi de Copiapó. Muy feliz jueves y deseo saludar a mi prima Juana Cortés de Vallenar. Muchas gracias. Hoy, muchas gracias a usted, Yampi. Espero que esté súper bien. Le mando un abrazo gigante, gigante. Por acá tenemos a Pablo Aguilar. Nos dice, hola, buenas tardes. Podría mandar un saludo a los alumnos de tercero medio E que en este momento están programando aplicaciones para el celular y estamos escuchando la radio. Hoy ahí le mandamos un saludito. Disfruten la música, disfruten este día y sobre todo también ahí a sus compañeros. Aprovecha ahí también de disfrutar su juventud, su adolescencia. Mire que después se pasan los años y uno añora volver al liceo, volver al colegio, ahí depende, al liceo, a ser adolescente. Así que disfruten, muchos saludos para los alumnos de tercero medio E y también para Pablo Aguilar. Por acá tenemos a Teresa, nos dice, muy buenas tardes, señorita Jocelyn, gusto en saludarla escuchando su programa. Ayer le solicité un tema, ¿podría ser posible escucharlo hoy de Pandora, solo él y yo? Que tenga un lindo día, saludos, muchas gracias. Hoy, Teresa, me olvidé ayer de colocarle el tema, pero lo vamos a buscar, prometo buscarlo y prometo programárselo el día de hoy. Ya, y usted siga contándonos cómo está disfrutando este día martes, qué está haciendo, este día jueves, qué está haciendo hasta ahora de la tarde. Vaya contándonos también las personas que son del borde costero, cómo vivieron el simulacro que realizó Senapred el día de hoy. Vaya contándonos también el clima, cómo está en su sector, en su localidad, en su comuna. Y de esta manera vamos compartiendo este día jueves 8 de octubre. Y bueno, nos vamos con este tema que me encanta de Celia Cruz y esto que se llama Que le den candela.

0: ahí estábamos con esta tremenda artista acompañándonos este día jueves. Ya, ¿qué tenemos por aquí? Vamos a revisar la información. Hoy me comentan por acá que hubo un sismo. Hoy yo no sentí nada, nada, nada. Hoy en la mañana creo que igual hubo un sismo, yo tampoco sentí nada. No sé en qué horario fue, creo que fue como a las 8, si no me equivoco. Y contarles que el día de hoy estamos acompañados de quienes hacen posible este espacio. 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Ya, nos habían enviado un video por acá que lo vamos a reproducir. Ya nos comentaban que había presencia de orugas en Barranquilla, pero también nos dejaron otro video respecto al desierto florido. Vamos a escuchar.
1: Buenas tardes, don Mario Huerta. Mire, en este momento acá Raúl del Pulpo le está haciendo un video del simulacro de evacuación.
0: Ah, no, este no era del simulacro. O sea, este es del simulacro, ¿eh? Vamos a escuchar.
1: Del pulpito, y el mar se ve tranquilo. Ahí tenemos, por ejemplo, los vecinos ya se puede apreciar allá, están los vecinos del pulpito, están en el punto de encuentro que es, está marcado ahí para salir. La gente en este momento ha sido está obedeciendo esta orden, y qué bueno que sea así.
0: Bueno, ahí Raúl nos comentaba un poquito de lo que fue el simulacro en el borde costero, en el sector de los pulpos, y qué importante es tener estos simulacros, qué importante también es respetar los tiempos, respetar también el protocolo, porque de esta manera es la única forma en que uno va a estar 100% al tanto de cómo hay que actuar en casos de emergencia. Ya, eso es súper importante, y como yo les comentaba también, comentarle a los más pequeños, comentarle a los niños. Creo que es importante también que ellos sepan cómo deben actuar en distintos casos. Ya sabemos que muchas veces los temblores, los terremotos pueden ser bastante traumáticos en algunos casos. No todas las personas tienen la misma tolerancia a muchos, como a mí, por ejemplo, me da mucho miedo los temblores. O en general, conozco mucha gente que de verdad no es algo que puedan controlar. Entonces, igual es importante de chiquititos también darles esa educación en qué forma y cómo uno debe actuar también en estos casos. Es muy bueno por eso también que se hagan estos simulacros. Así que muy, muy bien ahí esta gestión que hizo SENAPRED el día de hoy, y que ojalá se vuelva a repetir también en otras ocasiones, en otros puntos también de la región de Atacama. Ya, por acá me comentaban este sismo que recién se percibió hace un ratito atrás, a las 15:36, tuvo una intensidad de Mercalli en la región de Atacama. En Huasco fueron 4 grados, en Alto del Carmen 3, Freirina 3 y Vallenar 3. Magnitud 3,4, por lo que indica acá, y fue a 31 kilómetros al oeste de Huasco. Y la profundidad fue de 29,9 kilómetros. Bueno, para las personas que estaban en ese sector, cuéntenos, ¿sintieron el temblor? ¿No lo sintieron? Ahí a toda la gente de Huasco, Alto del Carmen, Freirina, Vallenar. Y nos van contando a través de nuestro WhatsApp. Y nosotros, mientras tanto, seguimos acompañados de buena música junto a Azúcar Moreno y esto que se llama El.

0: Y ahí estábamos en compañía de Azúcar Moreno y todo este romanticismo. Ya, y el día de hoy quiero aprovechar, como siempre, de invitarlos, porque ustedes son nuestros ojos en la región de Atacama, y es por eso que lo invitamos a que nos mande sus reportes. Usted nos puede mandar, idealmente ojalá sea un video, ya, nos puede mandar fotos, nos puede mandar audio comentándonos los diferentes contextos, las diferentes situaciones también, porque sabemos que en la región de Atacama en general suceden varias cosas, y es por eso que es importante que podamos visibilizar esas cosas que están pasando en su sector, en su barrio, en su comuna. Por ejemplo, ¿qué nos puede contar usted? Nos puede contar situaciones de interés ciudadano, emergencias, actividades comunitarias que se estén realizando en su comuna, en su localidad, eventos, cortes de servicios, problemas en su sector, o también nos puede comentar buenas noticias o felicitar algún tipo de institución, porque no siempre hay que ver el lado malo, sino que también podemos destacar cosas buenas que suceden en los distintos lugares de nuestra región. Así que ya sabe, usted puede enviar sus reportes a través del +569 93 44 60 10. Ya, ¿qué nos dice por acá nuestra querida Luz? Vamos a escuchar. Ya nos envía un video ahí del viento en las parcelas, en la Hacienda Buena Esperanza. Parcela, dije yo. No, si yo ideando totalmente ahí, cambiando las palabras, cambiando la fecha. Ya, tenemos por acá nuestra querida Patty. Hola, mi querida Jocelyn, que tengas una linda tarde y jornada. Bienvenida a mi radio. Hoy estoy en el trabajo. Bueno, te diré que para lo colorado o quemado por el sol es bueno el gel aloe vera. Yo tengo muchas plantas de aloe vera. Te regalaría algunas si vivieras más cerca. Muchas gracias. Igual jugo de tomate, pero para todo lo que pongas en tu cara, esta debe estar limpia y no tomar sol con nada de estas cosas en tu rostro. Cuídate y lindo día, y te conviene usar un yogi, cariños. Hoy sí, todos me dicen lo mismo, me tengo que comprar un gorro. Hoy el sol está, de verdad que está complejo el sol, así que invitarlos ahí a aplicarse bloqueador, colocarse su gorrito, taparse lo que más puedan, la verdad, para que después no estén sufriendo ahí por la irritación. Ya, por acá tenemos un audio, vamos a escuchar.
1: Buenas tardes, señorita Jocelyn.
0: Buenas JM tardes. ¿Cómo está JM?
1: Muy buen programa.
0: Muchas
1: muy
0: gracias.
1: Todo bueno. Pero hay una sola cosa que está fallando, está guateando.
0: ¿Qué cosa?
1: Como del comercial del condón, como que nosotros no tuviéramos nada, como que fuéramos inocentes sobre eso. Ese ¿quién habrá puesto ese comercial? Terrible, fome el comercial ese, no tiene ni un brillo. Es lo único que está guateando en la radio. Lo demás, todo impeque, la número uno y la número dos, la contenta. Ahí estamos escuchando todo eso. Así que todo bien. Pero menos ese comercial. Sáquenlo.
0: Oye, mire, ¿qué le puedo decir? ¿Qué le puedo decir? Nada, o sea, es parte de lo que nos indica salud, importante. Yo creo que es bastante importante también hablar de estos temas. La educación sexual es algo muy importante y algo que falta en la sociedad, así que la verdad es que es un comercial ahí que nos enseña un poquito de diferentes cosas. Así que tómenselo con tranquilidad, tómenselo con relajo. Es parte también de la publicidad y también de la forma de difundir todo lo que es relacionado a la salud. Bueno, ahí nos habían comentado bastante ese tema, así que para que ustedes igual tengan la tranquilidad, que esto también es parte de los distintos programas que tiene el Servicio de Salud, y que yo creo que es importante también hablar de esos temas. Sabemos que es un tema tabú, pero también es importante porque muchos jóvenes, muchas personas adultas también, muchas veces tienen falta ahí de educación sexual, y es importante también que a través de estos medios se pueda dar a conocer. Así que invitamos ahí que se lo tome con relajo, se lo tome con tranquilidad. Ya, pero de todas maneras igual vamos a hacer llegar ahí JM su comentario, así que no hay problema. Y todos tenemos obviamente opiniones diferentes y eso está súper bien. Ya, y nos vamos a ir una pequeña pausa publicitaria, así que vamos y volvemos. Quédate con nosotros acá en Compartiendo por Nostálgica, la radio de Atacama.
2: 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Comenzamos las informaciones de la hora 16. Un nuevo paso para fortalecer la articulación público-privada y promover el desarrollo sostenible de las comunidades de Atacama se concretó con la firma del convenio La Colaboración entre el Gobierno Regional de Atacama y la Fundación Acción Colectiva para la implementación del proyecto Norte Inspira. La iniciativa busca impulsar un cambio sistémico en 12 territorios, avanzando desde un modelo asistencial hacia uno de desarrollo sostenible, liderado por las propias comunidades. Para ello contempla beneficiar directamente aproximadamente 3.600 emprendedores, emprendedoras, líderes y funcionarios, además de movilizar inversión pública y privada para proyectos surgidos desde los territorios. El gobernador regional de Atacama, Miguel Vargas, destacó el valor de esta alianza y su vínculo con las prioridades de desarrollo regional. Sigamos revisando información del ámbito nacional. La Corte de Apelaciones de Santiago rectificó la resolución que dejó al descubierto el uso de inteligencia artificial en la elaboración de un fallo, luego de que el expediente quedara incorporada incluso las instrucciones utilizadas para generar parte del documento. Durante la tarde de ayer, la novena sala del Tribunal de Alzada emitió una nueva resolución en la causa caratulada Mitanakis Correa LTE, en la que ordenó eliminar las páginas que no correspondían al expediente, advirtiendo a esta corte que esta causa se encuentra agregado un antecedente que no corresponde en autos. Elimínese desde donde dice complementa el archivo. La decisión se produce luego de que quedara expuesto que en el expediente se incorporaron instrucciones destinadas a una herramienta de inteligencia artificial para la elaboración de una sentencia. Entre el contenido que apareció en el documento original figuraba un prompt que indicaba: eres un juez de la Corte de Apelaciones que debe redactar la parte considerativa de la sentencia, rechazando, acogiendo el recurso. El caso llegó hasta la Corte de Apelaciones de Santiago luego de que una resolución del 11º Juzgado Civil de Santiago fuera impugnada. Esto es noticias, más informaciones tendremos a las 5 de la tarde. 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En Nostálgica te indicamos la hora.
3: Las 15 horas y 59 minutos.
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5: Hola, ¿qué tal? Jaime Mulet informando aquí en la radio. Hoy día asistí a un encuentro que se llama En Chile Somos Mar, sobre gobernanza, equidad y sustentabilidad de los territorios marítimos, invitado por la Corporación Nacional de Mujeres de la Pesca Artesanal de Chile, por la Red de Mujeres Originarias para el Mar también. Me invitó Teresa Nilo, una destacada dirigente de las trabajadoras del mar, de las pescadoras, de toda la red de mujeres que trabajan en el mar, que se han ido organizando tanto en nuestra región de Atacama como en todo el país. Así que fue una muy buena reunión, un encuentro con pescadoras y las personas que trabajan en el mar de todo Chile, de los pueblos originarios, viendo obviamente temas importantes como la discriminación que sufren las mujeres pescadoras por los propios pescadores, por ejemplo, o por las propias autoridades. Hago ese punto que es muy relevante. Después estuve con los colectiveros dirigidos por don Juan Castillo con el ministro de Transportes. Un tema muy importante lo que está pasando y de la necesidad que tienen que se cumpla un convenio de ayuda al transporte colectivo menor en la comuna de Copiapó. Días intensos trabajando. Espero estar ya mañana en la región de Atacama, ya que comienza la semana distrital. Soy Jaime Mulet informando aquí en la radio.
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Y ahí estábamos en compañía de Thalía junto a Prince Royce y esto que se llama Te Perdiste Mi Amor. Todo el romanticismo para esta tarde de día jueves. Ya, nos comentan por acá. Ya, vamos a comentar respecto a esto en un ratito más, pero contarles que el día de hoy, tenemos varias conmemoraciones a nivel nacional y también internacional. Vamos a ir revisando, porque hoy día es el Día Internacional del Pulpo. Bueno, este animal, que es un animal marino invertebrado perteneciente a los cefalópodos, tiene 8 tentáculos cubiertos de ventosas y posee 3 corazones. Imagínense, 3 corazones. Y su sangre es de color azul. Tiene muchas neuronas distribuidas entre su cerebro y el resto de su cuerpo. Existen alrededor de 300 tipos de pulpos en los mares del mundo. Bling, bling. Algunas especies son venenosas y otras no. Se han encontrado restos de pulpos que indican que este grupo existe desde hace aproximadamente 296 millones de años. De hecho, las hembras pueden llegar a producir durante su vida 100.000 huevos. El pulpo cumple un papel importante dentro de la cadena alimenticia marina y del equilibrio del ecosistema. De hecho, el pulpo es considerado muy, muy importante por su inteligencia. De hecho, tiene una capacidad para percibir, explorar y responder a su entorno. Si bien ellos no tienen la inteligencia de un mamífero ni de un ser humano, tienen una forma de inteligencia muy diferente adaptada a la vida marina. De hecho, creo que este es un momento muy especial para poder también recomendarles una película que se llama Mi Maestro Pulpo, la cual es muy bonita porque nos enseña que la inteligencia puede representarse de formas muy diferentes con sus 8 brazos, sus millones de neuronas y su capacidad para adaptarse a su ambiente. Demuestra también que no necesitamos parecernos a nosotros mismos para ser extraordinariamente inteligentes. Es una muy bonita película, 100% recomendada. Creo que está en la plataforma de Netflix. Ahí ustedes la pueden ver. Muy bonita, sobre todo ahí para los niños, para las personas. Bueno, para toda edad, la verdad, es muy interesante de cómo es la convivencia entre el ser humano y un pulpo, cómo se van relacionando día a día y van formando un vínculo muy, muy especial. Así que 100% recomendada para entender un poquito más de estos animales marinos invertebrados en este Día Internacional del Pulpo. Así que ya saben. A ver, ¿qué más tenemos por acá? Tenemos un aviso de utilidad pública porque tenemos un carnet de identidad acá de Eduardo Francisco Reyes Ábalos. Puede venir a retirar su carnet de identidad acá a la radio, lo vinieron a dejar hace un ratito atrás, así que pasamos el aviso. Si usted conoce a Eduardo Reyes, ahí para que le pueda hacer llegar la información. Oye, hay varios documentos perdidos el día de hoy. Así que ahí comuníquese con nosotros a través de nuestro WhatsApp y ahí le damos más información. Y nosotros vamos a seguir con más música. En un ratito más vamos a estar con nuestra dinámica de siempre. Así es, vamos a estar ahí realizando diferentes dinámicas. Ahí estoy viendo una para la otra semana que está súper entretenida. Y ahí vamos a tener harta participación de ustedes, porque ustedes mismos tienen que construir esto. Así que vamos a estar ahí en la otra semana armando algo nuevo para las dinámicas de la tarde. Ya, y nos vamos a ir acompañados de Chayanne y esto que se llama Quiero Bailar Contigo.

Y seguimos en esta tarde compartiendo y acompañados como siempre de nuestro auspiciador. 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Ya, y nos vamos a ir rápidamente a revisar lo que es el pronóstico del tiempo para nuestra tercera región de Atacama. Así que vamos a ir a revisar. Y el día de hoy partimos con Alto del Carmen, quienes presentan una temperatura para el día de hoy, temperatura máxima de 22 grados y la tarde soleada. O despejada también. Digo, Almagro, 22 grados y la tarde también despejada. Y se supone que en un ratito más debería haber algo de nubosidad. El Salvador, tarde con nubosidad parcial y temperatura máxima de 23 grados. Chañaral, nubosidad parcial con vientos entre 25 y 40 kilómetros por hora. Ahí para Chañaral y temperatura máxima de 19 grados. Para los huasquinos y huasquinas tenemos una tarde nublada con algo de viento y temperatura máxima de 18 grados. Freirina, nublado con viento también esta tarde de día jueves 8 de octubre, temperatura máxima de 21 grados. Para Vallenar tenemos una tarde nublada y temperatura máxima de 22 grados. Caldera, la tarde está despejada y una temperatura de 20 grados. Y para Copiapó tenemos una tarde con nubosidad parcial y temperatura máxima de 23 grados. Hoy, pero hacer la invitación de todas maneras ahí a todas las personas que salgan de su casa, sobre todo entre las, creo, desde las 12 en adelante hasta las 5 de la tarde, invitarlos a protegerse, porque pese a que está nublado, recuerde que los rayos UV siguen estando y que obviamente uno se puede quemar el rostro, se puede quemar la piel, se puede insolar. Así que aproveche de echarse bloqueador, de ocupar un gorrito también. Yo les comentaba hace un ratito atrás que por el mismo sol, una irritación pero terrible en el rostro. Esa irritación que por el sol llega a estar tirante la piel. Así que muchas gracias a los que me dieron recomendaciones también. ¿Qué tenemos por acá? Rodolfo nos dice: señorita Jocelyn, muy buenas tardes. Usted estaba hablando de que el tomate sirve para la piel del humano. Ya, me dicen por acá, no aplicar tomate en la piel no es recomendable ni seguro para tratar las quemaduras del sol, porque no se debe usar tomate y tampoco aplicar cremas humectantes de ningún tipo, lo digo por experiencia propia. De hecho, el tomate es un ácido, lo cual puede provocar más ardor, inflamación y puede dañar la barrera cutánea. Así que vamos a ver otras opciones. Por acá tenemos el aloe vera, puedo dar fe que es una muy buena opción para las quemaduras del rostro, en general del cuerpo. Así que muchas, muchas gracias ahí, Rodolfo, por la información. Y bueno, invitarlos a ustedes que se protejan. No sean como yo, no desprotejan su rostro, su piel. Sobre todo en esta transición que estamos de temperatura, que un día está alta la temperatura, al otro día está nublado, y así vamos todos los días con diferentes

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1: Las 16 horas y 27 minutos.
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1: 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Ya estamos de vuelta en Compartiendo de Nostálgica. Continúe junto a nosotros durante toda la tarde. 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
2: Y seguimos acompañados de Soda Stereo y esto que se llama Suma a esta hora de la tarde.

Y ahí estamos, acompañados de Suma a esta hora de la tarde. Vamos a ir revisando algunos mensajes que nos van llegando. Hoy yo les tenía una novedad ahí para todos los fanáticos de Harry Potter. Si ustedes quieren llevar a sus hijos, está muy buena la actividad, se las voy a comentar. Denme un segundo para buscarla, porque si no después se me va a olvidar. Ya. El día sábado 10 de octubre hay una expo temática de Harry Potter y bueno, tienen varias actividades que se van a estar realizando en el Parque Caucari. Esto está organizado por Amigos de Atacama. Esto se va a estar realizando el día sábado 10 de octubre y el día domingo 11 de octubre a partir de la 1 de la tarde hasta las 21 horas el día sábado y hasta las 20 horas el día domingo, en donde va a ser el cierre. Y ahí para todos los fanáticos de Harry Potter está más que invitadísimos a que puedan participar y bueno, ahí que entretenido, igual entretenido ahí para los fanáticos. Y así que si usted quiere más información, me envía la palabra Harry Potter y yo le envío con mucho gusto esta información ahí para que usted pueda participar. Ya me comentan acá, buen día, esto está a punto de caer en Rodríguez con Maipú. Ya. Esto es, ya es una construcción, bueno, construcciones también antiguas que muchas veces, lamentablemente, con el paso de los años se van perdiendo. Vamos a comentar esta situación. Gloria por acá nos dice, muy buenas tardes, Jocelyn, ¿usted me podría dar el número de WhatsApp de CGI que no alcanzo a anotarlo cuando dan el comercial? A ver, vamos a ver si lo tenemos por acá. Ya, yo tengo un WhatsApp de CGI que es un WhatsApp de emergencia para que lo puedan anotar, ya. Se los doy inmediatamente. Es el más 569-8956-8479. Más 569-8956-8479, que este es el WhatsApp de emergencias de CGI. Ya, para que ahí me lo pueda pedir y se lo mando escrito. Por acá tenemos a Anabela Contreras, que tengas una excelente jornada y programa, Jocelyn, y bendiciones, un gran abrazo grande, saludo para todas mi familia y amigas del teléfono. Por favor, un temita de Miguel Mateo, muchas gracias. Ya, Anabela, le enviamos inmediatamente este saludo ahí a las amigas del teléfono de su parte, y también para usted, Anabela, que la pase muy bien. Vamos a buscar un tema ahí de Miguel Mateo para dejarlo acá en la programación. Ya, ahí todos los que me están pidiendo para la actividad que se va a estar realizando con la temática de Harry Potter, escríbanmelo ahí, va a estar muy bueno sábado y domingo. Sí, tienen que ir, aprovechen, sobre todo ahí los fanáticos, si usted sabe que su hijo es fanático de Harry Potter o su sobrino, mándele ahí a toda la gente que usted sepa que le gusta Harry Potter la invitación. Y nosotros vamos a seguir acompañados a esta hora de la tarde con cinema y esto que se llama Locos Rayados.

Hoy estamos acompañados de cinema y esto que se llama Locos Rayados. Ya, y le estoy enviando la información a las personas que me pidieron respecto a esta actividad que se va a estar realizando de Harry Potter. Se la estoy enviando ahí para que puedan ir revisándola. Si tienen alguna duda, consulta, igual me la pueden hacer llegar.

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Ya, ¿qué nos comentan por acá? Hernán nos dice, hola Harry Potter, Cheri por acá también, Alejandro nos dice, amiga Jocelyn, buenas tardes, ¿me podría tocar un tema anglo de los Bee Gees? Ya, vamos a buscar este tema de Bee Gees. Ya, debo Pandora, debo un tema de Miguel Mateos y también debo un tema de Bee Gees. Y no recuerdo si es que me habían pedido otro tema, ya, si es que no lo nombré, menciónemelo por favor a través del WhatsApp. Y recuerde que en un ratito más vamos a estar con nuestra dinámica, si es con nuestra dinámica esta tarde, día jueves 8 de octubre. Mientras tanto nos vamos a ir acompañados de Charly García y esto que se llama Nos Siguen Pegando Abajo.

ahí estamos, acompañados de Charlie García. Vamos a ir a revisar algunos mensajes que nos van llegando. Nos dice por acá Daniel Araya, sáquenlo de circulación, por favor. Ya, este es un video para contexto, darles el contexto. Un vehículo que va emitiendo bastante humo, se podría decir, del tubo de escape, si no me equivoco. Cuando el aceite se quema, como que va emitiendo, bueno, yo mucho de vehículo no sé, para serle súper sincera, pero se supone que cuando está el tubo de escape, de repente va saliendo mucho humo, que tengo entendido que es por el aceite que se va quemando, y bueno, eso probablemente debe ser muy tóxico, así que bueno, muchas gracias Daniel Araya igual por comentarlo. Ayer igual vi un video que nos enviaron de una camioneta que también estaba ahí. Eso me imagino yo que también debe ser parte de la revisión técnica, creo, me imagino. Como les comento, yo de vehículo mucho no sé. Ya, por acá me dice Daniel Isaías. Hola amiga Jocelyn, quisiera saludar al profe Guido y a mi gran amigo Jeque del Almacén El Trébol de la Suerte. Gracias. Hoy un saludito ahí para Daniel y por supuesto también para nuestro profe Guido y también para Jeque del Almacén El Trébol. Ya, por acá tenemos a nuestro querido profe Guido. Muy buenas tardes, gran amiga y comunicadora social. Que tenga muy buen turno. Saludar a toda mi familia, a señora Artec, a Carlín Sosa, a señora del Carro Amarillo, a Oscar López, a Freddy Lucas, a Eliana Fredes, a Cristina Flores, a José Fernández, y para ti un tremendo abrazo. Y nos pide un tema de Elvis Presley. Mire, qué buen tema. A ver, voy a elegir uno de Elvis Presley. Me gusta Elvis. Hoy, hablando de Elvis, me acabo de acordar. El día de hoy está de cumpleaños una persona súper especial para nuestro país, que lamentablemente nos dejó hace un par de años por un accidente. Así que cuéntenme ustedes, ¿quién cree que está de cumpleaños el día de hoy? Muy querido por, yo creo que por todos los chilenos. Todos los chilenos, o la gran mayoría al menos, quería mucho a este gran periodista, este gran conductor también de programa. Nos hacía nuestras mañanas mucho más alegres con su gran programa Buenos Días a Todos. Así que yo me imagino que ya saben de quién estoy hablando. Así que para que me lo dejen en los comentarios.

si no me equivoco, si no mal me equivoco, creo que cumplía 60 años, ¿puede ser? Creo que cumplía 60 años. A ver, yo guardé esa información, pero sí, creo que cumplía 60. Y para que ustedes me lo puedan confirmar. Ya, por acá Paulina, Felipe Camiroaga, también Zenón, Felipe Camiroaga. Hoy, ¿cómo será Felipe? ¿Cómo hubiera sido si Felipe hubiera estado en la actualidad? ¿Ustedes se imaginan? ¿Estaría el Buenos Días a Todo todavía vigente? ¿Sus grandes humoradas? ¿Qué pasaría con él hoy en día? ¿Sería a lo mejor parte de la política? ¿Quién sabe? ¿Alcalde de alguna comuna de nuestro país? Bueno, ahí ustedes cuéntenme cuál hubiera sido. ¿Ustedes qué creen que hubiera estado haciendo Felipito Camiroaga en la actualidad si hubiese estado con vida? Y mientras tanto, nosotros nos vamos a ir acompañados de Miguel Mateos y esto que se llama Perdiendo el Control.

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1: Comenzamos las informaciones de la hora 17. En las oficinas de Aguas Cap se realizó el hito de lanzamiento del programa Caldera Impulsa Cuarta Inversión, Ruta del Emprendimiento y Fondo de Inversión Productiva. La actividad contó con la presencia de Juan Carlos Catalán, subgerente de eventos corporativos de Corproa, Felipe Carrasco, gerente legal y asuntos externos de Aguas Cap, y Sandra Ortiz, superintendente de Relacionamiento y Valor Territorial de CMP. En la instancia se abordaron los compromisos de las instituciones con el territorio, la generación de nuevas oportunidades y la relevancia de mantener un relacionamiento activo con la comunidad. El programa busca entregar formación, acompañamiento y herramientas concretas para potenciar los negocios locales. En esta cuarta versión se seleccionará 30 participantes para un programa formativo intensivo de 20 horas presenciales, complementando con asesorías individuales. El proceso de postulación se encuentra abierto desde el 28 de septiembre y se extenderá hasta el 18 de octubre de este mes. Seguimos con otras informaciones. Pamela Giles, diputada del Partido de la Gente, tomó distancia de los dichos de su compañero de partido Javier Olivares y del senador Rodolfo Carter, luego de que ambos realizaran declaraciones machistas hacia Michelle Bachelet y Evelyn Matthei. La parlamentaria utilizó sus redes sociales para marcar una postura crítica frente a ambos casos, apelando al respeto hacia las mujeres, pese a reconocer que mantiene diferencias políticas tanto con Michelle Bachelet como con Evelyn Matthei. Rechazo esta declaración del diputado Javier Olivares al respecto. El respeto a las mujeres es primordial, dijo. La diputada también apuntó contra Carter luego de sus declaraciones sobre Evelyn Matthei. Es todo noticias, más informaciones tendremos cuando sean las 6 de la tarde. 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
2: Las 17 horas, en punto.
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3: Se informa a la comunidad que División Salvador de la Corporación Nacional del Cobre de Chile, por medio de su representante legal, señor Patricio Edgardo Viveros López, ha ingresado al sistema de 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El objetivo del proyecto consiste en incorporar adecuaciones y mejoras al proyecto Rajo Inca que permiten optimizar la operación actual de la División Salvador y que requieren modificar obras e instalaciones del sector Salvador, manteniéndose dentro de los parámetros operacionales aprobados para el proyecto Rajo Inca. El monto estimado de inversión del proyecto alcanza un total aproximado de 95 millones de dólares y su vida útil considera una fase de construcción de 3,25 años y una fase de operación y cierre que se acopla a la fase de operación y cierre del proyecto Rajo Inca actualmente en operación. Para conocimiento de la comunidad, los antecedentes de la declaración de impacto ambiental se encuentran disponibles en la página web del Servicio de Evaluación Ambiental www.sea.gov.cl y en su oficina ubicada en calle Yerbas Buenas 295 Copiapó. La legislación vigente establece que si un proyecto genera cargas ambientales para las comunidades próximas, se podrá abrir un proceso de participación ciudadana siempre que lo soliciten a lo menos dos organizaciones ciudadanas con personalidad jurídica a través de sus representantes o como mínimo 10 personas zonas naturales directamente afectadas. La solicitud deberá presentarse por escrito hasta el 13 de noviembre de 2026 ante el Servicio de Evaluación Ambiental de la Región de Atacama, ubicado en calle Yerbas Buenas 295 Copiapó, o a través de su oficina de partes virtual https://opv.ca.gov.cl.
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5: Y seguimos acompañados en nuestro bloque de música anglo hasta hora de la tarde acá en Compartiendo.

Acompañados de Rocky Burnett a esta hora de la tarde. ¿Qué tenemos por acá? A ver, dice Zenón. Nos dice Felipe Camiroaga, el halcón de Chicureo. Buenas tardes, simpática amiguita. Gracias por su grata compañía. Muchas gracias, Zenón. El día está más hermoso por estos lados, brisa agradable, pero mucho, mucho sol a darle con toda esta bella tarde. Saludos a los radioescuchas, en especial al profe Guido. No lo conozco en persona, pero ya me es familiar al escucharlo a él y sus mensajes. Y para usted, amiguito, un abrazo a la distancia de parte de nuestro querido Zenón de Campamento Los Zorros. Mucho ánimo ahí a usted que está trabajando, a todos los que por supuesto están en faena el día de hoy, y es por eso que queremos saludar a todos los que se encuentran en Mina Manto Verde, Capstone Cooper, también Mina Manto Verde, Mina Santo Domingo de Capstone Cooper, también Mina Los Colorados, Mina Maricunga, también queremos saludar a todos los trabajadores de Chañaral, Inca de Oro, El Salado, Diego Almagro, Salvador Potrerillos, a todos los que se encuentran en Mina, también Mina Caserones, Goldfield, así que les mandamos un abrazo gigante. Si me falta alguna, me lo dicen ahí para dejarlo registrado, porque siempre pierdo el papel donde tengo anotado el tema de las mineras. Ya. ¿Qué más me dicen por acá? Nos dice José Damián. Hola, buenas tardes. Hoy se realizó el simulacro de un posible tsunami en nuestras costas, pero comentan gente de Barranquilla no ver autoridades allí tomando alguna nota de algunas falencias que pudiese faltar en caso de, que sería lo correcto. Ya, pero esto se realizó en Barranquilla o no, José? Es que claro, ahí yo no sé cómo lo gestionará Senapred. Sí, me imagino que ellos deben hacer algún tipo de catastro, o deben hacer algún tipo de informe con las falencias que hay, el seguimiento del protocolo, dependiendo ahí cómo lo tienen pronosticado. Por acá tenemos a Lala, nos dice la señorita Jocelyn, un gusto en saludarle, desearle que tenga una linda tarde, un abrazo. Muchas gracias, Lala, muchos cariños para usted. Estaba medio desaparecida o idea mía. Ya, por acá nos dice César Echeverría, Felipito, Paulina también nos dice hoy día Felipe Camiroaga cumplía 60 añitos. Hoy 60, imagínense. Bueno, así es la vida. Un día estamos acá y al otro no, y es por eso que uno tiene que disfrutar, pasarla bien, aprovechar a sus seres queridos. Ya, y nosotros vamos a seguir con más música a esta hora de la tarde, así es, porque en un ratito más viene nuestra dinámica para este día jueves acá en Compartiendo. Y nos vamos acompañados de Olivia Newton-John.

0: 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Hoy me había olvidado contarles que hoy día no solamente es el Día Internacional del Pulpo, sino que también tenemos otras conmemoraciones. Vamos a hacer un rápido punteo. Ya, el día de hoy tenemos el Día de las Dislexias. Bueno, que la dislexia es un trastorno específico del aprendizaje, el cual está relacionado con la lectura. Esto tiene un origen neurobiológico porque puede provocar dificultades para leer con fluidez y precisión, reconocer y relacionar sonidos con letras, comprender algunos textos o escribir y tener una ortografía correcta. Escribir y tener una ortografía correcta. Ya, esto para nada significa tener menos inteligencia ni falta de esfuerzo, es solamente que son algunas dificultades que puede disminuir muchas veces con el apoyo, estrategias también adecuadas. De hecho, según una estadística, el 10% de la población mundial, eso quiere decir una de cada 10 personas, presentan dislexia. Así que usted ahí, si conoce a alguien que presenta este tipo de trastorno del aprendizaje, ahí lo invitamos a ser empático, a ayudar, a hacer un apoyo y también, por supuesto, aceptar este tipo de trastorno, porque hay otros trastornos también del aprendizaje, del habla, y la idea es apoyar, ser contención, ser un apoyo. Ya, el día de hoy también es el Día Mundial de la Visión. Así es, se celebra para generar conciencia sobre la importancia de cuidar la salud visual. Mire, qué tan importante es, porque sobre todo, bueno, muchas personas ocupamos anteojos porque tenemos problemas de visión. Y es por eso es importante también generar conciencia sobre la importancia, la prevención, el cuidado, realizarse su chequeo de manera anual. Porque la salud visual es muy, pero muy importante, porque nos permite ver, aprender, trabajar, relacionarnos, desenvolvernos de manera autónoma. De hecho, una buena visión ayuda a detectar y tratar problemas visuales de manera temprana. Y bueno, los ojos son muy importantes, la vista, para apreciar todo lo bello que hay en el mundo también, y por eso es importante, se visibiliza este día para crear conciencia de estar haciéndose sus chequeos, muy importante. Así que si usted está con problemas de visión, dolores de cabeza, quizá a lo mejor ve muy mal de lejos o de cerca, le recomendamos ir a un oftalmólogo para que le haga su revisión correspondiente. Y recuerde también que con la edad la vista también va envejeciendo, entonces también es importante tomar los resguardos correspondientes. Ya, y por último, hoy día es el Día Internacional de la Podología, y bueno, esto es importantísimo porque poco nos preocupamos de nuestros pies, y es por eso que lo invitamos el día de hoy también a visibilizar este día, también a crear conciencia sobre la importancia de los pies y de cuidarlos, porque esto nos permite caminar, movernos con libertad, mantener nuestro equilibrio, evitar lesiones e infecciones, y bueno, este día también ayuda a crear conciencia de una parte del cuerpo que, como yo les decía, no les ponemos mucha atención, y básicamente es una parte muy importante porque es lo que nos permite todo, nos permite caminar, nos permite la movilidad, nos permite mantenernos activos, así que ahí a cuidarse los pies, y es por eso también que el día de hoy se celebra el Día Internacional de la Podología. Ya, nos vamos a ir una pequeña pausa publicitaria, se nos ha pasado volando la tarde, así es, y vamos a estar leyendo sus mensajes, vamos a ir con una dinámica bien cortita porque no creo que alcancemos a hacer mucho, pero vamos y volvemos, así que los esperamos a la vuelta de esta pausa publicitaria.
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1: Las 17 horas y 28 minutos.
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14: Se informa a la comunidad que Central Cardones S.A., a través de su representante legal, señora Victoria Salinas González, ha ingresado al sistema de evaluación ambiental la declaración de impacto 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El proyecto consiste en la extensión de la vida útil de la Central Cardones, calificada ambientalmente favorable mediante la resolución de calificación ambiental RCA número 179 del año 2007, permitiendo su operación hasta el año 2049. 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La solicitud deberá presentarse por escrito hasta el 13 de noviembre de 2026 ante el Servicio de Evaluación Ambiental de la Región de Atacama, ubicado en calle Yerbas Buenas 295 Copiapó, o a través de su oficina de partes virtual, oficina de partes virtual.
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16: Y seguimos acá en Compartiendo, acompañados de Manuel, y esto que se llama La Chica de Humo.

0: Y seguimos en esta tarde compartiendo. Hoy comentar, mientras tanto, se nos pasó volando la tarde y yo no me di ni cuenta. Van a ser las 6, wow. Son las 17:44, imagínense. Ya, nos vamos a ir rápidamente para que alcancemos por lo menos a hacer una sola dinámica. Ya, tenemos por acá, a ver, dice. Vamos con la primera pista de esta novela. Una novela más actual, no es tan antigua. Ya, pista número uno. El conflicto comienza cuando desaparece algo que los protagonistas siempre asumieron que estaría disponible. La pérdida obliga a cruzar una frontera social sin abandonar la misma ciudad. Una familia acostumbrada al privilegio debe convivir con una realidad económica completamente diferente. Y el propio título de la telenovela explica o describe exactamente qué fue lo que les ocurrió. ¿A qué novela corresponden estas pistas? El conflicto comienza cuando desaparece algo que los protagonistas siempre asumieron que estaría disponible. La pérdida obliga a cruzar una frontera social sin abandonar la misma ciudad. Una familia que está acostumbrada al privilegio debe convivir con una realidad económica completamente diferente. El propio título describe exactamente lo que les ocurrió. ¿De qué novela estoy hablando? Ya, ustedes me pueden comentar ahí a través de nuestro WhatsApp. ¿Qué más tenemos por acá? A ver, ¿qué nos dice? ¿Qué nos dice por acá Cristian? Hola, señorita Jocelyn, acá en Copiapó, disfrutando un merecido descanso, 2 de 7. ¡Uy, qué maravilla! Le queda todavía varios días de descanso. Y pasando el calor, que tenga una buena tarde y un buen descanso. Saludos, muchas gracias, querido Cristian, para usted también. Bueno, acá tenemos a nuestro querido Antonio, vamos a escuchar.
1: Antonio, por acá, un saludo para la familia Huerta y el Juliano. Chao, que tengáis una buena tarde por acá. Y la cuarta región.
0: Cuarta región, mire, linda la cuarta.
1: Canindilla Alta, está lloviendo.
0: Hoy está lloviendo en la cuarta región. Hoy también me comentan la situación que está viviendo la región metropolitana. Por lo menos lo que estamos viendo en las noticias ahora, hay una emergencia por aluvión en el sector oriente. Lo que es Las Condes, si no me equivoco. Ya, de todas maneras, ahí vamos a ir comentando la información a medida que se vaya presentando. Ah, ya, me están pidiendo la información de Harry Potter, se las envío al tiro. Tenemos por acá Jessica Vélez, Pitucas y Lucas. ¿Pitucas y Lucas? Puede ser, quién sabe. Por acá Peter nos dice aluvión en Las Condes, Santiago, mucho viento y lluvia. Ya nos envían imágenes también, está bien complicada la situación, así que mucha fuerza y a todas las personas que tienen familiares en la región metropolitana y también quizás aquellos que viven allá, que trabajan acá, tienen a su familia allá, así que les mandamos mucho ánimo y quisiéramos que estas situaciones obviamente no sucedieran, pero lamentablemente es parte de la naturaleza. Por acá tenemos a Maryuri Perdomo, nos dice, hola, buenas tardes, por favor, la noticia de Harry Potter, saludos, muy buena la música. Ya, por acá nos dicen Pitucas y Luca, ya, muy bien. ¿Qué más? Tenemos a Teresa por acá, vamos a escuchar.
2: Hola, buenas tardes.
0: Buenas tardes.
2: La novela se llama Pitucas y Luca. Muchos saludos desde Tierra Amarilla, señorita Jocelyn.
0: Hoy, muchas gracias.
2: Buena tarde.
0: Muchas gracias, Teresa, muchos cariños. Ya, usted puede seguir opinando a través del más 569-93-44-6010 y nosotros, mientras tanto, nos vamos acompañados de Gonzalo y esto que se llama ¿Quién piensa en ti?

0: Y contarles qué contamos el día de hoy, contamos con nuestro auspiciador, así es, Turismo Rojas Atacama. 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Ya, las personas que me pidieron información respecto a las actividades que se va a estar realizando en el Caucari el fin de semana de Harry Potter, es una temática, se va a estar realizando este día sábado 10 y domingo 11 de octubre desde las 10 hasta las 21 horas en Parque Caucari etapa 2. Ya ahí para todos los fanáticos van a haber juegos, concursos, van a haber talleres de niños y adultos, también concursos de disfraces, torneo de Quidditch, baile de invierno. Uy, mire, va a estar muy bueno. Concurso de disfraces de mascota, así que disfraces o mascota. Ya, hubo, me comenta por acá nuestra querida María, nos dice, en Huasco hubo un temblor casi remesón, ¿sabe dónde fue el epicentro? Sí, efectivamente hubo un temblor durante la tarde, bueno, así como para comentarles a grandes rasgos, este temblor fue a 31 kilómetros al oeste de Huasco, con una profundidad de 29.9 kilómetros, y se sintió en Huasco con 4 grados, Alto del Carmen 3, Freirina 3 y Vallenar 3, y fue de 4 en Huasco y 3 en Alto del Carmen, Freirina y Vallenar. Ya, y creo que le alcancé a responder a todas las personas. Muchas gracias también a todos los que nos hacen críticas constructivas con mucho cariño. Obviamente todas las opiniones y las críticas, siempre y cuando sean constructivas y con respeto, se reciben de muy buena manera. Lo importante es también ir cambiando aquellas cosas. Así que muchas, muchas gracias a todos los que nos escriben también para comentarnos ciertas cosas. Muchas gracias a Lluvia, y que estuvimos conversando ahí de manera interna. También a nuestro querido JM. Y también, ¿quién más me había comentado cierta situación? No recuerdo, pero ahí ellos saben directamente quiénes son. Ya, así que muchos, muchos cariños para ellos. Muchas gracias, como siempre. Ya, por acá tenemos a María Luisa de Vallenar. Nos dice Pituca y Lucas, Zenón también. Por acá nos comenta Carolina Reyes, también Pituca y Lucas. Ya, muy bien ahí a todos los que participaron. Creo que no los voy a alcanzar a leer a todos. Ya, pero muchas, muchas gracias. Hoy yo los quiero dejar más que invitados. Se nos pasó la tarde volando. Esperamos mañana, vamos a estar ahí, pero felices, contentos, porque llegó el viernes, llegó el fin de semana, el descanso, la alegría. Y bueno, yo los quiero dejar más que invitados a que sigan con nosotros, porque en un ratito más viene Jacobo Fernández con una nueva edición de Al Día Vespertino, ahí para que usted pueda opinar, pueda dar su punto de vista y pueda estar acompañado a esta hora de la tarde. Mi nombre es Jocelyn Aliaga y ha sido un gusto estar el día de hoy con ustedes y junto a nuestros auspiciadores. 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Aprovecho de mandarles un saludo gigante, muchos cariños para todos nuestros auditores. Muchas gracias ahí por siempre estar y por el cariño que recibo todos los días. Así que les mando muchos, muchos cariños y muchos abrazos. Espero que lleguen muy bien a su casa, que disfruten esta tarde de día jueves. Y nosotros nos volvemos a escuchar mañana a las 3 de la tarde. Chau, chau.
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2: Comenzamos las informaciones de la hora 18. Detectives del Grupo Operativo Modelo Territorial Cero de la Brigada de Investigación Criminal de la PDI Chañaral realizaron un operativo que permitió desarticular un punto de venta de sustancias ilícitas que operaba en las cercanías de un establecimiento educacional de esta comuna, logrando la detención de una persona y la incautación de dosis de cocaína base. Oficiales policiales del Grupo Cero desarrollaron esta investigación en coordinación con el Ministerio Público, que permitió acreditar la existencia de un domicilio utilizado para la comercialización ilegal de drogas en la comuna de Chañaral, ubicado a 150 metros de un establecimiento educacional. Por esta razón, se desplegó un operativo con apoyo de la Vicrim Chañaral, logrando la detención de una mujer chilena por el delito de microtráfico de drogas y la incautación de cocaína base dosificada para su venta, señaló el jefe de la Vicrim Chañaral, subprefecto Leonardo Contreras. El oficial policial añadió que la detenida es una mujer chilena, 35 años, quien tras su captura fue puesta a disposición del juzgado de garantía de la comuna, instancia donde será formalizada por el Ministerio Público. La desarticulación de este punto de venta de drogas es una señal importante para la comunidad, considerando la cercanía que mantenía con el establecimiento educacional. Sigamos revisando otras informaciones. La temporada de nieve se extenderá más allá de lo habitual en la cordillera de la región metropolitana. Las abundantes nevadas registradas durante las últimas semanas se llevaron a los principales centros de montaña a prolongar sus operaciones, aunque con distintas fechas de cierre. El caso más excepcional es el de Valle Nevado, que anunció que mantendrá sus pistas abiertas hasta el 8 de noviembre, algo que ocurriría por primera vez desde que el centro inició sus operaciones hace 38 años. La decisión se explica por las condiciones de nieve, cerca de 1,20 metros acumulados en las últimas 48 horas y alrededor de 7 metros durante el invierno. Estamos sorprendidos y comprobando por qué Valle Nevado es reconocido en el mundo por su nieve, señaló Dominique Rudloff, gerenta general de Valle Nevado. La ejecutiva destacó que el centro abrió el 19 de junio y que con la nueva fecha de cierre completará 143 días. Es inédito mantener la operación hasta el undécimo mes del año y tener una temporada tan extensa, afirmó. Es todo noticias, más informaciones tendremos en cualquier momento a través de nuestro departamento de prensa. 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
3: Las 17 horas y 59 minutos.
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¿Cómo están? Muy buenas tardes, tengan todas y todos bienvenidas y bienvenidos. Comenzamos al día edición de la tarde hoy. Voy a estar acompañándoles en estas dos horas. Mario tenía que hacer una diligencia y yo voy a estar cubriéndolo en estas dos horas del día de hoy. Jueves 8 de octubre 2026, 2026. Hoy, por supuesto, tendremos un tema también de conversación, plantearemos un tema como cada día, como lo habitualmente lo hacen con Mario Huerta. Y bueno, los invito a ser parte de la programación. 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Y nuestro número de teléfono es el 522-230315, nuestro número de contacto para comunicarse con nosotros en esta jornada. 522-230315, 569-9344-6010, ¿ok? Plantear un tema, esperamos sean varios los que den su punto de vista. Es un tema bastante interesante, de hecho se planteó, se habló hace pocos días también acá, el día de ayer, si no me equivoco, se planteó el tema. Y bueno, hoy lo vamos a extender para conocer qué opina la gente, ¿ya? Esto va a ser el día de hoy, acá en Al Día, edición de la tarde. Bueno, mi nombre es Jacobo Fernández, síguenos en las redes sociales, súmate también a nuestro canal de difusión en WhatsApp, descarga la aplicación de Nostálgica y bueno, comenzamos en la programación. Y por supuesto que la música también está con nosotros en la programación. Y nuestra portada musical, para ir calentando los motores, es a cargo de The Hollies. Se llama Long Cold Woman, The Hollies, acá en la programación de Nostálgica. Hoy, al día.

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1: Ahí comenzamos nuestra portada musical el día de hoy, nuestra portada musical a cargo de Loncle Woman, un poco de ese rock de The Hollies, ese sonido, se me fue el nombre del amplificador, no sé, los amantes de la música saben, ese sonido del amplificador, lo ubico más adelante, cuando esté sonando música y les digo el nombre, pero es un sonido característico. Son ya 18 horas y 12 minutos, 18:12, ¿cómo están? Buenas, nos dicen que hay un poste caído a la altura de Kinross, a la altura de llegando a Paipote, entrada a Kinross, un poste caído. Cuidadito, precaución, si se genera un taco, no lo vayan a agarrar. En sentido que en Copayapu, mira, donde está esa curva, el acceso a Paipote, ¿no? Cuando vas por Copayapu hacia Tierra Amarilla. O sea, la fundición, y te desvías a la izquierda, bueno, el poste se cayó. O sea, para quienes vienen desde Paipote por Copayapu, se van a encontrar con esta situación. Mucha precaución, porque esta zona converge en muchos vehículos. Mucha precaución. Buenas tardes. Saludos, Elías. Buenas tardes también para ti. Gracias por estar ahí en la sintonía. Don José Gálvez, no sé qué nos envió el audio, lo escuchamos más adelante, ¿ok? Vamos a revisar rápido los titulares. No, les planteo el tema... Y después revisamos los titulares, ¿les parece? Bueno, el día de ayer recibimos la visita del Seremi del Mimbu Maximiliano Barrio Nuevo. Estuvo con nosotros al mediodía de ayer, ¿no? Hablamos sobre el plan Mimbu 2030, un plan que proyecta cerca de 7.064 soluciones habitacionales para la región de Atacama, además de mejoramientos de vivienda y proyectos urbanos en Copiapó, en Caldera, en Tierra Amarilla y la provincia del Huasco. Este anuncio abre una conversación sobre la realidad de miles de familias que llevan años esperando una vivienda, un subsidio o una respuesta para mejorar sus actuales condiciones habitacionales. ¿Es usted una de estas personas que está esperando una vivienda o un subsidio? ¿Cuánto tiempo lleva? Hoy queremos preguntarle, ¿usted está esperando todavía por una vivienda? ¿Le costó, si ya la obtuvo, le costó? ¿Cuánto esperó? ¿Cuánto tiempo esperó? ¿Y cómo fue eso, no? Bueno, los invitamos para que nos cuenten al respecto sobre esta información. ¿Sienten que están al debe con respecto al tema habitacional hoy en día? Bueno, tener una vivienda propia sigue siendo uno de los grandes sueños de miles de familias. El sueño de la casa propia, ¿no? Pero entre ese sueño y la posibilidad de concretarlo hay muchas historias. Personas que llevan años postulando, familias que viven de allegados, otras que pagan arriendo y deben hacer malabares para llegar a fin de mes y comités habitacionales que esperan una respuesta. Los invito para que nos cuenten su historia. Han estado en un proyecto que se ha caído, se tuvo que salir, tuvo que pasarse a otro. Ha dado de salto en salto tratando de obtener ese sueño de la casa propia. Bueno, los invitamos también para que se expresen. Abrimos la ventana, esta ventana radial, para que ustedes puedan expresarse y conocer un poco, medir un poco, medir el pulso de la realidad que se vive con respecto a este tema. Ahora que se habla de este plan, el plan Mimbu 2030, ¿no?, que proyecta 7.064 soluciones habitacionales para Atacama. Vamos a revisar titulares del portal nostálgica.cl. Espero su participación ahí a través del WhatsApp. Operativo antidrogas en Chañaral deja una mujer detenida y dosis de cocaína base incautadas. Restablecen completamente el suministro en la provincia del Huasco tras varias horas de interrupción. Sense Atacama entrega las claves del nuevo subsidio que busca impulsar el empleo en la región. Encuentro folclórico escolar Raíces de Nuestra Tierra reunió a estudiantes con presentaciones gratuitas. para cerrar, London Mining impulsará nuevas oportunidades para proveedores de Atacama en la Expo Forede 2026. 18 horas y 16 minutos. 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Y escuchamos música. Susi 4. Esto se llama Stumbling In. En la programación de Nostálgica.

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1: Bueno, son las 8:10 minutos, 8:10. Son las 18:21 minutos, 8 de octubre. 8 de octubre, 18:21 minutos. Estamos al día por Nostálgica, edición ya de la tarde. Hoy, bueno, estoy cubriendo a Mario y el reloj me está haciendo bromas acá. 18:21 minutos. Saludos, Andrés. Bueno, el tema de hoy tiene que ver con lo difícil, ¿no? Ese sueño de la casa propia. Para algunos pudo ser muy sencillo, muy fácil. ¿Cuál fue su experiencia? Para quienes tuvieron la suerte de entrar al subsidio, esto es un paso a paso, ¿no? Dirigirse a las oficinas, conseguir el comité, hablar. A veces el comité llega solo y te llega la vivienda también. Y quizás no demoró tanto, ¿no? Pero para otros llevan años todavía esperando por ese sueño de la casa propia, ¿no? Tener una vivienda propia sigue siendo uno de los grandes sueños de miles de familias. Entre ese sueño y la posibilidad de concretarlo hay muchas historias. Mucho pasa en ese trayecto, en ese camino. Hay quienes no demoran tanto. O sea, afortunadamente todo el proceso se va dando lentamente, pero ya la han obtenido. Por otro lado, hay quienes llevan años esperando se cumplan promesas que no se dieron. A pesar de llevar los papeles, faltan algunos, faltan otros, y se les complica un tanto, ¿no?, esta situación, ¿no? Familias que terminan viviendo con allegados, otras que terminan pagando arriendo y llevan años pagando y viviendo del pago de arriendo, y deben hacer malabares para llegar a fin de mes. Y comités habitacionales que esperan una respuesta también, porque no solamente quien está esperando por la vivienda es el que vive las penurias. A veces incluso es el comité completo que quiere darle una respuesta habitacional para quienes están ahí en conjunto, pero bueno, no tienen más respuesta, más que decir, ¿no? En Atacama, el Plan Mimbu 2030 proyecta cerca de 7.064 soluciones habitacionales, además de mejoramientos de vivienda y proyectos urbanos en distintas comunas de la región. La cifra

es lo que ocurre con cada familia que necesita una casa hoy. ¿Ya? Por eso queremos conocer su experiencia, cómo fue ese trayecto, ¿no? Ese sueño por la casa propia. Indistintamente las personas que lo hicieron o se cansaron de estar en un comité y optaron por salirse y hacerlo de una con un privado y lograron obtenerla. ¿Cómo fue ese arduo camino por el sueño de la casa propia, ¿no? Hoy queremos preguntarle, ¿usted está esperando una vivienda o un subsidio? ¿Cuánto tiempo lleva esperando, ¿no? ¿En qué comuna está? ¿En qué comuna? ¿Cuántos años lleva esperando? ¿Postuló individualmente o mediante un comité? Y en todo caso, ¿cuál ha sido la principal dificultad para poder postular a uno de estos subsidios habitacionales? Bien sea para adquirir la vivienda o un subsidio de arriendo. ¿Cuál ha sido su principal dificultad? Andrés me decía, Jacobo, yo estoy en espera de casa hace más de 20 años y nada aún. Sigo en arriendo. ¿Pero qué le dicen, Andrés? ¿Por qué? ¿Cuál ha sido la mayor dificultad? ¿Por qué no ha avanzado en tanto tiempo? Yo había escuchado de personas que habían demorado hasta 5 años, pero no sé. O sea, los conocidos, pues los que conozco. Otros 10 años, pero nunca había escuchado 20 años. ¿Algo le dicen? ¿Ha faltado algo? ¿Tiene que estar actualizando algo? ¿Un papel? ¿Algún documento? ¿El RSH? ¿El Registro Social de Hogares? ¿Qué? ¿Qué es lo que le ha afectado? Bueno, ahí reportan todavía el palo poste botado en Copayapu, a la altura de Kinross, hacia Copayapu. Chocaron y se dieron a la fuga, al parecer. Bueno, desconocemos si fue un choque, ¿no? Bueno, solo no se cayó, ¿no? Pero ahí está. No es un paloposte, es de los de concreto que cayó al suelo. Es de los de concreto, cayó al suelo. Está tirado. Mucha precaución. Que de por sí ahí se hace bastante... Bueno, más adelante se hace taco, ¿no? Más hacia... bajando más, ¿no? Esperamos ahí que se acerque algún ente competente, ¿ya? Bueno, los invito a que participen a través de audio, ¿ok? 52-2-23-0315 para quienes deseen extenderse un poco más, lo quieran hacer a través de llamado. Me gustaría escuchar también cuál ha sido su experiencia, ¿no? En ese arduo camino de la casa propia. Y para quienes están también en este momento en esa espera, en esa dulce espera, que ya no es tan dulce, ¿no? Ya está agridulce, está, y para algunos ya es amarga, nos cuenten un poco al respecto, ¿no? El sueño de la casa propia. Estamos hablando de que el Plan Minbu 2030 proyecta cerca de 7.064 soluciones habitacionales, además de mejoramientos de vivienda y proyectos urbanos en distintas comunas de la región. ¿Cómo ha sido ese camino? ¿Están al debe con esto? No es tan sencillo como esperan. Vemos que hay construcción de departamentos en varios sectores, vemos proyectos como Llanos de la Candelaria, vemos el condominio, creo que es San Fernando, que están por detrás del Totus o del Paseo San Fernando. Recientemente entregaron otros por ahí que son unos grises, no recuerdo el nombre. Que por cierto, la calle, la vía está bien mala. Voy a ubicar la calle. Voy a ubicar la calle, pero está bien mala. De hecho, nosotros le hicimos un video en los Reels y no se ha dado respuesta al respecto. El bache es profundo, muy profundo, se ha perdido la tierra. Se espera que por lo menos aplaquen esto con un poco de tierra. Lo ideal es que le coloquen el asfalto. Tengo entendido que esto iban a buscar ampliarla de una vez para que tuviera salida hacia Los Carreras. Si no me equivoco, Sorraindo, si no me equivoco, pero busco ahora exactamente cuál es la calle. Bueno, lo cierto es que hay infinidad de proyectos y bueno, se espera... Para este Plan Minbu 2030 se esperan una entrega de 7.064 soluciones habitacionales para Atacama, el Plan Minbu 2030. Bueno, espero su participación. Nuestro número es el 569-9344.
6010

0: y 522-2230315. Volvemos enseguida acá al Día por Nostálgica.
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3: Las 18:29.
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0: Bueno, Ryan Paris, ahí está sonando Dolce Vita. Ryan Paris, al día, a través de la señal de Nostálgica.

18 horas y 38 minutos. Te acompañamos en este trayecto a casa, en medio de las largas filas también acá en la región de Atacama, para quienes van a su destino, a quienes van al trabajo, a quienes van a casa o a quienes se mantienen todavía trabajando en sus autos, ¿no? Hoy estamos planteando un tema y tiene que ver con el sueño de la casa propia, ¿no? ¿Cuán complicado puede ser ese sueño?

0: A ver qué dice, cómo están las calles de Copiapó. Bueno, nos muestra ahí cualquier cantidad de vehículos en la avenida Copayapu, como es habitual a esta hora de la tarde, ¿no? En la avenida Los Carreras también. Esta zona requiere una atención, ¿no? Para que sea un poco más fluida. Y estoy hablando de la avenida Los Carreras, que va desde donde está el Home Center, el Totus, hasta Placilla Morales. Ese semáforo ralentiza mucho y siempre se genera un taco ahí, y a pesar de estar cerca para poder tomar, no sé, Leonidas Pérez, que pueda servir de alivio más adelante, pero en realidad el semáforo es muy lento, no sé qué es lo que complica en esta zona, pero se hace muy lento el transitar por esa opción. Y ni hablar de la avenida Copayapu a esta hora. Urge rápidamente otra alternativa, ¿no? Para poder pasar de Paipote hacia el centro. Urge rápido otra alternativa. Bueno, estamos hablando del tema de la vivienda. Acá en la región de Atacama, como les comentábamos, el plan Mimbu 2030 proyecta cerca de 7.064 soluciones habitacionales, además de mejoramiento de vivienda y proyectos urbanos en distintas comunas de la región. Le queríamos consultar a ustedes. ¿Usted está esperando una vivienda o un subsidio? ¿Cómo ha sido ese camino? ¿Ha sido muy difícil? ¿Cuánto tiempo lleva esperando? ¿Cuánto tiempo lleva esperando por el sueño de la casa propia, ¿no? Obviamente nos comenta en qué comuna, para saber en dónde se ve esta problemática, cómo lo ve usted en su comuna, esta situación del tema de las viviendas, cuántos años lleva esperando, si lleva mucho tiempo, si al contrario fue rápido para usted, postuló individualmente o mediante un comité. ¿Cuál ha sido su principal dificultad? Bueno, los invitamos ahí a conversar un rato. Los invito para que me llamen al 522-230315, que debe cambiar, ¿no?, en este tema, para que el proceso se haga un poco más sencillo, ¿no? Un poco más sencillo. 18:40 minutos. Nuestro número de contacto es el 522-230315. Y si quiere plantear algún otro tema, también por algo que usted está observando, bueno, lo invitamos también para que nos llame o nos envíe una nota de voz a través del WhatsApp 569-9344-6010. Por ahí nos pueden enviar notas de voz. Para los llamados es el 522-230315. Reviso los mensajes de WhatsApp. Ruth me comentaba, Jacobo, con el subsidio pasan cosas insólitas. En una oportunidad fui al Servio para postular y la funcionaria me dice que no puedo postular porque mi esposo había complementado renta conmigo para la compra de una casa en Valdivia. Le pregunté el nombre de la persona y no era mi esposo. Mi esposo había fallecido. Me enviaron al registro civil a solicitar el certificado de matrimonio y de defunción de mi esposo. Una vez entregados los documentos, dejaron nulo ese subsidio a mi nombre. Es horrible cómo hacen uso de los datos personales. En todo caso, luego pudo ir a postular y ¿cómo ha sido ese camino? ¿Todavía sigue o al final desistió? Porque hay gente que se cansa. Gente que se canse, ay, ya me voy por el privado y listo. DS-19 y ya. Trabajan duro para poder optar por esto. Hay un poste caído en el cruce de Copayapo hacia Kinross. Ya se está haciendo mucho taco por lo mismo. Además, los autos no lo ven. Recién casi choca un vehículo con el poste que atraviesa tapando una de las vías. Atención a las autoridades para que se puedan acercar al lugar. Hay un poste en la avenida Copayapu en el cruce hacia Kinross. O sea, para que se acerquen al lugar, por favor, porque puede ocasionar un accidente. Por favor. Está bueno este tema también. La reacción de los organismos, ¿no? Juan, ¿qué nos cuenta? A ver. Déjame bajar el volumen acá, Juan.
1: Don Mario, no, disculpe. Ahora aquí en Copiapó, para la familia de escasos recursos como yo, como nosotros, ya no es el sueño de la casa propia, es el sueño del departamento propio. Porque ya no están haciendo casa aquí en Copiapó por las inmobiliarias, por el servicio, solamente por las torres, edificios, por los departamentos. Y yo tenía más de 10 años esperando, y ahora recién, si Dios quiere, en diciembre ya me van a entregar el departamento en Lomas de Borbaño 2, junto con mi familia. Pero va a ser un departamento. Aquí, el sueño del departamento propio, eso sí.
0: Ya, el sueño del departamento propio. Bueno, se viene la construcción de viviendas también ahora. En el proyecto llano de la Candelaria, ahí están, bueno, quienes han tenido la oportunidad de subir hasta allá y ver, hay algunas casas que ya están construyendo. Tengo entendido que esas se van a entregar también ya. Ya está la gente lista, ¿no? Y lo otro es que también, en medio de la conversación, en la entrevista, donde nos acompañó el Ceremi del Servio, Maximiliano Barrio Nuevo comentaba que se iban a estar realizando fiscalizaciones también. Fiscalizaciones, verificar que a quienes se les designó estas viviendas las estén ocupando y no sea que estén haciendo un uso indebido al respecto de ese beneficio por el cual postularon y que no estén haciendo el uso debido, el debido correcto, ¿no? Jonathan, saludos. Las postulaciones, bueno, los invito para que lo hagan a través de audio, nos pueden llamar. Las postulaciones deberían ser solo por internet, para casas, intervención de comités, municipios y personas de cualquier índole se malusa. Se aprovecha la gente de las personas que necesitan, dice Jonathan por acá. Las postulaciones deberían ser solo por internet. Ya. Irma, buenas tardes.
2: Hola, Jacobito, buenas tardes. Hoy sí. Nosotros, por ejemplo, en mi persona nos costó bastante tener nuestra casita. Nosotros no teníamos casita. Tuvimos que esperar bastante para poder comprar nuestra casa, porque el señor que la vendía no la podía venderla porque llevaba muy poco tiempo que él la había comprado. Entonces, por razones de él, de trabajo, tenía que ir a Santo Fagasta y tenía que saber vender la casa. Por lo tanto, nosotros nos gustó y la quisimos comprar, pero nos costó bastante tener nuestra casa. Ahora, gracias a Dios, es nuestra, hace ya como 3 años, es nuestra la casa. Así que ya, ahí pues, tenemos que vivir lo nuestro, gracias a Dios. No es fácil, Jacobito, no es fácil tener la casa.
0: ¿Cómo? O sea, bueno, ya es propia, ¿no? Ya la terminaron de pagar. Pero ¿cómo era antes de eso, no? Era mientras estaban en arriendo. ¿Cómo lo lograron? ¿Fue mediante un subsidio o trabajando y reunieron toda la platica para poder, una hipoteca para poder comprarla, un crédito inmobiliario? ¿Cómo lo hicieron, Irma? ¿Fue complicado? ¿Se les dificultó un poco? ¿Cuál sería el consejo que le daría a esas familias, a esas parejas que en este momento están pensando en ese sueño? Como dijo el caballero también del departamento, es más fácil optar por un departamento, ¿no? Hoy en día. La ventaja es que si se empiezan a hacer las casas, el optar por departamento creo que sería mucho más fácil porque más personas querrían casas, pues estarían dispuestas a esperar por casas y por ende los departamentos quedarían ahí un poquito relegados, ¿no? A la espera de quien prefiera departamentos, ¿no? Bueno, los invitamos a participar. ¿Cómo ha sido ese sueño por la carrera, por la vivienda propia? Vamos a generalizarlo, porque como dice el caballero, es cierto que acá es más el departamento, ¿no? Aunque ahora, en este plan Minbu 2030, se va a implementar también la entrega de viviendas. 18 horas y 47 minutos, llegamos gracias al auspicio de Minera Kinross, comprometidos con el desarrollo de Atacama. Un poco de música, volvemos enseguida, les dejo un temazo, Roberta Flack. 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

fuerte la situación que se vive en el centro del país, ¿no? Aluvión en Las Condes, autos arrastrados por el agua tras intensas lluvias. Increíble la cantidad de videos que uno puede ver en las redes sociales, ¿no? Arrastrados por el agua tras intensas lluvias en medio de tormenta eléctrica. Esto en la comuna de Las Condes, en la región metropolitana. Según muestran diversos registros captados en medio de la fuerte lluvia y tormentas eléctricas que se han registrado en el sector. En uno de los registros se evidencia cómo automóviles son arrastrados por el agua. Arrastrados por la potente corriente de agua que baja por la calle General Blanche al poniente. Y por ahí nos compartieron de un bus red arrastrado. A ver si logro verlo por acá. Arrastrado. Una de las micros rojas. Una locura cómo lo lleva. Imagínate la fuerza del agua que lleva ese bus. Por lo menos va a llegar rápido. Mucha agua la que va bajando.

0: bus, no sé si me equivoco, pero llevaba algo arriba que parecían personas. O es un tronco, no sé. Bueno, lo cierto es que... No, es un árbol, es un pedazo de un árbol que cayó sobre el techo del bus red que lleva arrastrado, ¿no? Impresionante las imágenes que se observan al respecto de la activación de las quebradas en la comuna, ¿no? Grave aluvión que está afectando y así, bueno, podemos encontrar otros más videos, ¿no? Infinidad lo que uno puede ver en las redes sociales a esta hora de la tarde. 18 horas y 55 minutos. Saludos, Patricia. Muy buenas tardes. Ah, mira, me contaba Irma. Juntamos 5 millones, lo demás dividendos a Covito y con 2 en la universidad y mi hijo en la escuela de carabineros. Y el banco, bueno, no perdona. Así que los dividendos tenían que estar al día. Totalmente. Los dividendos tenían que estar al día porque, claro, el banco no perdona. Totalmente. No fue fácil, pero lo importante es que lo logró Irma, ese sueño. ¿Cuál sería el mensaje, no? Para esas personas que están pensando en este momento sumergirse en el sueño de la vivienda propia. Es que el Plan Minbu 2030 proyecta cerca de 7.064 viviendas. Y hoy estamos consultando a ustedes, los auditores, ¿está usted esperando una vivienda o un subsidio? ¿Ha postulado por alguna de estas? ¿Cuánto tiempo lleva esperando? ¿Cómo ha sido ese camino? ¿Todavía está a la espera? ¿Recién le entregan? ¿Qué le han dicho últimamente? ¿Está muy lento? A raíz del cambio de gobierno, ¿ha recibido algún cambio de la información que le acerque más a ese sueño o todo se mantiene muy, muy lineal todavía? Bueno, los invitamos a participar a través del 5212-230315, nuestro número de contacto, ¿no? 5212-230315, la línea está activa, y 5699-3344-6010. Los invito para que nos llamen a través del número de teléfono. Como les repito, 5222-230315. Hacemos una pequeña pausa, volvemos enseguida con la segunda hora de programa. Ya volvemos.
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3: Las 18 horas y 58 minutos.
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0: De regreso y comenzamos la segunda hora de programa acá en Al Día por Nostálgica. Mi nombre es Jacobo Fernández, hoy estoy cubriendo a Mario y estamos abordando el tema, bueno, mientras revisamos algunas informaciones, el tema hoy que tiene que ver con el sueño de la casa propia, ¿no? El Plan Minbu 2030 proyecta cerca de 7.064 soluciones habitacionales, además de mejoramientos de vivienda y proyectos urbanos en distintas comunas de la región. Una cifra que abre una pregunta importante, ¿no? ¿Cómo se vive esa espera en la realidad? Porque una cosa es hablar de miles de soluciones habitacionales y otra, muy distinta, es lo que ocurre con cada familia que necesita una casa hoy. Usted está esperando una vivienda, un subsidio. ¿Cuánto tiempo lleva esperando, no? ¿Cuánto tiempo? ¿Usted cree que hoy es posible para una familia trabajadora de Atacama conseguir una vivienda propia sin la ayuda del Estado? ¿Considera que hoy es posible para una familia trabajadora de Atacama conseguir una vivienda propia sin ayuda del Estado o es muy complicado por el mismo tema de los salarios? ¿Qué le parece más injusto, llevar 10 años esperando una casa o tener que gastar gran parte del sueldo en arriendo durante esos mismos años? ¿Qué debe cambiar? Bueno, los invito también para que nos dejen su punto de vista. Si el Estado le dijera hoy que su vivienda llegará en 10 años, una vez aprobado, pero le dieran esa certeza, ¿usted seguiría esperando o buscaría la manera de resolverlo por su cuenta? ¿Ya? Te invito entonces para que nos cuentes al respecto. Si eres de los que está en un comité a la espera, ¿no?, de su vivienda, del sueño de la vivienda propia. Si eres de los que está, cuéntanos cómo ha sido la experiencia, ¿no? ¿Qué les han dicho? ¿Ha cambiado algo a raíz del mismo cambio de gobierno o no? ¿Se mantiene todo muy lineal? ¿Es la misma espera? ¿Nada ha cambiado? Bueno, te invito a que participe, lo expreses también a través del 522-230315. El 569-9344-6010. Son muchas preguntas al respecto de este tema, ¿no? Porque muchos tienen realidad distinta. Hay quienes incluso opinan que, no, yo me quedo arrendando, mejor opto por el arriendo y ya. Hay quienes no, dicen, no, si yo quiero. O sea, no buscan la manera de tener algo propio, sino quedarse con el arriendo por el mismo tema de que el día de mañana deciden mudarse, se mudaron y ya. Pero hay quienes que deciden o si optan por buscar el sueño de la vivienda propia porque quieren asentar raíces, pues. ¿Considera que tener casa propia se está convirtiendo en un sueño imposible para una familia que vive de su sueldo? ¿Tener casa propia se está convirtiendo en un sueño imposible para una familia que vive de su sueldo? Bueno, te invito a que nos cuentes entonces. Ya 19 horas y 9 minutos al día por Nostálgica. Y bueno, no nos han contado más al respecto del poste caído en la avenida Copayapu. Desconocemos si ya llegó alguna autoridad, alguna ente competente a retirar este poste caído. Afortunadamente no tenía cables el poste, por lo que vino no tenía cables, fue golpeado, cayó al pavimento y estaba obstruyendo una de las pistas, ¿no? En el sentido que va desde Paipote hacia abajo, ¿no? Por la avenida Copayapu. A ver, algunas informaciones. 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Atención, impulsará nuevas oportunidades para proveedores. Vamos a la línea y los llamados. Aló.
1: Hola, buenas tardes.
0: Muy buenas tardes. ¿Con quién hablo?
1: Hablo con Miguel Moreno.
0: Hola, don Miguel. Bienvenido. Cuénteme.
1: Yo creo que lo importante, todas las variantes son importantes, pero aquí lo más importante sería que el Estado y generar un plan que fuera colaborativo con cada ciudadano. Ajá. Pero con la opción de que cada quien pueda elegir, dónde vivir, el tema de vida que quiera, o sea, optar a la casa que uno quiere. da lo mismo si tú pagas 50 años una casa, pero tú eliges lo que tú quieres bajo condiciones normales. El tema es que hoy día con las tasas de interés y los sueldos no hay ninguna posibilidad, que tenés que ganar 2 millones de pesos para poder tener un crédito hipotecario con facilidad, y eso no es real. Entonces, en la medida, y lo otro injusto es que otras personas que no hacen mucho, que con muy poco aporte le regalan casa y después las mal utilizan. Entonces yo creo que todo el mundo debería aportar, el aporte debería ser proporcional, no regalarles a algunos y otros dejarlos de lado.
0: Ya. Bueno, ahí gracias por su participación.
1: Te agradezco la oportunidad.
0: No, para mí un gustazo tenerlo ahí en línea. Bueno, ustedes también pueden opinar al respecto. Bueno, las personas deciden en qué comité de estar, ¿no? No sé, me aclaran ustedes si esto es al azar, dónde escogen estar, o se le informa desde un principio. Pues vas a estar en un comité que va a estar acá. Y, bueno, hay una lista de espera. Pero pareciera que esa lista no disminuye con el tiempo, al contrario, va, aumenta y aumenta y aumenta. Ahora, de acuerdo al plan, se prevén 7.064 soluciones habitacionales. Eso incluye desde casas hasta departamentos, obviamente serán más los departamentos, pero son 7.064 soluciones habitacionales. ¿Será suficiente? ¿Es muy poco? Si el Estado les dijera que, bueno, mira, desde el momento uno, ustedes van a esperar 10 años, pero son 10 años, ¿usted continuaría o decidiría mejor? No, busco la manera de resolverlo por mi cuenta, mejor, porque de aquí a 10 años, bueno, esto para darle la respuesta. Para darle la respuesta que empiece a pagarla. Ya, bueno, ahí los invito para que ustedes participen. Se irían por su propia cuenta, ¿no? Completamente por privado. Hubo otro subsidio, votar por otro subsidio. ¿Es muy complicado el sueño de la vivienda propia? Bueno, me cuentan ahí al WhatsApp. En otras informaciones, operativo antidrogas en Chañaral deja a una mujer detenida y dosis de cocaína base incautadas. Esta información es publicada recientemente en el portal nostalgica.cl. Otro de los titulares que aparecen ahí ampliados. El procedimiento fue desarrollado por el grupo investigativo Modelo Territorial Cero de la Brigada de Investigación Criminal de Chañaral, tras una investigación coordinada con el Ministerio Público que permitió establecer la existencia de un domicilio utilizado para la venta ilegal de sustancias ilícitas. El subprefecto Leonardo Contreras, jefe de la Vicerín Chañaral, explicó al respecto.
2: Oficiales policiales de nuestro grupo MT0 desarrollaron una investigación en coordinación con el Ministerio Público que permitió acreditar la existencia de un domicilio utilizado para la comercialización ilegal de drogas en la comuna de Chañaral. Esto ubicado a 150 metros de un establecimiento educacional.
0: Información que encontrarás en el portal nostalgica.cl. Me decía Patricia por acá, buenas tardes, bendiciones para ti. Qué terrible lo que pasó en Las Condes, muy parecido al aluvión del 2015 en Atacama. Terrible, dice. Cualquier cantidad de agua que viene bajando y vehículos arrastrados, ¿no? Las 19:14 al día a través de Nostálgica. Informaciones también que aparecen en el portal nostalgica.cl. Ataque incendiario en Liceo número 1 de Santiago. Pues las alumnas rociaron a 4 funcionarias con líquido inflamable. ¿Qué tal? Alumnas rociaron a 4 funcionarias con líquido inflamable. La inspectora general de la jornada de la tarde se acercó con el propósito de retirar los contenedores y evitar la propagación del fuego. En ese momento, un grupo de encapuchadas le arrojó líquido acelerante directamente a su rostro y cuerpo. Y añadieron posteriormente la encargada de convivencia escolar, inspectora general de la jornada de mañana y una recepcionista acudieron para retirar los basureros, siendo también objeto de lanzamiento de líquido acelerante. Imagínate, no era que estaba apagado todo, había fuego de por medio. Imagínate el temor de esas personas las cuales fueron rociadas con acelerante. Carabineros procedió a la detención de un grupo de jóvenes encapuchadas, quienes corresponderían a estudiantes de otros establecimientos educacionales de la comuna de Providencia. Y eran jovencitas. Oye, en los tiempos de uno eran los varones que hacían estas locuras. ¿Qué está pasando? ¿Aló? Hola, buenas tardes. Aló, buenas tardes. No sé si me escucha, pero no logra entrar a la llamada. No lograba escucharle. 19 horas y 17 minutos. 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Volvemos enseguida. Les dejo uno de los grandes clásicos de la música en inglés, a cargo de Neil Diamond. Se llama September Morning. Acá en Al Día por Nostálgica.
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0: 19 horas y 21 minutos al día a través de Nostálgica.
1: Antonio por acá. Bueno, yo me inscribí para la clase media, hoy no tengo hijos, no tengo nada. Uh-huh. No tengo ni perro que me la vena. La cosa que yo para la plata que le dio el Piñera, yo me inscribí con, me dijeron clase media que tenía de 900 y tantos mil pesos, me inscribí con 900 y tantos mil pesos. Y después esperé 4 años y una señorita me dijo que la verdad, estaba perdiendo el tiempo porque como yo no tenía familia, tenía nada. Y en esos cuatro años no hice ni un punto. Nada. Así que me dijeron que mejor que me saliera, sacara mi platita y hiciera otra cosa. Así de simple. Así que para mí eso es como una estafa, es un arreglo, no sé. Eso, chao.
0: Ustedes también han estado esperando y todavía nada. ¿Cuánto tiempo llevan esperando? Bueno, ahí está el caso de Antonio. Incluso le recomendaron mejor retire su platita. Esperando por el sueño de la casa propia, ¿no? Saben que tienen que tener en la cuenta de la vivienda tantas UEFs reunidas para poder postular. Ha sido complicado ese camino, ha sido un camino de, no sé, de piedras calientes y no han podido terminar de pasarlo porque siempre hay algo que lo atrasa. Tienen esperanza con este plan Mimbu 2030. O ya perdieron la esperanza del sueño de la vivienda propia. Los invito a participar, pues. 56993446010, nuestro número de contacto. 56993446010 y 522-230315, nuestro número de teléfono para comunicarse con nosotros en la tarde de hoy, al día a través de Nostálgica. Mientras, vamos revisando también algunos.

0: Quien recibirá la gaviota de platino para Viña 2027. Están barajando ahí quién podría ser, ¿no? Esto está publicado en el portal nostálgica.cl. Para el Festival de Viña 2027, bueno, ya se menciona. Una artista es una mujer. Para obtener la gaviota de platino. Los invito a leer la nota, lo comento luego de los compromisos comerciales en tan solo unos minutos. Les reitero el tema del día de hoy. Si el Estado le dijera hoy que su vivienda llegará en 10 años más, ¿usted seguiría esperando? ¿Buscaría la manera de resolverlo por su cuenta? ¿10 años le parece mucho? Tener casa propia se está convirtiendo en un sueño imposible para una familia que vive de su sueldo. Bueno, los invito a que participen a través del 5212-230315. Como ya saben, el Plan Mimbu 2030 proyecta cerca de 7,064 soluciones habitacionales. ¿Tiene fe que una de esas 7,064 pueda ser la suya? ¿Ya? Además de mejoramiento de viviendas y proyectos urbanos en distintas comunas de la región. ¿Cuál es su mejor opción, ¿no? ¿Optar por una de estas o prefiere más bien optar por un terreno y usted mismo construirla a su gusto? Obviamente ubicando el terreno, que hoy en día es un poquito complicado también, pero ¿cuál ha sido su opción? Aquí siempre hay quienes buscan opciones mucho más prácticas y fáciles. Incluso cuando hablamos del tema de la luz, hay quienes dicen, no, yo me ahorré de eso y listo, invertí en mi tema de panel solar y se acabó. No tengo que estar dependiendo de nadie. Bueno, ¿o aplica para el tema de las viviendas también? ¿Aló? Hola. Ajá.
1: Aló.
0: Hola, ¿cómo está? ¿Con quién hablo?
1: Con Mari Carmen.
0: Hola, Mari Carmen, bienvenida.
1: Jacobito.
0: Dígame.
1: Este sistema de las casas nunca se va a solucionar porque los gobiernos, cada uno hace lo que quiere.
0: Ya.
1: Y no mira por el que no tiene. Siempre el rico vive a costilla del pobre. El pobre que vive arrendando, que vive sin casa, sin nada. El hombre nunca hace sonar las cosas jacobitas.
0: Ya.
1: Ah, ya. Así es.
0: Bueno, muchas gracias por participar, ¿ya?
1: Esa es la solución. Ellos llegan al poder más que para arreglarse los bigotes, ellos no más cada lado. Y el que necesita una casita va a vivir, no llega nunca a su solución. Así es.
0: Bueno.
1: Así es, jacobito.
0: Muchas gracias por participar, Mari Carmen.
1: Gracias, lo felicito por el programa.
0: Gracias, pues, un abrazo. Nos vamos a una pausa, volvemos enseguida acá en la programación, parte final de Al Día a través de Nostálgica. Ya volvemos.
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4: Las 19 horas y 28 minutos.
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0: a esta hora de la tarde vamos a revisar qué nos dice MeteoChile con respecto para el día de mañana, ¿no? Acá en la región de Atacama. El Salvador tendrá una mínima mañana de 8 grados y la máxima alcanzará los 25 grados centígrados. Eso es lo que nos dice MeteoChile para El Salvador. El cielo estará despejado hasta la mañana. En la tarde estará con nubosidad parcial y en la noche igual, nubosidad parcial. En Chañaral la mínima serán 16 grados. La máxima alcanzará 20 grados centígrados. El cielo estará con nublado en la madrugada y en la mañana. En la tarde estará con viento y en la noche despejado. Esa es la realidad para Chañaral. En Caldera la mínima serán 15 grados. La máxima llegará a 21 grados. En la madrugada el cielo estará cubierto. En la mañana nublado variando a despejado. En la tarde estará despejado con viento y en la noche despejado. Así estará Caldera, mínima 15, máxima 21 grados. En Copiapó la mínima será de 14 grados centígrados y la máxima llegará a 25 grados. El cielo estará despejado ahora en la madrugada, en la mañana estará nublado variando a despejado. En la tarde estará despejado y en la noche despejado. La mínima 14, la máxima 25. Freirina tendrá una mínima de 10 grados y la máxima 23. Nubosidad parcial variando a despejado, al igual que tanto en la madrugada como en la mañana. En la tarde y en la noche estará despejado. La mínima serán 10, la máxima 23. En Huasco la mínima serán 15, la máxima 21. El cielo estará con nubosidad parcial, estará cubierto en la madrugada. En la mañana estará nubosidad parcial variando a despejado. En la tarde estará con viento, despejado con viento, al igual que en la noche. La mínima serán 15 grados, la máxima 21 grados. Vallenar tendrá una mínima de 11 grados centígrados, una máxima de 23 grados. El cielo estará con nubosidad parcial en la madrugada, en la mañana nublado variando a despejado, en la tarde estará despejado y en la noche despejado. La temperatura mínima para mañana Vallenar, la mínima serán 11 grados y la máxima 23 grados centígrados. 19 horas y 38 minutos. ¿Qué dicen los auditores? Patricia de Copiapó.
1: Antes era más fácil postular a la casa propia. Solo cuando postulé por esta casa que vivo, sí, no era tanto lo que pedían. Se pagaba en UFC y terminé de pagarla el 1999, por ahí por el 99 terminé de pagarla. Y el banco, como yo pagaba siempre puntual los dividendos, me regaló los últimos 5 años, no los pagué. Así que hice todos los trámites, legalizarla, hay que liberarla del servio, liberarla del banco, hay que hacer los alzamientos de hipoteca y inscribirla en el conservador. Así que hay que ser puntuales.
0: Puntuales, ese sería su consejo. Eliana Fredes.
2: Mire, Pablito, como se escucha la radio.
0: Esto fue temprano. Ahora.
2: Muy buenas tardes, Jacobito. Por lo menos hasta ahora se escucha un poquito claro la radio. Y estos días tenemos mucho ruido. Y mi tema es el siguiente, que aquí en Huasco hay muchos comités para las casas. Ya a mi hija una le dieron la casa. Yo tengo mi casa también. Pero mi hijo está postulando hace tiempo. Y todavía no sale nada, puras promesas, incumplibles. No se sabe nada si van a hacer más reuniones, y eso es un sueño que toda persona tiene. Él se bajonea así porque no hay luces de nada, entonces sacan su libreta de ahorro, todo eso, y después queda nada, pues ojalá que salga algo algún día. La única esperanza que tiene mi hijo.
0: ¿Cuánto?
2: Tengo buen turno, Eliana Fredes.
0: Eliana, un abrazote. ¿Cuánto demoró su hija para que le entregarán la vivienda, más o menos? ¿Y cuánto lleva esperando su hijo también? ¿Cuánto lleva esperando? El sueño de la vivienda propia. ¿Es imposible hoy en día? ¿Antes era más fácil? ¿Qué cambió? Bueno, ahí los invitamos para que ustedes también participen en la tarde de hoy. 19 horas 41 minutos al día a través de Nostálgica. ¿Qué dice por acá el tránsito vehicular? ¿Qué dice a esta hora de la tarde? ¿No? ¿Todavía está claro o ya está oscuro? ¿Ya oscureció? ¿Ya se fue el sol? Bueno, de momento solo bastante flujo vehicular. No hay. Bueno, en Copayapu, con Diego de Almagro, lo habitual. La gente llegando a sus hogares. Y bueno, en el centro, lo típico ahí en Maipú, ¿no? En Maipú, lo típico. ¿Qué más? Y en Copayapu, siempre en este tramo entre Francisco de Aguirre hasta, no sé, hasta Enrique, se podría decir que hay bastante flujo vehicular, pero no tanto taco. A ver, ¿cuál es la realidad hacia allá, donde estaban denunciando del poste caído, que no nos reportaron si al final fueron a retirarlo, ¿no? Si lo retiraron. Si usted está pasando en este instante, ahí donde está el desvío de Copayapu, en la calle Inca de Oro, si no me equivoco, que da hacia Los Carreras con Kinross, ahí justamente queda frente de Kinross, si está pasando por ahí, nos puede reportar si todavía está el poste, si ya lo retiraron. No aparece que haya taco, ¿no? Pero igual. Patricia.
1: Bueno, mi hijo mayor también terminó hace 2 años de pagar su departamento. Él ahorró, postuló a su departamento y salió favorecido. Y vinieron aquí a avisar, en esa época trabajaba Ricardo Reyes allá en el Mimbo, parece que era, y vino él a dejarme el sobre por el papá de Pablo. Ahí estaba yo, pues, y mi hijo salió con su departamento y terminó de pagarlo, lo pidió él a pocos años. Terminó hace 2 años de pagarlo. Ya es de él, pues, está liberado y todo. Por eso te digo, antes era más fácil, parece, mucho más fácil.
0: Don Arturo, saludos, buenas tardes.
3: Jacobo, yo mi primera casa la saqué por Servio.
0: Ajá.
3: En el año 90, más o menos. Y fueron una de las últimas casas que se dieron en el tiempo de Pinochet.
0: ¿Ya?
3: Y me recuerdo que el dividendo que pagaba yo eran 3.600 pesos.
0: Imagínate tú.
3: Y terminé pagándolo en 3 años y me quedé con una casa relativamente buena.
0: Qué bueno. Bueno, felicidades. Antes era más fácil, ahora es más difícil optar por la vivienda. Los escucho ahí a través del WhatsApp 569-9344-6010. No sé qué me comparte María Angélica, me cuentas ahí por WhatsApp, ¿ya? Ok. Al día, a través de Nostálgica, gracias al auspicio de Minera Kinross, comprometidos con el desarrollo de Atacama.

0: 19:49, ya la parte final. Agradecerles por la sintonía, ¿no? Hoy abordamos un tema que tenía que ver con el sueño de la casa propia. Al final, tener una vivienda propia no debería ser solamente, ¿no?, un sueño que las familias persigan durante años. Detrás de cada postulación hay personas, hay hijos que necesitan un espacio, ¿no? Padres que quieran darles estabilidad y familias que hacen un esfuerzo enorme para llegar a fin de mes. Y eso, sobre todo, quieren tener tranquilidad, estabilidad. Porque mientras una vivienda sigue siendo una promesa para el futuro, la necesidad de tener un lugar digno donde vivir existe hoy. Es el presente de muchas familias. Quizás la pregunta no es solamente cuánto tiempo más están dispuestos a esperar las familias, sino cuánto tiempo más pueden esperar sin que esa espera afecte sus vidas, sus proyectos y la tranquilidad. Porque una casa no son solamente cuatro paredes y un techo. Es la posibilidad de construir un hogar, de vivir con tranquilidad y mirar el futuro con un poco más de certeza, de tranquilidad, de cero problemas. Ojalá que este año sea su año. Ojalá. Bueno, nosotros empezamos ya a despedirnos, agradeciéndoles por la sintonía, pero vamos a revisar algunos temas e informaciones, titulares del portal nostálgica.cl. Ya mañana estará Mario nuevamente acompañándoles en el viernes de cofradía. Operativo antidrogas en Chañaral deja a una mujer detenida y dosis de cocaína base incautadas. Restablecen completamente el suministro eléctrico en la provincia del Huasco tras varias horas de interrupción. En otras informaciones, titulares, Sense Atacama entrega las claves del nuevo subsidio que busca impulsar el empleo en la región. Incautan cerca de 470 kilos de frutas y otros productos sin documentación en Copiapó. Lundin Mining impulsará nuevas oportunidades para proveedores de Atacama en Expo Foré de 2026. En deportes, excompañero de Alexis Sánchez revela el carácter del chileno en el Arsenal. Dice que era el que más se quejaba. En política, Carolina Toá, cuestiona aprobación de RUF. Si Carabineros va a fiscalizar a un comerciante ambulante y se arranca, le va a poder disparar. Gobierno dice las presiones inflacionarias siguen vigentes y apunta efecto del 18 y los combustibles. En informaciones nacionales, declaran alerta roja para 10 comunas de la región metropolitana por aluvión. Ataque incendiario en Liceo número 1 de Santiago. Alumnas rociaron a 4 funcionarias con líquido inflamable. En internacionales, muere Margaret Hamilton, pionera del programa Apolo de la NASA. El presidente de Bolivia denuncia amenazas de muerte contra ministros tras destitución de fiscal general. En el mundo del espectáculo, lo están barajando. ¿Quién recibiría la gaviota de platino en Viña 2027? Bueno, hasta el momento el nombre es el de la cantante italiana Laura Pausini. La organización del festival está barajando entregarle la gaviota de platino, así lo afirmó Gutiérrez en una de sus habituales transmisiones en Instagram. ¿Le parece que ya es el momento para Laura Pausini y la gaviota de platino? Y con Travis Scott, Charlie XCX y The Killers confirman line-up de Lollapalooza Chile 2027. En la sección de destacados, situaciones que suelen normalizarse, pero que podrían indicar que necesitas ayuda psicológica. Si quieres conocer cuáles son esas situaciones, entra ahora en el portal nostálgica.cl o ya síguenos en nuestro canal informativo de WhatsApp también. Es muy fácil, solo tienes que entrar ahí en WhatsApp y en nuestro perfil de WhatsApp podrás ver el link que te va a llevar hasta nuestro canal. Igual lo pueden hacer a través de las redes sociales, en Instagram, en Facebook, también estamos en TikTok y ahí están todas las informaciones. Señoras y señores, 19 horas y 55 minutos. Gracias por la sintonía. 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Gracias por acompañarnos. Nos escuchamos el día de mañana a las 9 de la mañana en el matinal de Atacama. Pásenla bonito, cuídense mucho. Será hasta una nueva entrega. Bye bye.
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4: Las 19 horas y 56 minutos.
5: 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Hola, por algún motivo ha sido un tema complicado, pero ya es tiempo de conversar e informarse. 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
1: Las 20 horas y 29 minutos.
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1: Comenzamos este resumen de noticias de la hora 21. En las oficinas de Aguas CAP se realizó el hito de lanzamiento del programa Caldera Impulsa Cuarta Inversión, Ruta del Emprendimiento y Fondo de Inversión Productiva. La actividad contó con la presencia de Juan Carlos Catalán, subgerente de eventos corporativos de Corproa, Felipe Carrasco, gerente legal y asuntos externos de Aguas CAP, y Sandra Ortiz, superintendente de Relacionamiento y Valor Territorial de CMP. En la instancia se abordaron los compromisos de las instituciones con el territorio, la generación de nuevas oportunidades y la relevancia de mantener un relacionamiento activo con la comunidad. El programa busca entregar formación, acompañamiento y herramientas concretas para potenciar los negocios locales. En esta cuarta versión se seleccionará 30 participantes para un programa formativo intensivo de 20 horas presenciales, complementando con asesorías individuales. El proceso de postulación se encuentra abierto desde el 28 de septiembre y se extenderá hasta el 18 de octubre de este mes. Seguimos con otras informaciones. Detectives del Grupo Operativo Modelo Territorial Cero de la Brigada de Investigación Criminal de la PDI Chañaral realizaron un operativo que permitió desarticular un punto de venta de sustancias ilícitas que operaba en las cercanías de un establecimiento educacional de esta comuna, logrando la detención de una persona y la incautación de dosis de cocaína base. Oficiales policiales del Grupo Cero desarrollaron esta investigación en coordinación con el Ministerio Público, que permitió acreditar la existencia de un domicilio utilizado para la comercialización ilegal de drogas en la comuna de Chañaral, ubicado a 150 metros de un establecimiento educacional. Por esta razón, se desplegó un operativo con apoyo de la BICRIM Chañaral, logrando la detención de una mujer chilena por el delito de microtráfico de drogas y la incautación de cocaína base dosificada para su venta, señaló el jefe de la BICRIM Chañaral, su prefecto Leonardo Contreras. El oficial policial añadió que la detenida es una mujer chilena, 35 años, quien tras su captura fue puesta a disposición del juzgado de garantía de la comuna, instancia donde será formalizada por el Ministerio Público. La desarticulación de este punto de venta de drogas es una señal importante para la comunidad, considerando la cercanía que mantenía con el establecimiento educacional. Sigamos revisando otras informaciones. La temporada de nieve se extenderá más allá de lo habitual en la cordillera de la región metropolitana. Las abundantes nevadas registradas durante las últimas semanas se llevaron a los principales centros de montaña a prolongar sus operaciones, aunque con distintas fechas de cierre. El caso más excepcional es el de Valle Nevado, que anunció que mantendrá sus pistas abiertas hasta el 8 de noviembre, algo que ocurriría por primera vez desde que el centro inició sus operaciones hace 38 años. La decisión se explica por las condiciones de nieve, con cerca de 1,20 metros acumulados en las últimas 48 horas y alrededor de 7 metros durante el invierno. Estamos sorprendidos y comprobando por qué Valle Nevado es reconocido en el mundo por su nieve, señaló Dominique Rudloff, gerenta general de Valle Nevado. La ejecutiva destacó que el centro abrió el 19 de junio y que con la nueva fecha de cierre completará 143 días. Es inédito mantener la operación hasta el undécimo mes del año y tener una temporada tan extensa, afirmó. Sigamos revisando más información nacional. Pamela Giles, diputada del Partido de la Gente, tomó distancia de los dichos de su compañero de partido Javier Olivares y del senador Rodolfo Carter, luego de que ambos realizaran declaraciones machistas hacia Michelle Bachelet y Evelyn Matthei. La parlamentaria utilizó sus redes sociales para marcar una postura crítica frente a ambos casos, apelando al respeto hacia las mujeres, pese a reconocer que mantiene diferencias políticas tanto con Michelle Bachelet como con Evelyn Matthei. Rechazo esta declaración del diputado Javier Olivares respecto a las mujeres. El respeto a las mujeres es primordial, dijo. La diputada también apuntó contra Carter luego de sus declaraciones sobre Evelyn Matthei. Hasta aquí dejamos este resumen con lo más destacado ocurrido en este jueves 8 de octubre del 2026. Gracias por la sintonía. Muy buenas noches.
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2: Las 21 horas y 2 minutos.
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